0: equipo del mexicano empresario Arturo Lomelí. Entonces, digamos que llegó por talento, pues no, no creo, igual y por paros. Pero hasta aquí mi reporte, señores.
1: Pero ahí está la información deportiva. Aquí en Buenas Tardes con el Patrón, con nuestro amigo Max Volker. Gracias, compadre. Tus redes sociales antes de irnos.
0: Gracias a ustedes por existir y siga así de feliz, carnal. Arroba Max Volker y hasta mañana.
1: Ánimo, ánimo. Ya regresamos. 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
3: Y tú no, y ¿no tú es no. Y ¿sí? Tú, y tú, yo soy el patrón aquí del show, y yo saqué 10, y tú no, y tú no vas a ser exitoso, porque yo soy así, lero, lero, lero, lero, lero, lero, lero, lero, lero.
4: No te voy a contar las noticias, porque yo sí me las sé, yo sí me sé las noticias, y tú no.
3: Tú no. Lero, lero, cachuchero. No es cachuchero, oiga, para empezar. Pero bueno. Ay, ay, ay. Ahora sí que como dicen.
5: ¡Ah! ¡Ay, Miguel! ¡Miguel!
3: Y usted va a decir, ¿qué diablo está poniendo el patrón aquí en de política y cosas peores?
6: Algo por el estilo.
3: Ahorita Rigo lo va a platicar. Primero que nada, bienvenido, Rigo. ¿Desde dónde, Stephanie Castellanos, Rigo Trejo?
6: Directamente desde Zimapán, Hidalgo de Alces, desde alguna parte del mundo que ya no sabemos dónde está.
3: Adelante, Rigo, bienvenido. Lero, lero, tú no sabes las noticias, lero, lero, cachuchero.
4: Yo me sé las noticias y tú no te las sabes, lero, lero, y yo saqué un 20%.
3: Ay, ay, ay, quisiéramos de tantas cosas que pasan en el mundo y nuestros gobiernos son de risa, Rigo Trejo.
4: Estamos hablando de que vivimos una época histórica de estos gobiernos cirqueros, de estos gobiernos que al final del día nosotros somos los culpables porque nosotros somos quienes elegimos los gobiernos que tenemos. Y sí, los elegimos no de gratis, los elegimos con pago por adelantado en algunos lugares como en México y acá con una promesa de pago. De eso vamos a hablar el día de hoy.
3: Exactamente, vamos a hablar algo entendido esto para poner en contexto a la gente que a lo mejor no sabe que el audio es ella, esta persona fue cuando estaba mostrando la nueva escuela mexicana y se pues los resultados de las pruebas PISA que hacen en todo el mundo de cómo están en los países en cuestión de educación. México salió reprobadísimo y con unos niveles bajísimos en cuestión de educación y todo empezó con ese lero lero que se estaban riendo y ahora no hay en qué hacer, Rigo Trejo, dónde meter la cabeza porque México, y te lo digo por conocimiento de causa porque mis papás son maestros y ellos lo dijeron, esto se va a ir al hoyo. Y así está pasando, reprobadísimos en todos lados, Rigo.
4: Efectivamente, bueno, arrancamos con esa nota, pariente. Arrancamos con esa nota de México, cómo está sucediendo y cómo ha bajado el nivel de educación en nuestro país. Hay que recordar que el año 2024-2025 fue muy controversial con el tema de los libros de texto que se reparten en las escuelas primarias, en las escuelas de la Secretaría de Educación Pública y... Bueno, una situación verdaderamente preocupante, porque lo que en esos libros se habla o lo que venía en esos libros es prácticamente cambiarle la mentalidad a los niños a una mente obradorista, a una mente que halaguen, que le rindan culto y que le rindan homenaje a Andrés Manuel López Obrador y a todas las formas que él quiere de cambiarle la forma de pensar al pueblo mexicano. Lo peor de todo es que se fueron en la parte más vulnerable de los mexicanos, que es la niñez, que es el futuro de nuestro país y, por supuesto, garantizando ellos un lugar para siempre, su estadía para siempre en el gobierno y quedarse pues consagrados como ese tipo de gobierno que quiere o que sueña o que ha tenido en la mente de Andrés Manuel López Obrador. Pero el día de hoy o en estos días lo que estamos viendo verdaderamente son cosas penosas. Nuestro país está muy bajo en el tema de matemáticas, en el tema de lectura y, bueno, eso de lero lero y ese show, ese circo que llegó a la mañanera, que de por sí es un circo la mañanera, pero bueno, es verdaderamente penoso. O sea, a mí me da pena que alguien de otros países vean el tipo de gobierno, el tipo de autoridades, el tipo de secretarios, de personas que están a cargo de institutos en México. Cuando vean la mañanera, porque ahí vemos prácticamente de todo.
3: Sí, sí, es increíble. Y ahí están las consecuencias y el tiempo siempre da la razón. y de lo que está sucediendo en cuestión también de seguridad es un circo. Como circo, el que se llevó a cabo el día de ayer en Dallas, Texas, en esta reunión de los republicanos, donde Donald Trump se fue con todo. Si usted pensaba que era todo lo que iba a ir más allá de que él fue rescatista en el 11 de septiembre, no, se fue recio y ya está anda prometiendo dinero, 5,000 bolas a la gente que vote por

0: cabo una convención para las elecciones de medio término, donde se reuniría pues la crema y nata del Partido Republicano. Y pues bueno, sucedió o está llevándose a cabo estas dos noches, lo que fueron ayer y hoy por la noche en Dallas, Texas. Un discurso realmente, nuevamente, cirquero, del presidente Donald Trump. Reconocemos y sabemos, y todo el mundo sabe, que los números en ese partido, las encuestas hablan de números muy bajos, pero bueno, Donald Trump sabe que la parte vulnerable es el dinero, y sabe que a todos nos gusta el billete.
1: Sí,
0: pues bueno, el presidente se subió al escenario prometiendo, bueno, primero que nada, halagándose él mismo.
1: Sí, mira,
0: contando sus mentiras de siempre.
1: ¿Qué te parece si vamos a un espacio y te regresamos con la viva voz de Donald Trump? ¿Qué fue lo que dijo ayer luciéndose el viejo? Ya regresamos. Esto es Buenas Tardes con el Patrón. Estamos hablando de política y cosas peores con Rigo Trejo.
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0: Por un infierno, tal como lo hicieron hace apenas 2 años. Nosotros pasamos por un infierno. Y aquí está mi promesa. Si los republicanos ganan la Cámara de Representantes y el Senado de Estados Unidos, ambos gracias a nuestro éxito económico, a nuestro tremendo éxito económico, como el mejor que hemos tenido en la historia. Nunca habíamos visto algo parecido a lo que está sucediendo, pero gracias a nuestra tremenda fortaleza y éxito económico, emitiré un dividendo de $5,000 para cada ciudadano adulto de los Estados Unidos de América.
1: Pues así que éxito económico, yo digo que sí, pero para él, porque acá la gente que de a pie, a los ciudadanos, no creo. Estamos hablando de política y cosas peores con Rigo Trejo después de todo lo que dijo Donald Trump ayer, que hay. Por ejemplo, prometió que no iba a iniciar ninguna guerra, ya ve lo que pasó en Irán. Prometió que el primer día se iba a acabar la guerra entre Rusia y Ucrania, no procedió. Prometió también un bono de $3,000 por no sé qué, tampoco lo cumplió. ¿Qué le hace pensar usted que va a cumplir esa situación? Siento que son patadas de ahogado porque se acercan las elecciones de noviembre y no les pinta nada bien a los republicanos, Rigo Trejo.
2: Bueno, el año pasado, aproximadamente por estos días, había prometido un cheque de $2,000 a cada ciudadano americano. Ese cheque iba a venir supuestamente de tanto dinero que había colectado por los aranceles. Y habían dicho que ese cheque llegaría aproximadamente en el mes de noviembre de el 2026. Es decir, $5,000 por el voto que ellos quieren, eso va a llegar después. No crean que se los van a dar por adelantado. Pero los $2,000 deberían de llegar antes de las elecciones, el cual no va a suceder.
1: O sea, sabemos que no va a suceder, pero la pregunta sí directa, ¿es legal que ofrezcan $5,000 o $1,000, lo que sea? ¿Es legal que ofrezcan dinero por tu voto? Porque para mi punto de vista, eso es comprar el voto.
2: Según la ley federal estadounidense, es ilegal realizar pagos destinados a influir en la forma en que una persona vota. Donald Trump lo que está haciendo es, aparte de engañar con esa promesa, porque es una promesa falsa, no va a suceder, no le va a dar $5,000 a cada ciudadano.
1: Okay.
2: Estamos hablando que económicamente el país se endeudaría.
1: Sí, aparte si no tiene el dinero para hacerlo, para empezar, número uno.
2: Por eso, no existe ese dinero, no hay dinero. Si dicen ellos, porque el J.D. Vance, el vicepresidente, después de esa reunión de anoche en la convención, estuvo en una entrevista con Fox News, y el vicepresidente dijo que ese dinero va a venir del dinero de los aranceles que ha colectado Estados Unidos, el cual no ha colectado lo suficiente para decir que se van a dar $5,000 a cada ciudadano estadounidense. Entonces, es una vil mentira, no va a suceder. Y las personas deben de saber que $5,000 no compra la tranquilidad, no compra absolutamente nada. Estamos en un momento de guerra innecesaria cuando él prometió que no haría ninguna guerra, sin embargo, por sus caprichos lo hizo y ahora no sabe cómo salirse. También ha anunciado que la guerra con Irán terminaría justamente después de las elecciones. Entonces, estamos hablando de puros engaños, estamos hablando de que le quiere meter miedo a la gente y, por supuesto, está engañando a la gente y los está haciendo que alucinen, que se imaginen cosas que no existen, por ejemplo, que él está en la boleta electoral. Hay varios republicanos en Texas que están yéndose por el lado demócrata, apoyando, mejor dicho, al candidato del Partido Demócrata que está corriendo por el Senado. Varios republicanos están apoyando al candidato demócrata. Esto significa que ni ellos mismos creen en el candidato que quiere llegar al Senado. Donald Trump, en ese mismo discurso de anoche, habló del candidato que está corriendo por el Partido Republicano y le dijo, no me lo tomes a mal, pero si a mí me preguntan, él me cae muy bien, pero si a mí me preguntan, a mí no me gusta cómo se viste, pero no me lo tomes a mal. Uy, yo creo que nunca me va a volver a hablar porque se va a sentir mal, porque se va a enojar.
1: No, conmigo, Dios, no.
2: Porque él no me gusta cómo se viste muy mal. Además, no creo que sea el muchacho más guapo que yo he visto. O sea,
1: válgame la casa.
2: Ese tipo de cosas en un discurso. Primero, es una convención inventada. Él dice que es la primera convención, que a partir de ahora nadie lo había hecho de ningún partido, y en el Partido Republicano él fue el primero que se inventó la convención, que ahora después, de ahora en adelante, ya todos van a querer hacer una convención
1: No estará chocheando ya el señor.
2: Mira, a las elecciones de

0: medio término. Es una barbaridad lo que Donald Trump está haciendo.
1: No estará chocheando ya el señor. O sea, también lo que dijo es que estuvo en las Torres Gemelas y que estuvo de rescatista. No sé si viste también que presentaron los nuevos uniformes de la Policía Galáctica, no sé qué rollo, que parecían más estilo del nazis ahí vestidos. En fin, tanta cosa que dices tú, ay Dios, no te, cuando tú sientes que te sorprendió por algo, siempre sale con algo peor. Así las cosas como está en la política, Rigo. Ya, ¿para qué voy a hacer? Ya se me hizo una úlcera aquí en la panza, hijo eso. Con este asunto que ya llega en noviembre. ¿Con qué nos vamos, Rigo? ¿Traigo lo que quieras agregar el día de hoy?
0: Que quiero agregar el día de hoy para toda nuestra comunidad salvadoreña. El día de ayer les prometimos que les mantendríamos informados con cualquier situación que pasara con el tema del TPS para los que son originarios de El Salvador. Y pues bueno, a últimas horas del día, el Departamento de Seguridad Nacional envió un comunicado o colocó un comunicado en sus páginas de internet diciendo que los beneficiarios de TPS, los salvadoreños que se benefician con TPS, su permiso de trabajo, su permiso que les da estadía legal en los Estados Unidos, permanece vigente, no se ha cancelado, no ha terminado, pero que se mantengan al pendiente hasta nuevo aviso. Ese mismo permiso les permite seguir trabajando legalmente aquí dentro de los Estados Unidos y que esperen hasta que se emita una decisión. Por el momento no hay una decisión y que se mantengan en espera. Pero también el presidente Nayib Bukele, alrededor del mismo tiempo, posiblemente una hora después de que el Departamento de Seguridad Nacional en Estados Unidos informó acerca de eso, Nayib Bukele colocó en sus redes sociales un mensaje muy corto diciendo paciencia y confianza. Nada más eso fue lo que dijo, dando a entender que posiblemente vienen cosas mejores. Hay que recordar que hay muchas organizaciones aquí en los Estados Unidos que están abogando por el TPS de los salvadoreños, pidiendo que se les dé ya una residencia, debido a que ya han sido muchos años de trabajar legalmente en el país. Pero también a esto le sumamos la buena relación que ha tenido, digo, la buena relación entre comillas que ha tenido Bukele con Donald Trump, porque al final del día Nayib Bukele pues también le hace los mandados a Donald Trump. Entonces ojalá que haya un arreglo para la comunidad salvadoreña. Es nuestro deseo, les mantenemos informados, su permiso de trabajo sigue vigente, no hay que hacer ningún movimiento en este momento. Si ven por ahí en redes sociales o en internet promoción o anuncios de que un abogado o que un contador público te quiere ayudar para que arregles la residencia con el TPS, no lo hagas, tiende, pudiera ser un fraude. Hasta el momento, el Departamento de Seguridad Nacional ha pedido que mantengan la tranquilidad, que más adelante van a hacer un anuncio.
1: Así es, así que hay que estar al pendiente. Rigo, muchas gracias, como siempre, hablamos de política y cosas peores, escuchamos mañana, gracias.
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2: Es el show número 2 de la radio. Buenas tardes con el patrón. Hoy en este día 10 de septiembre. ¡Ay!
3: Ya. A la gente que nos está sintonizando, el fin de semana va a haber fiestas por todos lados, fiestas mexicanas, que pa' allá, que pa' acá.
4: Algo por el estilo.
3: Pero también recordarles que en Centroamérica también muchos países están celebrando también su independencia. Así que también ellos van a tener las fiestas. Que la gente de Guatemala, que de Costa Rica, del Salvador, a toda esa plebada también. Yo no sé cómo festejamos la independencia y nos manda la mujer, dice un camarada acá. ¡Qué bárbaro! ¿Qué clase de mandilonismo es esto?
2: Que se sepa, patrón, que se sepa.
3: Pues ya, que. Oye, me estaban llamando ahorita, estábamos al aire y no pude contestar. Me llega un mensaje raro, güey, de pronto así de paquetes que me están mandando. Chécate lo que dije.
2: A ver,
3: espéreme.
2: Quiero escuchar.
3: Se lo digo porque a mucha gente le pasa lo mismo. Y me pusieron. Hola, esta notificación entrega, nos ponemos de acuerdo. Va a poner la audio, ahí te va, mira.
5: Hello, this is a delivery notification. We are contacting you because there may be an issue with the delivery address of your package.
3: Tracas.
5: Please visit the website, fedexkg.com, before September 10st to verify your order or delivery information. If not processed by the deadline, the package will be returned to the sender.
3: Ya mira, para empezar se me hace raro, porque pues me mandan a mí el mensaje. Que si no me meto ahí en esa, pues en esa página y todo el rollo, pues el paquete se va a regresar a la gente que me lo manda, ¿ok? ¿Tú qué dices? ¿Me meto a esa página o no? Te digo, porque ha habido cuestiones de fraude y todo eso, porque a mucha gente le ha pasado.
4: Primero, ¿estás esperando un paquete?
3: No.
4: Entonces, ¿sabes qué es scam?
3: Sí, pues no estoy esperando. Ya me metí donde he comprado cosas y todo está bien. Aparte. Si alguien te está mandando un paquete, se supone que la persona a la que le tienen que hablar es a la que manda el paquete.
4: Sí, y además tienen tu dirección y aquí te están pidiendo que des tu dirección.
3: Está muy raro, no caigan esas cosas.
4: Y tampoco le dé a los links que les ponen ahí en el teléfono, porque a veces con el simplemente hecho de abrir la página web, pues ya empiezan a acceder a tus datos. Entonces sí está un poquito.
3: Está raro, ¿ah?
4: Sí.
3: Sí, está raro, la neta sí está raro y de pronto, y se lo comento ahorita antes de entrar al aire. Mejor dicho, en el segmento pasado que estábamos platicando, me llegó ese mensaje, me llamó la atención. Y hay mucha gente que sí cae, güey. Aunque no.
4: Ah, no, sí, claro.
3: Y bailan, le pican ahí, le puesta vacía en las cuentas de banco y todo. Bueno, tantos problemas que.
4: A mí me llegaban muchos mensajes ficticios de Amazon, ¿sabes? Tienes tu paquete Amazon en camino. Necesitamos completar tus datos. Tu paquete Amazon. Pero yo sabía que yo no había ordenado nada.
3: Sí, pues, ese es el problema.
4: No
3: caigan esas cosas, oiga. No caiga. Sí. Caiga en las garras de su ex, pero. Ahí todavía como que. Como hay como quiera, ¿no? Hay como sea. Le va, ya regresamos. Esto, buenas tardes con el patrón, el show número 2 de la radio. El único show que cae en las garras del ex. Ya regresamos.
4: Ah, yo no, tú sí.
6: Pero yo no.

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1: Cuéntale a todo el mundo que ya llegó.

0: que por cierto, la nota ayer estuvo buenísima, ¿eh? Si usted no la escuchó, ¿dónde la pueden escuchar, compañera Stephanie Castellanos?
1: La pueden escuchar en nuestro podcast que se llama Buenas Tardes con el Patrón, a través de YouTube, Amazon Music, Apple Podcast, Spotify, Deezer, en cualquier plataforma de audio digital, ahí va a estar Buenas Tardes con el Patrón.
0: Amiguitos, ya llegué, yo soy la iguanota marihuanota, y recuerda que yo soy una iguanota que vive en tu imaginación, amiguitos. Oiga, les voy a platicar de una noticia que estuvo rondando mucho en las redes sociales. Un video que causó, pues, algunas preocupaciones y también debates en las redes sociales.
1: A ver, ¿qué está pasando?
0: ¿Se acuerdan de Luis Enrique Cruz, el trabajador de la tienda de abarrotes en Puebla, que recibió un bono de 20 mil pesos por ser gerente del año, amiguitos, por salvar a una niña que iba a ser atropellada?
2: Algo de estilo.
1: Sí, se fue muy viral.
0: Yo miré ese video, tú todavía lo viste, sí, causó mucho revuelo. Se ve claramente en la imagen donde una niña sale corriendo hacia como un bulevar ahí en Puebla, y el vato se deja ir, arriesgó su vida para salvar a la niña, es un héroe.
1: Sí.
0: ¿Cómo dice, bueno, entonces qué le dieron? 20 mil pesos, amiguitos, como bono, por salvar a esta niña cuando iba a ser atropellada.
1: Le dieron un
0: bono. No, y qué bueno, la neta, fíjate, cuando pasan ese tipo de cosas, o miro ese tipo de videos, uh-huh, es cuando uno todavía cree en la
1: humanidad.
0: O sea, dice uno, ya nos, el mundo se está yendo al pozo, y empieza uno a renegar, pero cuando ves ese tipo de acciones, cuando ves ese tipo de cosas,
1: sí,
0: sabes que aún hay esperanza, güey.
1: Hay gente buena todavía, la verdad.
0: Yo soy de las personas que creo todavía que existe gente buena en el mundo.
1: Ah, no, claro, por supuesto.
0: Ay, pues este hecho ocurrió el pasado domingo 6 de septiembre, allá en la colonia San Ramón, en Puebla. Y bueno, el video fue muy viral. Y bueno, la empresa entregó un bono de 20 mil pesos tras la difusión de las imágenes. El rey del ahorro, se llama la tienda, reconoció públicamente la actuación de su empleado y le entregó un bono de 20 mil pesos. Además, lo nombró gerente del año.
1: Al
0: vato
1: ese
0: lo
1: habrían de nombrar. Qué perro, la verdad.
0: Mira, lo habrían de nombrar ciudadano del año.
1: Ciudadano del año. El hecho de que, de que haya salvado a la niña y que haya puesto en riesgo su vida, digamos, la compañía pudo decir, ah, bueno, chido, lo hizo, depende de él, pero que la compañía lo haya reconocido a él por esa gran labor, se me hace también muy noble de parte de él.
0: Además, publicaron más videos y publicaron también un gran mensaje para este héroe. Fíjate lo que le pusieron, uh-huh, en las redes. Le pusieron, hoy no salvaste un resultado, hoy no salvaste una venta, no salvaste una operación, hoy salvaste una vida. No te quedaste de brazos cruzados cuando una niña estaba a segundos de convertirse en tragedia. Gran mensaje de la compañía. Además, mira, le tiró.

0: en el billetón, 20,000 pesos.
1: Perro.
0: Ay, este dinero. Pues ahí está el reconocimiento para este héroe Luis Cruz, el gerente del año. ¿Aquí tendríamos gerente del año aquí en la radio?
1: Híjole, mira, para empezar, yo creo que no.
2: No creo.
0: No, no.
1: No, por un acto así, si no lo hiciste para beneficio de... Es que te digo, por eso se me hace muy noble y muy buena onda de que no tenía nada que ver el que salvar a una niña con su desempeño en la compañía y aún así la compañía lo reconoció. Sí. Se me hace perroncísimo.
0: Pero todavía seguimos creyendo en la humanidad. Ya regresamos. Buenas tardes con el patrón. Usted crea todavía que existe gente buena en el mundo todavía.

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0: es el show número 2 de la radio. Buenas tardes con el patrón. 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
1: ¿Y dónde lo pueden encontrar, Stephanie Castellanos? Prende el micrófono.
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1: Sí.
2: 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Donde tú quieras, ahí lo puedes encontrar. Y se todas llama Buenas Tardes con el Patrón. Es más, dile a Alexa, Alexa, pon Buenas Tardes con el Patrón podcast y ahí van a salir hablando este par de nada que verientos.
1: Ok, ¿qué tenemos ahorita en el siguiente segmento?
2: Pues yo estoy esperando a mi cuentacuentos favoritos.
1: Ah, todo cuento, güey, va.
2: Sí, a mi cuenta fábulas, cuentos favoritos.
1: Mira, ahí está. Favoritos. El día de hoy le voy a contar algo que me ha pasado. A mí me preguntaba el otro día un camarada, saludos a mi compa Oscar, ya no escucha en Oregón, que por cierto, ya le voy a mandar sus cosas porque no le he mandado lo que le tengo que leer, una camisa.

0: ¿Metiendo cosas?
1: No, es que me encargó unas cosas de rato
0: y
1: te platico.
0: ¿Para cuándo, pues? Y, Oscar, yo aquí te defiendo.
1: No, saludos, compa Oscar. Y me dice, oye, patrón, esas historias que cuentas, qué rollo. Pues son cosas que pasan. A mí me han pasado un montón de cosas. Y digo, voy a tratar de platicarlas de otra forma, a ver cómo. Al aire, en la radio. Y el día de hoy le voy a platicar algo bien chilo, porque no todo lo que brilla plebada es bueno. Muchas veces nos vamos con la finta de a lo mejor un trabajo, de a lo mejor un business, de a lo mejor un amor, una persona, y tú piensas que porque es brillante, ahí es, pero muchas veces está bien gacho. O sea, muchas veces, lo que se ve atractivo, que se ve con luz, te puedes quemar. Y para eso yo tengo una historia ahorita más adelante que buenas tardes con el patrón.
0: Es como tu chamba, se ve bien atractiva. La gente piensa que eres millonario.
1: La gente piensa.
0: Si supieran cómo pariendo chayotes.
1: No, hombre, no. Y también mucha gente piensa que nomás, la típica, que piensa que ser, que uno que trabaja aquí en la radio, ser locutor, nada más es llegar y sentarte y hablarte a lo menso, ¿no?
0: Ah, sí.
1: Es. Bueno, cada jale tiene su,
0: Sí, exactamente. Cada jale tiene sus propias implicaciones.
1: Y más cuando te la quieres tirar de emprendedor y quieres ser tu propio jefe, como yo, no, hombre, cállate las ojos. Es salud para toda la plebada, a los que tienen un negocio. La neta, ahora que me aventé al ruedo, no, hombre, sí está bien cañón, no está fácil. No está fácil, plebada. No está fácil, machín. Pero te regresamos. Esto es Buenas Tardes con el patrón del show número 2 de la radio.
2: ¡Párame, desgraciado! Es lo que debe de hacer.
1: Y ves que no alcanza ni pa' uno. Ya regresamos.

0: escuchando Buenas Tardes con el Patrón. Y esta es la fábula de hoy, que lleva por título La Mosca y la Polilla.
1: Aquí en Buenas Tardes con el Patrón. ¿Listo, compañero, o qué?
0: Listo.
1: ¿Listo, público?
2: ¡Listo! ¡Estamos listos! ¡Vamos, dale, Patrón! ¡Tú puedes!
1: La Mosca y la Polilla. Ahí le va, y voy a terminar con una reflexión bien perra el día de hoy.
0: Arráncate, Patrón.
1: En una noche tranquila de verano, cuando la luna brillaba sobre los tejados y casi todos los animales dormían, una pequeña polilla volaba de un lado a otro buscando un lugar donde pasar la noche. De pronto vio una luz que salía de una ventana, güey. Una luz brillante, bonita, hermosa, que llamaba la atención. La polilla dijo: ¡qué maravilla! Una estrella ha bajado del cielo.
0: ¡Wow!
1: Sin pensarlo dos veces, plebada.

0: comenzó a volar alrededor de la luz, que estaba cada vez y cada vez y cada vez más cerca.
1: Sí.
0: En eso apareció una mosca. Una mosca que venía zumbando y después de pasar toda la tarde buscando comida. La mosca le dijo, ¿qué haces, amiga? Preguntó la mosca. Y le dice la polilla, mira, ¿miras esa luz? ¿A poco no es hermosa? ¿Sabes qué? Voy a acercarme para verla mejor. La mosca se quedó observando y le respondió, la neta, dijo, yo que tú tendría cuidado. He estado escuchando que esas luces pueden ser peligrosas.
1: Wow.
0: La polilla soltó una pequeña carcajada. Ay, mosca, le dijo, siempre tan desconfiada. ¿Cómo puede algo tan bonito, tan hermoso, tan luminoso, ser peligroso para mí? Y la mosca le contestó, precisamente por eso, no todo lo que brilla es bueno para nosotros, le dijo la mosca.
1: Wow.
0: La polilla.
1: Dale.
0: Pero la polilla estaba embobada, no quiso escuchar, se acercó cada vez más y dijo, ay, qué calorcito tan agradable, dijo la polilla. Y se siguió acercando. Qué luz tan hermosa. Y se siguió acercando. Pero cuando estaba ya bien cerquita de la luz.
1: Sí.
0: ¡Ay! ¡Ay! Dijo la polilla. ¡Me quemé! ¡Me quemó! La polilla logró alejarse rápidamente de ahí, de esa luz. Y cayó sobre una hoja asustada, con las alas todas chamuscadas.
1: Ándale. Pobrecilla.
0: La mosca voló hacia ella y le dijo: ¿estás bien? Sí, le respondió la polilla, pero creo que debí escucharte, le dijo a la mosca, ¿no? La mosca se sonrió. No pasa nada, le dijo. Todos podemos equivocarnos. Lo importante es aprender antes de que el error nos cueste demasiado. La polilla nuevamente miró la luz, pero esta vez desde una distancia segura. Y dijo, ahora entiendo que algo que es tan hermoso no significa que sea bueno acercarme demasiado. La mosca le dijo, exactamente, hay cosas que podemos admirar mejor desde lejos. Y así, aquella noche la mosca y la polilla se quedaron juntas sobre una rama, disfrutando de la luz de la luna, que sí calentaba poquito, pero no te quemaba las alas, viendo esa luz a una distancia segura. Moraleja este asunto. No todo lo que brilla es bueno, ni todo lo que parece atractivo nos conviene. A veces la curiosidad puede llevarnos a cometer errores, pero también nos enseña a ser más prudentes, escuchar los consejos de quienes quieren ayudarnos y saber mantener la distancia ante los peligros puede ahorrarnos muchos, pero muchos problemas. Porque como dice el viejo refrán, plebada, es mejor admirar la luz desde lejos que acercarse demasiado y terminar con las alas quemadas.

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0: patrón, arroba el patrón al aire, todo pegado y sin espacio en todas las plataformas. Y arroba estrés.castellanos.
1: Sí, se fue muy rápido, como se no, andaba con todo.
0: Es que el jueves ya casi fin de semana, ya quiero que digan.
2: ¡Ya raza de hornada!
1: No, nomás, pues ya casi, casi, ya mañana. Mañana, plebada.
3: Ya merito, bueno, ya, ya merito.
1: Ay, ahorita se me, ¿sabes qué se me antojó? Un pozolazo ahorita. Un pozolazo.
3: Ay, no empieces, patrón, no empieces.
1: Este yo, comienzo un pozole hoy escuchando el podcast de Buenas Tardes con el Patrón. Si usted no lo escuchó, el de ayer y el de ahora. Jálese, viejones.
3: Ándale, váyanse a YouTube, Spotify, Amazon Music, Deezer, en donde ustedes quieran, y pónganle Buenas Tardes con el Patrón.
1: Es correcto.
3: Y ahí van a encontrar este podcast de bajo presupuesto.
1: Aliviar en el penco, plebada, hoy jueves, ya 10 de septiembre del 2026. Recuerde, mañana ya es viernes, mañana es raza viernes, y todo el fin de semana en muchas partes del país, seguramente donde usted nos está escuchando, en cualquier estación, pues hay festivales, hay desfiles, de todo esto que mucha gente últimamente pues ya no ha estado muy de acuerdo por todo lo que está pasando con todo esto de las redadas y todo este asunto.
3: Algo por el estilo.
1: Sí está un poco complicado. Y bueno, lo bueno que hoy el presidente amaneció más tranquilo, ¿no? Como ayer, como los otros días, que andaba de remate, güey. Publicando, ay, no, que el todo de América, todo era de América.
3: Ay, ay, ay.
1: Lo que me llamó la atención es de que, ¿por qué no dijo que el Club América?
3: También era de él, ¿verdad?
1: Imagínate Club América de América, haber dicho. Oye, donde sí se pasó el lanza, güey. Fue donde dijo que a él lo sacaron ahí de las Torres Gemelas, güey. Que él estuvo ahí en las Torres Gemelas el 11. Hombre, qué va.
3: Está medio extremo, ¿no crees?
1: Ya que mañana es 11 de septiembre. Mañana, así que está bien, está.
3: Uf, ahí la dejamos. Ay. Ahí la dejamos. Ya, para que te sigues indignando.
1: Es que ya nos debe de indignar, nos debe de.
3: Es que ya no te sorprende, porque piensas que ya viste todo y sale con algo nuevo.
1: Me estreso.
3: Ya, no te estreses.
1: Mejor a descansar.
3: Vámonos.
1: Gracias, plebada. Mañana estamos de regreso con todos ustedes. Esto ha sido todo por hoy. Buenas tardes con el patrón. Vámonos, recio. Adiós.
4: Adiós.

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0: Buenos días, Ferrari.
1: Good morning. Buenos días. ¿Cómo estás, señor?
0: Muy bien, tomando agua. ¿Por qué? ¿Qué? Hidratarnos.
1: Ah, es lo que yo necesito.
0: Fíjate que perro brujerillo, hombre.
1: ¿Por qué?
0: Me desperté a las 2 de la mañana y pregúntame si me volví a dormir. Ya no.
1: ¿Ya no?
0: Ya no me dormí. ¿Quién sabe?
1: Ya tiene rato así, ¿eh?
0: No, ya tenía rato que estaba durmiendo bien.
1: ¿Sí?
0: Sí, nomás de la última vez que te dije que no había dormido tan bien, que fue antier. ayer, ¿qué sé qué?

0: sé qué pasó, vale, presté las dos al baño, ya no pude, ya nomás no pude. Ya cuando me, ya cuando iba a levantarme, es cuando ya empezó a dar sueñillo, dije, ¿sabes qué? Ni le mueva, compa, ya levántese.
1: Báñese.
0: Y ya, no, no me bañé. Ay. Bañé en la noche.
1: Con razón.
0: Ah, ya quisiera, no la puedo, bien perrón, hija, hasta desde que entras tú ya estás jodiendo el trail.
1: El colón.
0: Bien perrón ahorita. Cállate. Puro, pues, puro. ¿Cómo se llama? ¿Quién sabe cómo se llama? El demonio bailarín, traigo el demonio bailarín. Les presento al equipo completo, señores. Él es el mono Miguel, el orgullo de San Jasmeo. ¿Cómo se llama tu rancho?
2: Lagunilla de Mogotes.
0: Lagunilla de Mogotes, señores. Lagunilla de Mogotes. De allá es el mono Miguel, que hoy viene con unas trazas que le voy a dar una regañada, pero
3: no, se ve.
0: No me pareces Mike Huyasson.
3: Se ve bonito. No, se
0: like niño que te van a bautizar, ti, vale. Que es la
3: Se ve lindo.
2: Es arte, señor.
0: Arte.
2: La moda es arte.
0: Arte, ay, la moda es arte. Y la guapísima Gisele Bravo.
3: Gracias, señor. ¿Cómo le amanece?
0: Un abrazo yo a mi
2: tío. Señor, ¿qué?
3: ¿A mi tío?
2: ¿Por qué de cuando acá le anda dando abrazos?
3: No, es que somos familia ya.
2: Ay, señor, pero no la tiene que agasajar así.
0: No, pues de abrazo bonito.
3: Es que bueno. Está emocionado.
0: Ese abrazo te lo mandaron, de hecho. You know who.
3: Ah, ya sé
0: que. You know who. Te lo mandaron.
2: ¿Y a mí no me da un abrazo así, señor?
0: No, ¿por qué, güeyes? Señores, es este jueves y hoy tenemos.
3: Una chica más.
0: Una chicotota más.
3: Es Throwback Thursday. Entonces,
0: vamos a ir con este segmento que no se termina porque el público no deja que se acabe, porque el público lo sigue apoyando como el primer día.
3: Lo sigue salvando.
0: Sí, señores, se llama Una Chica Más. ¿Qué es Una Chica Más, mono Miguel? Adelante, estás en vivo, güeyón.
2: Lo más cercano que puede llegar un vato heterosexual a posiblemente a echarse un tiro conmigo.
0: Agueyencias.
2: Un tirito que diga, está a dos de caer con mono Miguel. Así de fácil, señor.
3: Entonces ya estamos a pasos muy drásticos, ¿no?
0: Sí. Entonces ahorita vamos a dejarnos caer bien a bien a lo que es una chicotota más. Estamos en redes sociales, señores. Mi nombre es Don Cheto al aire en redes sociales. Bravo, Giselle, es el de la Giselona. ¿Y el tuyo cuál es, mono Miguel? ¿Es este?
2: Sí, señor, mono Miguel.
0: Sí, es que le estoy enseñando el teléfono a él, que es mono Miguel, ¿verdad?
2: Mono Miguel con la palomita azul.
0: ¿El tuyo cuál es, Ferrari? ¿Es este?
1: Sí, señores.
0: La chica, ¿verdad? Chica con K.
2: Chica, señor.
1: Y oso con la palomita azul.
0: También. Nuestra maquillista estrella, Jessy Mex. ¿El tuyo es este? Jessy Mex, ¿verdad? Eso, sí. Es que le estoy enseñando cada una su Instagram. Giselle, ¿el tuyo es este?
3: No, ese no es.
0: Sí, bravo, Giselle, ¿no?
3: Ah, sí.
0: Sí, es, como
3: que
0: era.
3: Es que no reconocí la foto.
0: Es que estaba muy chiquita aquí donde la vi. Jálese con sus una chicotota más. Atención a todas las mujeres féminas que escuchan este programa. Usted puede quemar a su esposo con una chicotota más.
3: Machín.
0: Es que una morra que estaba estaba diciendo, nomás que ya se me perdió el
3: mensajito.
0: El mensaje, pero decía, ya lo encontré. Dice, mi esposo es una chicotota más. Dice, estábamos haciendo el amor. Dice, estábamos haciendo el amor. Y que lo agarro del cuello. Y que me dice, ay, así no, espérate. O sea, ella lo agarró del cuello y él, no, pues, espérate. Así no.
3: Me estás ahogando.
0: Ay, no, eres bien brusca. Vato que le dice a su ruca, ¿eres bien brusca?
2: Una chicotota más.
3: Machín, señor. Vato que dice, ay, me gustó este skincare que me recomendaste. Ay, una chicotota más.
0: ¿Qué me recomendaste?
3: Machín, ya una veo la diferencia.
0: Hablándolo por lo claro, dice, Don Cheto, sin decir mi nombre, vato, que anda toda la semana porque su jefe se va a retirar, una chicotota más. A ver, tu jefe de trabajo, tu papá.
3: ¿Cómo? No entendí.
0: O sea, como que anda triste porque su jefe se va a retirar, pero no sé si su papá. ¿Papá o patrón?
3: Patrón, ¿no?
0: Ay, vaya.
3: Al menos que sí sea su papá, trabajen juntos, porque...
2: Perdón, ¿por qué le va a molestar?
3: No, que se siente sad.
2: Pues por eso, ¿por qué te vas a sentir sad? Porque, ay, mi papi se va a retirar. Chicotota más.
0: Oye, Chino, ¿tú qué sentiste cuando tu papá se retiró?
2: Pues mi papá no se retiró.
0: ¡De tu casa! ¡De tu vida! No, ya no hay que decir eso porque a lo mejor estoy oyendo.
3: Y usted es el que dijo, nosotros
0: no. No le digan así a Chinito. Usted porque a lo mejor su papá está oyendo, vale.
2: Dice, Don Cheto, dígame si soy una chicotota más. Me molestó que la Giselle pocheó.
0: Pocheó.
2: Le cuento por qué.
3: ¿Qué poché?
2: Resulta que ahorita dijo, le sumié. Yo me imaginé. ¿Qué estará diciendo su mamá en estos momentos?
3: Le sumié. Sí.
0: Ni modo, ey. El lenguaje.
2: Ay, bebé, deberías hablar bien, por favor.
0: El lenguaje se va cambiando. Mira, Chino, güey, nomás te quiero mostrar algo. Ir a toda la cajota y ir a lo que era.
2: Pues sí.
0: Ey, lo que te dije, cuando la cajota nomás emociona.
3: Así pasa.

0: con ustedes.
1: Sí. Oh, la verdad, no, no, yo, mira, yo sé quién soy, no compito, ay, no juayán.
2: Sabe, señora.
1: Y yo sí. Soy una cajota y adentro trae un tester.
3: Un
1: tester.
3: Y yo crecí que esa caja está muy chiquita para mí. Así no.
1: Mira.
0: Ay, no es cierto.
1: Verdad de Dios. Ah. Es que Chin me trajo una cajota y lo que venía era una cosita.
0: Imagínense una cajita como de joyería, de esas chiquitas así cuadradas.
1: Y todavía adentro viene nomás una de esas, una.
0: Un poquito chiquito
1: no. De no sé qué. O sea, ya por eso.
0: Terrible.
2: ¿No me lo quieres regalar?
1: No, no, al contrario, lo voy a calar. Es una cáliz que tengo que hacer antes de hacer compras tontas.
0: Ahí le va. Regresando al chica más, Don Cheto, dice: mi compa Antonio Morales lo quiero quemar. Fuimos su familia y yo de campi. Dice, y en la mañana del primer día me dice: no pude dormir porque mi esposa no me trajo mi cobijita.
1: Ajá, el pato que dice, no pude dormir. Mi es mi cobijita. Ay, hay una chicotota más. Oh. ¿Ves mal? ¿Qué está pasando con los hombres?
3: Así está un vato acá. Ana Gómez dice: vato que se duerme con su cobija de niño aún a sus 50 años. No, no seas mam.
0: ¿Cómo?
1: It's cute, pero luego.
3: Tiene 50 años y tiene su cobijita de cuando era niño.
0: Oye, yo sí he sabido eso. Yo tenía un primo.
1: No.
0: Que ya estaba.
1: Mi morro tiene de Brian. ¿Eh? Todavía tiene su cobijita de bebé.
2: ¿Y con eso duerme?
1: No sé si todavía duerma con él. No me deja entrar al cuarto, pero yo creo que sí. Ya bien agujerada.
2: Bien tiesa de estar esa.
0: Bien crispy. Bien balanceada.
1: No, y a ti, no digas eso. Este pues mató el segmento, mató la
2: no, belleza. Tiesa de vieja que estás.
1: A ver, pregunta para las chicas de este programa.
2: Ey, a ver,
1: son cuatro. Ferrari, si tu pareja todavía durmiera con su cobijita, ¿y si cute o es creepy?
4: Creepy.
1: Ay, it's cute.
4: No, es nada.
1: Chino, segunda mujer.
3: Ah, creepy.
1: Giselle.
0: ¿Si todavía la tiene y duerme con ella o nomás la tiene?
1: No, la tiene y duerme con ella.
0: A ver, si la tiene, no me importa, pero si duerme con ella es kind of weird.
1: ¿Tú, Miguel?
0: Como muy
2: tenso. No, señor, eso no es de macho alfa.
1: Ay, yo. No, I think it's pretty cute.
3: Mato que dice pretty cute.
1: I think it's pretty cute.
3: Chicotota más.
1: Dice. Don Cheto, una chica más, vato que dice, empezó septiembre y se siente el frillito, amo este mes. Una chicotota más. ¿Qué vato dice? Amo este mes. Es más, yo voy a decir una, voy a abrirme como dijo esta Emma Coronel, bien Grinch. Voy a ir bien Grinch. Vato, todo vato que le guste diciembre es una chica más.
0: Ay, no es cierto.
1: Ya es hacer. Amo diciembre.
0: Pero mucho.
1: Shut up. Catenes.
0: Ahí le va a decir.
1: Men up.
0: Grow up. Dice, el otro día fuimos al concierto del Malilla y fuimos porque mi compa lo trajo de Filadelfia y dice, entonces fuimos con mi compa, dice, y se aventó el Malilla la icónica frase de, oye, Malillas, ponme de rodillas, dice, lo que más me ataqué, dice, es que mi compa Dios, dice, su nombre, Juan Carlos Gallardo, estaba cantando a todo pulmón esa parte de.
1: ¡Ponme de rodillas! Ya el Malilla, oye, Malilla, y Juan Carlos Gallardo. ¡Ponme de rodillas!
3: Sí, ¡Malilla, chico!
1: ¡Mamá!
0: Saludos desde Wilmington, Delaware.
1: ¡Oh, no! ¡Chale, esa madre! ¡Ira! Me dio grinch. Como dijo Emma Coronel, me dio grinch.
2: No, grinch.
1: Me dio grinch.
2: Chica reggaetonera más, señor.
0: ¡Ay, no puede ser que un vato cante esa, güey!
1: Sí, no puede ser. Dice, vato que le dice a su esposa, ya no compres el papel del baño, está muy feo, raspa mucho. Soy juillo. Carlos Alberto GL, juillo.
3: Lo único que te puedes.
1: Raspa mucho.
3: Lo que te puedes quejar del papel de baño, que se rompa.
1: Sí.
3: Si se rompe, nada, no, está bien chapa porque se rompe y dedazo, sí. Pero que raspe.
1: Ay. A Miguel Lolo se le rompe.
2: No,
1: ya que ya. Yo creo que es ya de ahí.
0: Ay, no manches.
1: Ya no manchen.
2: No, señor, yo tengo bidet.
0: Dice Lisbeth García, dice, Don Cheto, siento que tengo una chicotota más. Dice, mi esposo se enoja cuando no termino mis mensajes de texto con un amor, bebé o algún apodo así.
1: No me.
0: Si no le contesto los mensajes poniéndole algo de eso al final, se agüita.
1: Una chicotota más que. Vato que necesita reassurance. ¿Cómo decimos reassurance en español, chicos?
0: Reassuration.
1: No, como reasegurar.
2: Validación.
1: Validación,
3: confirmar.
1: Sí, confirmación, gracias. Es que se me está olvidando España.
3: ¡Ay, hola!
1: que confirmación de. Es que si no me. Mi amor, es que estás enojada conmigo.
3: Que no me pusiste bebé al final.
1: Dice, vato que está triste porque el mono Miguel no le contesta. No le contesta saludos a Luis.
3: Ah, a ver.
1: O sea, que Luis era.
2: Dígale que si me mandó Paxi. Si mandan Paxi, contesto.
1: Ah, calla,
2: no se crea, no se crea.
3: Dice, Don Cheto, aquí en Milwaukee fui a ver a Chayanne con mi vieja. ¿Soy una chicotota más?
0: Sí. No, ¿sí? Eres un esposo que

0: apoya a su mujer con su crush. Sí, pues porque la llevó a ver a Chayanne.
1: No, tú llevas a tu ruca a ver a Chayanne. Yo también llevaría a Carmela a ver a Chayanne.
0: ¿Sabe qué? Me da gusto cuando los hombres apoyan a las mujeres así con sus crush de tiempo.
1: Tú te dije que yo la llevé a ver a Paquita del Barrio y cantándome todas las perras rolas. ¡Rata inmunda! Ni miraba a Paquita, ni miraba a mí. ¡Animal rastrero! Y lo tienes bien chiquito y así con la mano, ¿vale?
0: ¡Qué fuerte!
1: Y yo dije, está bien, al rato vas a ver.
0: Al rato me va a tocar a mí.
1: Vas a ver que sí tienes razón. Bueno, dice, Don Cheto, anduve con un vato que medía 6'1", yo mido 5'2". Y un día estaba sentado, le llegué por atrás y le apreté los hombros. Y me dijo, ¡ay, me lastimaste! No. Y al otro día me habló y me dijo, ¡me dejaste marcado!
2: ¡Ay, no, señor!
0: ¡Ay, no, qué vergüenza!
2: A ver, ¿qué opina esta? Saludos, yo vivo acá en Kentucky y estábamos en un trabajo de construcción y hacía calor y a lo lejos se ve un McDonald's. Y le digo a mi compa, vamos por un café frío, te lo invito. Y me dice,

0: ¿Qué haces? Le quita la cebolla a un lado y venga de ahí.
1: Voy con el taquero y pido uno nuevo,
2: señor. Qué perro asco, señor.
3: Es más, nomás le sopas. Ya para
2: no voy a llorar.
0: Que huelen los gamborimbos.
3: Que huelen los gamborimbos.
2: ¡Ay, no!
0: Es verdad, es que voy a hacer una taquería, el gamborimbo volador.

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2: Aquí manda 100.3 de la ley. Muy buenos días. Feliz viernes 11 de septiembre. Felicidades a todos los que están de manteles largos. 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Martita se los va a dar en el 1690 al norte de la calle McClellan. Muchas gracias, doctor Andrés, porque siempre, siempre quiere tener muy felices a esos chiquitines. ¿Cómo no? Soy, bueno, de menos años, ¿verdad? ¡Aú! 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Pídaselos a Martita, digo, los boletos, para que se puedan llevar sus bicicletas los chiquitines de la Costa Central. 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Saludos para los panaderos que ya andan listos. Más listos que un calcetín ahí en Panadería La Espiga. Vámonos con esta Flor de Capomo, Carlos y José. Muy buenos días.

0: maybe he kinda cute.
1: I think it's kind of cute, but I don't know. Siento como que arruinaría la vibra, ¿no? Del momento.
2: Sí. Como what?
3: Imagínense bien arremangado así.
0: No, pues.
1: A lo mejor en tu aniversario, algo que llore, que diga, I'm so happy to be with you, algo así. Pero después del acto, como que sí.
0: Yo sí me veo bien cursi diciendo, gracias por entregarte a mí.
3: Gracias.
0: La mera neta.
3: Gracias por ser uno
0: gracias
3: solo.
0: Por entregarte y que me elijas para nuestros cuerpos hablen por nosotros.
3: No,
0: el amor.
1: Ay, no, señor.
0: Que nuestras caricias.
1: That's
0: que,
1: not cool.
0: Sí, no sé, pues yo por te digo que yo estoy pocho oscuro y pues, hija.
3: Dice por acá, no digas mi nombre, pero fui con mi compadre al brunch, al Torito. Es un restaurante donde, pues, ¿cómo dicen? ¿Comida gratis?
0: Ajá.
3: Digo, no, buffet.
1: Comida gratis.
3: Un buffet. Dice, y el güey empezó a pedir mimosas. Y dice, ay, compa, ya ando bien mimoseado.
0: Bien mimoseado. Ando bien mimoseado.
3: Hijo de eso.
0: Mimoseado se me figura como una fiesta donde va Miguel y ya despierta como a las 7 de la mañana en casa ajena, bien mimoseado.
1: Sí.
2: No así solo mimoseado, señor.
0: Todo, pues, mimo, mano, todo.
2: Manoseado.
0: Dice, andábamos juntando ramas y un vato dice, ay, es que yo ocupo guantes para no rasparme mi mano.
2: Oh.
0: Una chicotota, ¿qué está pasando con la masculinidad?
2: No sé, señor, ya no existe.
3: Dice, don Cheto, me levanté con la música de Katy Perry, la de Roar. Y no me la podía sacar
1: roar
3: de la cabeza. Dice, no me la pude sacar de la cabeza, tanto que la busqué.
0: Rúgila.
3: Y luego dejé eso. Dejé correr la música de Katy Perry y descubrí que me sabía varias.
1: ¡Ay, no! Hijo de... Y él, it's cold, it's yes and it's no.
0: Si se la sabe Miguel, no te la debes saber tú. A ver, quiero quemar aquí a José Antonio Romero Juárez. Dice, don Cheto, ¿no vieron un video de un vato que dice, el amor es para los valientes, expresarse para los valientes? Me emocionó y lloré.
1: Ay, no es cierto, güey.
0: El amor es para los valientes, expresarse es para los valientes.
1: Usted lo ve así.
0: No lo he visto, pues, pero como que era.
3: Manuel Mascorro, don Cheto, soy chicotota, sí, más y sí. Me pensé. Si en el trabajo, saludos desde Utah, en el trabajo pongo a Alejandro Sanz yendo cante y cante.
2: Sí.
0: Alejandro Sanz. Yo ayer iba cantando una de Alejandro Sanz.
2: Por eso.
0: No les digo cuál, porque van a criticar, porque no la van a conocer.
1: Sí, obvio.
2: ¿Cuál?
0: Llamando a la mujer a Cho.
1: ¿Cuál es esa?
2: A ver, ¿cuál?
0: Miro mi reloj, el tiempo corre porque es un cobarde. Llamando a la mujer a acción, si tú no tienes perro que te ladre, yo te aúllo esta canción.
1: No, ni idea, viejo.
0: Ok, ves que yo soy pues así. Dice, ahí le va, Miriam quiere quemar a su esposo. Miriam Núñez dice, mi esposo le traje una coca mexicana en botella y lo que agarró es echársela en un vaso. Y yo le dije, ¿cómo que en vaso? Es que no la voy a estar tomando yo de la botella.
1: ¡Ay!
0: Una chicotota.
1: Ay,
0: más.
1: No puede ser.
2: Una chica delicada más.
0: Machín.
3: No, no puede ser eso. La coca y luego la de vidrio y la traída de México es así fría. La más la destapa así.
2: Sí. Glu. Meterte eso hasta que pegue el gaznate hasta abajo.
0: Sí, Santiago. Buenos días, precioso. Ah, no, dijo preciosos. Dice, me gusta este mes porque empiezan a cambiar las hojas y ahí viene el pumpkin spice latte.
3: ¡Ay, hija!
0: Te voy a bloquear, Santiago, te voy a bloquear.
1: Sí, madre.
0: Te voy a bloquear. ¿Qué es eso, vale?
3: Dice, don Cheto, yo soy igual que el güey de Petty Carey. Andaba en la...
1: ¿De qué? ¿De Petty Carey?
2: ¿De Petty Carey?
0: Petty Carey. Soy igual que Petty Carey.
3: Así me puso. Andaba en la entrega con mi esposa y mientras ella miraba ropa, yo de repente me avioné y ya estaba cantando la canción que tenían en el Target, One Last Time, de Ariana Grande.
1: No es cierto.
2: No.
3: Son chicos total más.
1: ¿Y él?
2: ¿Y son hombres casados?
3: Sí, pues estaba con su esposa.
1: I need to no. be the one who takes you home.
0: A ver, esta está bien rara y yo creo que voy a cerrar con no va a cerrar, pero esta es rara. Don Cheto, el otro llegó una pareja de amigos y un vato nos dijo, oh, ¿cómo se llaman? Y el vato dijo, nos llamamos Jeju.
2: ¿Eh? ¿Qué?
0: Jeju. ¿O te llamas Jeju? No, los dos nos llamamos Jeju, yo y mi pareja. Yo me llamo José y ella Yulisa. Entonces los dos nos presentamos como Jeju.
1: ¡Oh! There's no way.
0: Es hija
2: de la... Eso es ridículo, señor.
0: Ridículo.
3: Es ridículo.
0: Se me revolvió la panza y me quiero de vomitar.
3: Y lo peor es que si tu vieja todavía te sigue el rollo, sí, somos Jeju.
0: Jeju, Jeju, ¿no? ¿Qué güeyes?
1: That is
0: somos
1: so...
0: Jeju, ¿no?
2: ¿Cómo sería usted, señor?
1: Con la Carmela.
2: ¿Con la Carmela?
0: Checa.
2: Checa.
0: Checa. Checa. Ey, checa.

0: Eca, güey. Los malandros en la calle dicen, párate,
1: güey. Don Cheto.
0: No, cállate, no quiero nada de ti. Ah, ¿qué, don Chino, qué pasó?
1: La otra vez llegué del jale sucio, sudado, apestoso. Y mi morra, que me recibe y quería hacer ahí mismo el delicioso, y le dije, no, deja primero me baño.
2: Ay, no.
0: El vato le dijo, quiero hacer el delicioso.
1: No, o sea, el vato llegó mugroso, todo sudado del trabajo, y la morra lo esperó en la puerta, así como que, vente, papacito. Como, ella quería acción. Y él, no, espérate, mi amor, déjame baño porque vengo.
0: Ay, no. Venga a probar la sal de
2: Miguel. Ay, es que señores, ustedes no saben echarse un caldito con sal, un poquito que esté más saladito, no saben, imagínenselo, llegar del jale, echarte un caldito así bien saladito, ¿qué más quiere la gente, señor?
0: Te como que te miro así naciendo esos pasquinitos.
2: Sí, señor, yo estoy disponible.
0: No, cállate, aquí no estoy disponible.
2: ¿Por qué cree que después de aquí del jale me voy a las loncheras ya? Porque ya está saliendo, ya está terminando.
0: Que se vean así que sudado.
2: Sí, señor.
0: A ver, dice. Cállate. Dice, don Cheto, hay un vato que quería conmigo. Era mi ex de 3 años atrás y me invitó a salir y yo le dije que no y me dijo, es que no sé por qué te hablo. Dijo mi mamá que me hiciste brujería. Vato que dice, dijo mi mamá que me hiciste brujería.
3: Ay, no, una chica era la muda más.
0: No, era el brujerillón. Así está el brujerillón que te hizo, era así.
1: Atención, Brian López, escúchame bien, mono Miguel. Quiero quemar a mi compa Raúl Rosas. La semana pasada me enseñó una foto del mono Miguel y el güey me dice, ¿ese vato vestido de mujer? Yo no le digo que no. Nada mal.
0: Vato, está vestido de vato. ¿Qué va a cambiar nomás?
2: Dile que me mande un mensajito y con gusto podemos aclarar
1: eso. Saludos para Raúl Rosas de Michoacán.
2: Podemos aclarar esa duda.
0: Dice, viejo, don Cheto, soy una chica más. Sí. Si estoy de mal humor hasta que me tomo mi café.
3: Sí,
0: otra más.
3: Claro.
0: Cafetera más.
3: Adicta más.
1: Dice, don Cheto, soy una chicotota más. Si me la rajé una morra, porque sé que estuvo con dos de mis mejores amigos.
0: Sí.
1: Sí.
0: No puedo estar contigo porque estuviste con conocidos míos.
2: No.
3: Una chicotota. No, that's kind of a nasty, dude.
1: No, ¿por qué?
0: Pero ella no está pidiéndole matrimonio, homeboys.
3: But traer las babas de tus amigos, that's kind of weird.
1: Se me vale más.
0: Chino.
2: Ay, chino.
1: Es más, tú saliendo, yo entrando, compasivo.
2: Ay, chino.
1: Con permiso, compadre.
0: A nuevo.
1: Mi turno. Échale.
0: ¿Qué más? ¿Dónde vas?
1: Oh, a ver, aquí.
0: Oh, cae de adelante.
1: Gracias.
2: Por eso el chino está señor.
1: De estos rastros de aquí. Vámonos, seguimos.
3: ¿Qué hay,
0: chino?
1: Como la gente aquí. Como cuando te pica una víbora. Y vámonos, mi turno.
2: ¿Qué tal, chino? No sé por qué deja que el chino se exprese de esa manera. No, señor, ¿de qué?
0: Vas a los calditos, que quién saqué.
2: Sí, señor, pero pues estamos hablando de un caldito. De unas albóndigas ahí con sus dos bolitas y con su zanahoria ahí muy rico.
1: Quiero
3: su calabaza.
1: Quiero quemar a mi camarada Alex Melgar. Cuando me llama y no le puedo contestar y después le llamo, me reclama y me dice que por qué no le contesto a la primera.
3: Ay, no es cierto.
1: Vato que se enoja porque no le contestan el teléfono a la primera. Sí, es una chicotota más.
0: O sea que no me contestas el teléfono a la primera.
1: ¿Qué estás haciendo? ¿Qué tan ocupado estás?
3: Me molesta.
1: Pero bueno.
0: Dice, chino, ¿por qué les dice chica más a los que escuchan a Katy Perry? Si tú te sabes la de Oops, I Did It Again.
1: No, este es de Britney Spears.
0: Por eso.
1: Britney Spears es una chicotota más.
0: Sí.
1: Pato. Que macho alfa sabe una de Britney.
4: Ups. Claro que no, chino.
1: Oops, I did it again.
3: Este vato.
0: Dice, escuchar canciones de las jilguerías y Chayito Valdés es una chica más. ¡Claro que no!
1: ¡Eres un ruco!
0: ¡Es un capo de capo!
1: ¡Eres un ruco ranchero!
0: ¡Es un macho varón masculino!
1: ¡Ranchero de pueblerino!
0: ¡Sabrá Dios! No, hombre, Federico, tú eres capo de capo.
1: Ranchero pueblerino.
0: No, ¿cuál ranchero pueblerino? Ay, perdón, tú citadina.
1: Ay, ¿qué güey escucha las jilguerillas?
2: ¿Yo?
1: Por eso. Ranchera pueblerina.
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1: ¿En el comal?
2: Que no probaría. Señor,
3: te enfadaría.
2: ¿Le puedo decir la mía?
3: Vale, la Giselle me asalás, irá.
2: ¿En cuánto tiempo acaban?
4: Pasa el amarillo, viejo.
3: El amarillo, sí, pues este.
1: Mientras esperamos, señor, le cuento. Señor, ¿sabe qué es lo que yo soy? Soy una persona muy frustrada porque quisiera ser.
2: Hombre.
1: Bueno, aparte de.
2: Heterosexual.
1: Bueno, aparte de. Quisiera. No sabe cuántas ganas yo quisiera poder cantar. Cantar, señor. Tener un poquito de afinación, pero ni eso tengo.
2: Fíjate que yo tengo varias, pero yo creo que tocar guitarra es algo que a mí me gustaría mucho, pero sería enfadosísimo, ¿vale?
1: Ajá.
2: Yo sería el clásico que en todas llegaría con la guitarra y ya empezaría a cantar la de
4: yo te extrañaré.
2: Sí, todas esas rolas enfadosas ahí, Lolo, canta, empezaría con la de la planta.
4: Ah.
2: Y luego la de
3: pero que sea de
2: ser la de me quieren agitar, me incitan a vida. Ya sería enfadosísimo.
4: ¿Quién de rock en español, pues?
2: Sí.
4: De Caifán.
2: Y luego la de mi historia entre yo pienso que
4: sí,
2: sí, o sea, me gustaría tocar, pero siento que será
4: enfadosísimo
2: yo, vato. A ver,
3: Francisco dice, yo soy malísimo para el fútbol y sí me gustaría ser bueno.
2: Güeyes.
3: Bueno.
2: Para el fútbol, o sea, que dice la raza. Yo como que era acá aquí, ya la Giselle ya me salió así. Ahorita se las enseñamos,
3: Memo, soy bueno para ser amigo, me acoplo a todo el mundo. Neta, sí me puedo acoplar a cualquier gente.
2: ¿Para qué te gustaría ser bueno?
3: Pero soy malo para la mecánica, neta.
2: Ay, mira, por ejemplo, yo quiero compartir lo que dijo Chinel. Yo no sé nada a la mecánica y ¿sabes qué? I don't care.
3: No le interesa.
2: No me interesa saber, gracias.
3: La neta, te tiro nada. Ay, no, yo no. Bueno, mecánica, fíjese, sí. Bueno, es que
2: a ver, te ve esta chica, dice, Don Cheto, Berenice, no soy buena para iniciar conversaciones con personas que no conozco. No sé cómo empezar una plática. Y la verdad, no me interesa. Soy muy introvertida, no soy social para nada y así estoy bien. Ay, hija, siempre hay que tener uno social. ¿Cómo se dice?
1: Social skills.
4: No, yo pienso que la persona que dice que está bien así, no, viejo. Siento que va a marcar el día que te animas y que pierdas el miedo y que entables conversaciones, o sea, así random, las personas, vas a ver que te vas a hacer sentir bien.
3: César González.
2: A ver.
3: Soy malísimo para contar chistes.
2: Así lo
3: me dices uno, lo practico y de todos modos me va a salir bien chafota.
2: Chale.
3: Pero sí, ¿sabe qué me gustaría ser bueno? Para aprender para bailar.
2: ¿A bailar? Ok. Qué chido que el vato dice que quiere ser bueno para contar chistes. Ah.
3: Sí,
2: y es que no usas pintura.
4: Ey.
3: Chale.
4: Lo más negro.
1: Ay, chino.
4: The outline.
3: Ya me manché.
4: Ay, don Chico.
2: ¿Qué es Sara? Soy malo para. Soy bueno para. Quisiera hacer. No, no, Jorge. Tú siempre, Jorge. Siempre dices mal los temas, Jorge.
1: ¿Qué dice?
2: Coquis García. Siempre. No, ni lo voy a leer. Siempre dice mal los temas.
1: ¿Qué dijo?
2: ¿Para qué no eres bueno y para qué te gustaría ser bueno?
3: Dice, yo soy malo y me gustaría ser bueno para acercarme a las morras y hablarles a una mujer bonita. No, no tengo callo para eso.
2: ¿No?
3: No tiene, ¿cómo se llama?
4: ¿Experiencia?
1: No, no es
4: ¿seguridad?
1: Seductor, no es seductor, mi compadre.
2: ¿No es un seductor?
1: Pues valió queso.
2: Bueno, está bien. Ay, como que era, al menos él lo está, ¿cómo se dice?
1: Aceptando.
2: ¿Qué más dice la raza? Tú, Acuario, siempre nos tocas tú en los temas perrones. ¿Para qué no eres buena y para qué te gustaría ser buena?
5: Creo que no soy buena, like, para eso, to have a conversation.
2: No. Then what am I asking you? Okay, ¿para qué te gustaría ser buena?
5: Pues para eso.
2: Ok, a ti sí te gustaría.
5: Más como not to get,
4: ¿nervous?
5: Sí.
2: ¿Te pone nerviosa, pues?
5: Sí, me pongo nerviosa. O siento que si alguien no me habla, yo tampoco no hablo. But not because I don't want to, sometimes just because como que I, no sé, no me...
4: You get shy?
5: Ajá.
2: Ok. Y ya la voy a madrear la Giselona.
4: Ya tengo ya el mío. Yo siento que yo quisiera ser más creativa en cuestión, por ejemplo, de... Como esto que estamos haciendo. Como que admiro a mi mamá que por ejemplo, dibuja, hace esto, decora. Y me gusta decorar, pero siento que quisiera ser un poquito más creativa.
2: ¿Sí?
4: Sí. Y en cuestión de qué dijo, que sí era buena para...
2: ¿Para qué?
1: ¿Bailar, bebé? Te sale muy bien.
3: ¿Para qué eres mala y para qué te gustaría ser buena?
2: ¿Para qué eres mala y para qué te gustaría ser buena?
4: Soy mala para la creatividad, quisiera ser más creativa y soy buena...
2: No, no nos digas para qué eres buena, porque luego es un programa familiar. Es un programa familiar.
3: Nos escuchan niños.
2: Nos escuchan niños. Entonces yo por ellos, vale, yo por ellos. ¿Sabes qué? Ya voy a acabar, yo hasta mal.
1: Señor, dice Salvador.

0: hombre, hola, Mono Miguel, saludos a todos. Platicando del tema, a mí me gustaría ser bueno para leer. Soy malísimo.
1: Ah, oh, señor, no puedo leer.
2: También Miguel, y mira.
3: Leer puede ser práctica, ¿no?
0: No, pues es que hay gente que son disléxicas. ¿Se dice así, verdad? ¿Dislexia? Uh-huh. Sí, que son personas que se les dificulta leer, tal vez, por esa misma razón.
3: Oh, pero a él le gustaría leer bien, o sea, leer un texto bien, sí. O leer libros.
0: No, leer bien, me imagino, señor. Uh-huh.
3: ¿Sabes qué? I'm gonna cheat a little bit, ¿ok?
0: ¿Por qué, señor?
3: Porque voy a usar un poco de cosas que no son de la pintura, porque lo que quiero es terminar.
0: Ya, ya.
3: Y ya, ok, va.
4: No. Dice, Chinel, a mí me gustaría ser bueno para hacer beats y samplear. Que para, es como para hacer música.
0: Para hacer como con música y así, toda la cosa. Dice Juanito por acá, dice, hola papi Ruchi, soy malo para el fútbol y me gustaría ser bueno para terminar lo que empiezo. Y no soy tan desesperado, luego mando a la gorro todo y no lo termino.
3: Okay, o sea, no termina sus cosas el vato, es desesperado, como el chino. Y les voy a platicar, empezamos con esta actividad del Mono Miguel, una actividad en un momento muy poco adecuado que no vamos a volver a hacer. Porque suena bien en teoría, pero en realidad no, porque tenemos un programa que correr, güeyón.
2: Pero está bien, está entretenido porque la gente va a ver.
3: No, ¿cuál entretenido?
4: Pero está en un chorro.
0: Se puede hacer las dos cosas.
3: Pero por ejemplo, el chino no participa, vale.
0: Pues
3: no,
0: es que ahí
3: no participa, no le echó ganas.
4: Yo ya acabé.
3: Le valió madre.
4: No.
3: Hizo dos líneas con un lápiz.
4: No, está bonito mi mano.
3: A ver, préstame el amarillo.
2: Ah.
3: Ok, vamos, sigue leyendo, sirve para algo, ya que tú, you're not fan.
4: Sí, ya que, ¿cuál no fan? Pues ya acabé. Ustedes también, le hacen muchos pintores, como si de veras.
3: A participar en el compañero.
0: Se dice contenido chino.
4: Nomás era rápido, señores.
3: Rápido, tú todo lo quieres rápido.
4: Ay, ¿qué van a hacer con esa madre?
3: Nada.
0: Ay, no, no, no. Ay, no.
3: Significa la vida.
2: Ay,
4: sigamos con el tema.
3: Pero me ya caes bien gordo ese.
0: Machín.
4: Mira, nomás siéntese, señora, estar pintando. Don Cheto, yo soy malo para descansar. Los días que me toca descansar siempre ando haciendo algo. Que esto, que aquello. Hasta mi esposa me dice, estate quieto, estudia, descanso.
3: Te madreó tu jefe, te madrearon ese.
4: Y la neta quisiera ser bueno para cantar, no canto.
3: ¿No?
2: Ay, I think I would want that.
0: Sí, yo también quisiera saber cantar, señor. Es mi,
2: O tocar un bien, pero ejecutar bien un instrumento.
3: Ya estoy arreglando la piel de la Giselle porque se la puse bien quemaduquis a la güey.
2: Pues ahorita ando quemadita, mire, traigo
3: ya estás quemada, siempre has estado.
2: Ay, no más que usted, ¿eh? Ah.
3: En la realidad, si viene allí como quiera. Sigue leyendo, chino, ya que tú no estás participando.
2: Sí, para
4: chino, soy muy malo para salir con alguien. Luego me aburro. Por más que me guste la morra, me aburro.
3: Ay, pero qué, pregúntale, ¿qué le aburre al don interesante?
4: Elder, ¿qué te aburre, güey?
2: A don Elon Musk.
0: Ay, chino, conste que te agregué más pelo de lo que tienes, ¿eh? Lamentablemente, allá es irreversible esta pintura, así que...
4: Viejo, Santiago, soy malo para hacer carne asada, se me quema todo.
3: No manches.
4: Y a mi ruca, bien que le sale.
3: Qué vergüenza, un vato que no sabe hacer carne asada, shame on you.
4: Es
3: que,
4: ¿sabe qué? Bueno, yo le voy a decir una cosa, viejo. A ver. Antes yo era el que compraba mi carne y yo le echaba su salicita. Y su...
3: O sea, hacías carne
4: asada. Hacía carne asada. Desde que conocí a mi compadre, cansé a los compadres. Por cierto, Rigo, ahora no he ido.
2: No te he visitado, dices.
4: Güey, ya nada más agarras la de él que está preparada.
2: Ya está sazonadita.
3: Está bien chida, sí entiendo yo.
4: Ya no necesito hacer nada. Yo creo que ahora ya me daría huevo a hacer otra vez carne asada normal. O sea, que no la compres adobada y que digas, y déjala, pongo y déjala sazono. Ay, no.
2: No, pues si ya.
3: Preparada, pues.
4: Sí, ya me acostumbré a la preparada.
3: Ok.
4: La neta. Saludos, compa. Mi compa Rigo, carnicero de los compadres, próximamente. Hay que ir a atacar.
2: Súper recomendado.
0: Mire, señor, dice Javier, me gustaría ser bueno para sacar fotos. Mi esposa odia que nunca le saco una buena foto para el Instagram.
3: También ella, ¿por qué está insistiendo en algo que tú no sabes? Porque ella dice, sácame una foto, pero me la sacas bien. Señorita, nunca le ha sacado bien una foto su marido. ¿Qué cree que de un día para otro va a ser corta?
0: Ay, señor, pero no es tan difícil, lo más que a veces se hace enojar a la gente. Por ejemplo, yo también que tengo amigas, a veces que quiero una foto para el Instagram rapidito. Es nomás de saber echarle ojo, pero a veces.
2: Ay, tú eres bien pique,
4: tú eres bien pique. Pero esta no es vieja. Bueno,
2: sí,
4: está
2: tú
4: mismo.
2: Eres más pique.
0: No.
2: De
0: sí, no es tan difícil sacar una buena foto, nomás.
2: No es difícil, pero si eres pique, pero porque tú eres fotógrafo.
0: No, porque nomás lo único que quieres es que te pares ahí y te centres nomás la mirada a mi mirada y ya con eso es la foto.
3: Chueca de la cara, pareces Mono Miguel.
4: Nayeli. Chino, buenos días. A mí lo que no me sale bien, la neta, es cocinar. Cocino para la tostada y la neta ni me interesa.
3: Okay, huevoncita me salió la Nayeli.
4: Ay, huevoncita.
3: Me salió la Nayeli.
4: Y lo que sí quisiera que me salga bien y quiero aprender es a coser y hacer ropa.
0: Oh.
4: Siéntese, señora.
3: ¿Les digo algo y no se burlan?

0: poquito.
1: Yo quisiera también ser un poco sastre.
0: ¿Sí?
2: Ay, vato que dice quisiera ser poco sastre, una chicotota más.
0: Hay que comprarnos una máquina de coser, señor.
1: Ah, tú lo quieres que te la compre yo.
0: Pues sí, pero se la presto.
1: Que te patrocine.
3: María, dice María Chino.
1: ¿Qué vas a dar si patrocino? Que merezca el sacrificio, Bruno Miguel.
0: Pues ya sabe, señor, usted.
1: Ah, la Finder Donda
0: gratis. Propuesta está en la mesa.
1: Gratis, gratis.
0: No diga, señor.
2: ¿Ya para qué le invierto? ¿Cuál eras el que ibas a decir? Chino, te quedaste callado.
3: No, que dice una morra. Ese vato que sale con morras y según se aburre, lo que pasa es que lo que en realidad quiere salir con un vato.
2: ¡Sí!
1: ¡Fuequi, fuequi!
2: ¡Fuequi! Uno nunca sabe.
3: ¿Será?
2: Sí.
1: Qué fuerte. Creo yo. Nomás, lo que pasa es que no sé por qué se aburra si a lo mejor es él el que se bloquea. ¿Sí me explico?
0: Sí.
2: O también el tipo de mujeres que estás escogiendo.
1: A ver, explícate ahí.
2: Pues es que es como uno de mujer cuando nos quejamos. Ay, es que me toca puro vato así, zángano, bla, bla, bla. Así, pues, mija, también, ¿qué tipo de prototipo de vato estás tú acercándote o dándole oportunidad?
3: Oh, el agua es para la eso, yo pensé que era para tomar.
2: Ay, chino. O sea, uno también, ¿qué patrones está teniendo en cuestión de las personas que estamos escogiendo?
3: Sofía, soy buena para platicar con extraños. Fíjese que les platico bien sabroso. Ay, cuando dices bien sabroso, una doñita más. Una doñita más. Dice, y siento que los hago sonreír y ya con eso alarmé.
1: Ya se va bien contenta para su casa. Hice reír a un extraño. Ah. Y el extraño en su casa se me sacó una vieja loca enfadosa.
2: No se callaba.
3: Sí. Yo ya me quería ir.
1: Y ella llegó con una gran victoria.
3: Sí.
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Ya están todos listos, ya. Ahora van a entrar muy temprano algunas personas. Hay que cuidarse, hay que seguir tomando agua. No va a estar tan caliente. Supuestamente dicen los mentirolos que vamos a tener una máxima de 78 grados, una mínima de 59. Es viernes 11 de septiembre. Híjole, cómo este día, pues, nos recuerda el 11 de septiembre de las Torres Gemelas. Cómo pasan los años, pero las personas nunca, nunca se olvidan. Así que es triste, doloroso, todas las personas que perdieron a sus familiares. Pero vamos a seguir orando por todas esas personas, porque es muy triste perder

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0: señores, ahí entramos en el trogón, entramos. Buenos días, familia, estamos en vivo, 11 después de la hora, en este 11 de septiembre. ¡Viva México!
1: ¡Viva!
0: ¡Viva México! ¡Viva América! ¡Mi sangre por ti daré yo! Voy a cancelar mi concierto en la esfera como Carin León, porque la verdad no llegó al avión, señores.
1: ¿Por qué?
0: ¿No viste que Carin León canceló?
1: Ah, fue por eso, ¿verdad? Que sí. Se tuvo que disculpar y la pobre gente ya toda vestida y alborotada.
0: Ya vestida y alborotada, vale. Sí. Así pasa, así pasa, suele pasar. Yo cancelé muchos conciertos cuando anduve de artista, Giselle.
1: ¿Cómo? ¿Por qué o qué?
0: No, no llegaba gente y pues ¿para qué cantaba? Señores, buenos días en los controles. Ya viene la chica Ferrari, se le quedó su camioneta, pero no importa porque al rato va a hablar con Jorge Barril y le va a decir: ¡Ay, Jorge, consigue mi amante! ¡Es un nisoncito centro! Y al rato como que era. Pero la que sí está... es nuestra amiga Aquarius. Un unicornio, mi unicornio azul ayer se me perdió.
1: Good morning.
0: Pastando lo dejé y desapareció. Que le diga, creen los unicornios y toda
1: claro,
0: la
1: cosa. Claro, no sale de malo.
0: Y en las sirenas, eres sirena.
1: Oigo tu canto y me ahogo en tu cadera.
0: Trae vestido de mormona. Un vestido que se ahorita en perro.
1: Es que, don Chito, llegamos a la mañana, nos abre la puerta el Aquarius y le dice: Aquarius, pareces con tu vestido de mormona porque trae. Está bonito su vestido.
0: Pero antiguón, bueno. Pues, como antiguón.
1: Lo que pasa es que es larguito, pero larguito. Está pegadito.
0: Enseña el bar y que tus 15,000 te costó, chiquilla.
2: Ya eso lo enseño los fines de semana.
0: Sí, pues, ¿o cuánto tengo que pagar para verlo? $29.99 en OnlyFans Aquarius.
1: Sí, Aquarius, para usted, 40.
2: Plus tax.
1: Oiga, Don Cheto, tenemos viernes peliculero.
0: Primero deja presentarte un unicornio de verdad, de esas personas únicas que parecen de fantasía. Dice el Bravo.
1: Ay, qué bonito, Don Cheto. Pues mire, yo sí le aplaudo al Aquarius de que crean los unicornios. Y muchas creen, o hemos creído en el amor.
0: Continuas en los unicornios. Es más fácil que hayan unicornios que amor verdadero. Sí.
1: Amor verdadero y lealtad. Oiga, sí, pues muchas gracias, Don Cheto. Estamos súper contentos porque es viernes de sexo. Este fin de semana muy, muy, muy repleto de eventos, tanto para usted y para el Chino el sábado, y para nosotros, para nuestra radio local.
0: Los Ángeles. De hecho, si me permites, voy a echarle ya mi golecito de una vez tempranero. Mañana sábado vamos a estar con nuestros amigos de La Buena de Fresno, con nuestro amigo Jorge, con nuestro amigo de Sinaloa, con todos los amigos de por allá, en el evento de, pues ahora sí, de que Fiestas Patrias de La Buena de Fresno,
1: en el
0: casino, Table Mountain Casino Resort. Allá vamos a estar. Es un evento gratis, pero como es en el salón del casino, que está muy grande,
1: sí.
0: Pues es como se vaya llenando. ¿Me explico?
1: Ajá.
0: Va a estar gratis. La Raza Obrera, Tapi Quintero, El Jilguero, DJ Sinaí y haciendo su show cómico, mágico, musical, El Chino. O ¿sabes qué? Mejor voy a anunciarlo como Don Cheto y su show de caballo amestrao.
1: Me encanta.
0: Me gusta.
1: Sí, la verdad.
0: Va a estar Don Cheto con el show de su caballo amestrao.
1: Que es
0: el chino, señores.
1: Obvio.
0: Y el día domingo también repetimos por acá, vamos a regalar un carro. Nuestro amigo Jorge Barrera de Nissan Orange y Nissan Orange va a estar regalando un carro tototote. Alguien de los que nos acompaña el domingo por acá en Los Ángeles, a Pico Ruedas por Arena, sale manejando.
1: Don Cheto con los rojos, los desvelados, muchos artistas más en el escenario que no se pueden perder.
0: No, va a haber artistas a lo pu perro, dice en el
1: rancho. Hasta que el cuerpo aguante, porque nuestros compas de Pico Ruedas por Arena cierran ya hasta
0: Se deja caer la greña machín.
1: Exacto. Así que bueno, ahí los esperamos, evento completamente gratis. Ahora sí, Don Cheto, nos vamos con viernes peliculero para que recomienden hacer una película o lo que le dé su bomba.
0: No sin antes presentar a una persona que lo voy a decir como es. Sin él, este programa no sería lo mismo.
3: Correcto.
0: Sería mejor. Chino, ¿cómo estás?
1: Gracias.
3: Incorrecto.
0: Ya se fueron tus parientes.
3: Ay, no, escúcheme, cansado ando. Ay, joder. Eso de andar
0: Ya córrelos, ya córrelos.
3: No, hombre, se van hasta el lunes, viejo. Hasta el lunes, viejo.
1: Oye, ¿los vas a llevar a vivir la experiencia?

0: contigo a Pico Rivera Sports Arena?
1: Sí, para que vean a su fan arriba del escenario.
2: Para que vean, para que vean quién eres, chino.
1: Para que vean que soy famoso. Y me dicen, oye, si eres, si es famoso. Y ayer que andaba en la calle, nadie me peló.
2: Ay, contrata gente inmenso.
1: Andaba en las estrellas de Hollywood, nada. Como que había uno que de repente dije, pídeme foto, pídeme
2: por favor,
1: foto.
2: Por favor, ¿para qué te vean que sí?
1: Y se me acercó y me dijo, ¿cuál es esta calle? Y dije, ya, valió,
2: madre. De la Highland.
1: De la Hollywood y la Vine.
2: Chale, chinel.
1: Chale.
2: Da, págale a la gente. Sí, mira, acércate. Oiga, no quiero ganar ese $10.
1: Hoy los voy a llevar a Santa Mónica y a Venice.
2: Ajá.
1: Entonces, si va a ir por allá, pídame una foto. Voy a andar vestido de gris de verde.
0: ¿Por qué no te llevaste tu playera de Chino
1: Nation? No, llevar de Chino Nation ni así pegó.
3: Llévate una de Don Cheto, esa sí llama la atención.
2: No, yo soy el que salgo ahí, gallí.
1: ¿Sí va?
2: Sí.
1: Fracasé.
2: Aquí traigo tu gorra, baby.
1: Gracias, mi amor.
2: No digas que.
1: Me gusta.
2: Te quiero, ¿eh? Bueno, ahora sí vamos al viernes peliculero. Recomiendo hacer una película de Calias Monga. Llegó Saiga hacia Solís.
3: Señor, buenos días. Quiero recomendar, para mí, la mejor serie que ha hecho Finlandia. Netflix México. Netflix México.
2: A ver.
3: Se llama Mal de Amores.
2: Okay.
3: Es un clásico de la literatura mexicana escrito por Ángeles Mastretta.
2: Ángeles Mastretta.
3: Señor, y la verdad no sabe qué bien hecho está. Es una serie de época de 7 capítulos. Eso sí, cada capítulo dura una hora exacta,
0: ¿eh?
3: Y no sabe qué bonita está esa serie.
2: Yo leí ese libro hace 25 años.
3: Sí, señor. Está basado. ¿De qué trata? Está basado en la época de la Revolución.
2: Sí.
3: Y nos habla de la situación política que vivía México previo, durante y por revolución. Como el pueblo de México.
2: ¿Qué no se trata de una chica de Puebla que quiere ser doctora?
3: Sí, señor.
2: Sí, es
3: una chica de hecho, es una chica de México, de Puebla, que le gusta ser doctora y es muy mal visto que una mujer quiera dedicarse a los libros y a estudiar.
2: Okay.
3: Muy mal visto. De hecho, la familia es una familia muy liberal porque es una familia acomodada, clase media, pero que al final dejan de ser a su hija libre. Inclusive, para darle un ejemplo, su amor de la niñez lo dejan que se quede a dormir con ella y así de, ay, pues tuvieron sexo, ¿qué le hace? O sea, es como, es una familia muy abierta. El papá se dedica a la botica. La tía, sobre todo, es una mujer que vive en amaciato con otro hombre.
2: Ajá.
3: Que no están casados. Y además, muchos pensaríamos por lo que nos contaron en los libros de historia, que la historia de México fue muy romantizada. Ángeles Mastretta te cuenta cómo el pueblo de México estaba harto y cansado de la revolución, harto y cansado de los que nos han pintado como héroes, que realmente no resolvieron absolutamente nada.
2: No, la revolución mexicana fue un desbarajuste.
3: Y cómo la gente estaba harta de asesinatos. Veías colgados en cada uno de los postes.
2: O sea, tenían miedo.
3: Sí.
2: Carranza, Obregón, todos ellos. Era gente que asistía borracha. No me acuerdo si era Obregón o quién sabe quién era. Carranza, no, quién sabe quién de ellos, de los seres de la independencia, de la patria, pues, o de los de la revolución. No se bajaba nunca del carro.
3: Sí.
2: Porque tenía miedo que lo mataran. O
3: sí,
2: sea, era
3: correcto.
2: Un cochinerazazazo.
3: Correcto. Y vamos a hablar de. Vamos a ver a Villa, Aquiles Cerdán, al mismo Madero, a Porfirio Díaz. O sea, sí se va a ver muchas cosas de la política. No sabe qué bonita la ambientación de la serie. Muy buenos vestuarios, muy buena actuación. Le va a gustar. Está, la verdad, aprobada.
2: Ok, chido. Mal de Amores. Yo leí el libro así como 30 años, 40 años, no sé, hace mucho. Porque ese libro es como de los 90, ¿eh?
3: Sí.
2: Aparte,
3: ¿Con quién se debería quedar en la vida? Esa es la pregunta de la serie. Con el amor de toda su vida de la niñez, que lo único que te da es amor pasional pero inestabilidad. O con un amor verdadero que tiene todo para echar raíces y para crecer en la vida.
2: Bueno, aquí tenemos un ejemplo de una persona liberal que es el chino. Él es liberal, pero en él solo.
3: Claro.
2: O sea, tengo sexo con alguien más. ¿Y qué tienes? Sí. Es normal.
1: Sí. Sí. Pues la vida de...
2: La vida.
1: La vida de todos. Okay. Como un...
2: Mal de Amores en Netflix.
3: Sí, señor.
2: Ok, va.

0: churro mais. Colima, sí.
1: No, se está bailando la cuca. La cuca.
0: Ok. Bueno, ya empezó a reírse.
1: No te gusta.
0: También le vamos a cobrar.
1: Why you no like it?
2: Es que nunca estás al tempo de la música, chino.
0: Por eso no canto.
1: Por eso no entro.
0: No porque no tenga voz. No porque no.
2: No tenga talento. No tenga carisma.
0: Es por el timing.
1: Claro. Ok. De él, de la cama. Pero para la cama, y ese eres una así.
0: Maestro,
1: ¿me permite estrechar su mano?
0: Por favor. Ya lo sabe. Aquí
1: es
0: estamos.
1: Es una singer.
2: ¿Por qué usted le cree todo este?
1: No lo creo. Haz cine.
0: Lo ha visto.
1: ¿Cómo que lo ha visto? ¿Qué? He visto la película, no la he visto. Sí, pero platícanos de la película, Chinampa.
0: Sí.
1: Es en la calle que luego hay dinosaurios.
0: No, haga de cuenta que está. Es como en 1982. Ajá. Donde están en un vecindario y una parte del vecindario como que cae, hay lluvia, cae truenos y pum, de repente ese pedazo de calle o de vecindario se transporta a la era prehistórica donde hay dinosaurios, pero está bien pirata, viejo, pirata.
1: Fíjate que yo vi el trailer.
0: No.
1: Y dije, ¿qué idea tan rara? Sí se va a funcionar.
2: ¿De quién es el director de esa película?
1: Ahorita te checo.
0: Pero está con esta morra, la que hizo Wear Prada. Ana, sí, y
2: yo también me saqué de onda de que me prestó para
0: eso. Exacto, malísima, churro.
1: ¿Qué no te
0: gustó, Chinel? No, pues está bien.
1: O sea, la idea.
0: La idea, todo. Incluso en una parte se pasan los dinosaurios y resulta que están teniendo relaciones y ellos se toman una foto así de no sé.
3: ¿Es un tipo Jumanji, señor?
0: No, pero Jumanji está bien hechicito.
1: Pero sí te explican por cómo esa casa, cómo esa calle del presente, por qué terminó los dinosaurios metiéndose ahí.
2: Sí, ¿Y está pirata la razón?
1: Yo creo que es por las cosas que cree el Aquarius. Es que hay dimensiones, like portals, yeah.
0: Exacto.
1: Just like portals. Poros, lo que deberías andar ahorita trae Portus, hija, lo que deberías estar leyendo ahorita, Porto.
0: Sí, exactamente.
1: Ok, esto es desrecomendada.
0: Malísima, ni malísima. No vayan, si está en el cine, ni compren, y si está rentada, ni renten.
1: Qué malo eres.
0: No, mala, güey. Bueno, mía, churrototote, la neta.
1: Señores, ahorita regreso porque Giselle va a recomendar, yo también voy a recomendar, y el público va a recomendar. ¿Cómo pueden recomendar?
2: Básicamente a través de las redes sociales de @DonChetoAlAire, @ElChinoAlAire, si soy Said, @BravoGiselle, y Aquarius. ¿Cuál es tu red social?
0: Ahí está, aquí, ya se fue.
1: Aquarius. Aquarius.
0: Mi OnlyFans.
1: ¿Cuál es? La Aquarius, Cindy la Aquarius con K, with a K.
2: Hola, chica Ferrari, yeah, con K, ya llegó.
1: I believe in science.
2: ¿Qué le pasa? Don Cheto al
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9: Para la casa, yo andaba en ese tiempo, andaba en el vacilón, y me iba en el camión, pasé por el downtown LA, no, ya tenían ahí un blindado y los tanquetas y todo el jale allí, todo fuerte. Bueno, luego hablamos de eso. Ahora estamos en las películas. Giselle, ¿qué viste?
10: Don Cheto, vi.
11: ¿Tú crees que no?
10: Claro que no.
11: Killing.
10: Claro que no. De hecho, vi esta película con mamá. Tuvimos nuestro viernes peliculero, mi mamá y yo. Se llama Last Straw. Y la pueden ver en, nosotros la vimos en Amazon Prime. Tiene 79% en Rotten Tomatoes. Es una película, se podría decir, entre acción, sangre, matadera, de todo un poco, horror, thriller, drama, es

0: Es de una chava que es hija única, su mamá murió y su papá tiene un restaurancito, como un diner, se podría decir.
1: Diner.
0: ¿Es un diner? No, es diner. No,
1: es diner.
0: Es un diner, un restaurancito ahí de en medio de la nada de un pueblito. Y pues esta chava, pues se quiere salir de ese pueblo, como que dice, pues yo no voy a hacer nada aquí, bla, bla, bla. Pues obviamente como es la hija del dueño, pues la tiene ahí trabajando y la principal ahí. Y los demás trabajadores, pues como que no daban el ancho, don Cheto. Entonces en una de esas que ella se da cuenta que está en barandales, pues como que andaba sacada de onda porque pues ya tenía 17 años, todavía no se iba al colegio, ¿qué hago? ¿Me lo quedo? ¿No me lo quedo? Surge una situación, don Cheto, donde alguien trata de, pues, atacarla, que se supone que es como un ex. Pero ya conforme se va desenvolviendo la historia, don Cheto, el twist es de que en una de esas veces que ella se queda en el restaurante sola, en la noche, alguien llega como a torturarla, a abrumarla. ¿Quién es? ¿Por qué lo hace? No es uno, sino varios atacantes. Está muy, muy perra porque la verdad te tiene on edge. Sí, de averiguar por qué le están haciendo eso a ella, porque es el target, pues, de atacarla. Está muy, muy perra. ¿Cómo sobrevive o no sobrevive? Lo tienen que ver. Es un thriller, está muy perra, The Last Straw.
2: Ok, ¿cómo se escribe?
0: Last y luego straw como popote.
2: ¿El último popote?
0: Que Last Straw en inglés significa como que la última, como cuando dices, this is my last straw, yo ya no le voy a aguantar nada.
3: Mi última chance. ¿Está en?
0: En Amazon Prime.
2: Como la gota que redamó el vaso.
0: Ajá, esa, como el breaking point.
2: Ok.
0: Está muy bien. Chida.
2: Pues yo no he visto nada.
3: Pues no, aquí iba a recomendar.
2: Es que más para que la raza pues se quedara.
3: Yo le puedo recomendar otra. Bien, nada más en Amazon Prime, The Runner, señor. The Runner.
2: La chica esta, la de.
3: La de Gal Gadot, la de Gal Gadot. La verdad, para mí es la primera película donde veo a Gal Gadot actuando bien. Realmente.
0: Y eso que ya
3: he
0: hecho varias.
3: Sí, o sea, realmente no sabe qué buena película es. Es en tiempo real. Una abogada de Londres, señor, que ella se dedica a proteger a los testigos de casos muy llamativos o muy grandes. Entonces, le secuestran a su hijo con la intención de que ella asesine al testigo clave de uno de los casos más importantes que están juzgando en mediáticos en Londres. Okay. Ella tiene justamente una hora para matar al testigo, y ella es la jueza que una de las abogadas que puede ver al testigo protegido. No, es en tiempo real y no sabe, te va a mantener al filo de la butaca de qué es lo que hace. Tiene que correr literalmente por todo Londres para poder salvar a su hijo de que no lo maten y poder asesinar
2: o no
3: al testigo protegido.
2: Ok, sí, la como sí vi a esta corriendo allí. Sí,
3: se llama The Runner.
2: Okay.
3: ¿En dónde está?
2: En Prime. Ok, vamos a ver qué es la raza.
3: The Runner.
2: Es que yo estoy viendo una, pero todavía no puedo recomendarla hasta que no la...
3: ¿Cuál?
2: Hasta que no la... Se llama Margot tiene problemas de dinero.
3: Muy buena también, con
2: Michelle Pfeiffer.
3: Sí, claro, y está Elle Fanning. Fanning.
2: Bien enamorado yo de Elle Fanning.
3: Sí.
2: Macizo.
3: En vez de que se enamore de... Michelle Pfeiffer sí está de una edad con usted.
2: No, pues Elle Fanning.
3: Elle Fanning podría ser su nieta.
2: Pero es amor de mentiritas, no te claves. Es amor de juguete. Bueno, como quiera, vamos a ver qué dice la raza.
0: Dice aquí Dani Cadenas, dice, don Cheto, yo le quiero recomendar Red Dot o Punto Rojo, dice, está en Netflix, dice, se trata de una pareja que se va a acampar para ver auroras boreales en un lugar donde hay nieve y de repente miran que alguien los está apuntando desde lejos, como que si les fueran a dar postcrana, dice, pero dice, ahí está más el pic de la acción, ¿por qué pasa? ¿Por qué son ellos el target? El final es un final inesperado, les va a gustar.
3: ¿En dónde está?
0: En Netflix, Red Dot o Punto Rojo.
2: Punto Rojo, Red Dot.
0: Al ser tú, entonces, thriller y acción.
3: Red Dot.
2: De las que no les gusta, es ahí, thriller y acción.
0: Sí.
2: ¿O si te gusta?
3: Sí. Dice por acá, les voy a recomendar Debería Casarme con un Asesino. Está en Netflix. Una mujer cree encontrar.
2: Está bien, Bali.
3: Pues así habló.
2: Bien, bien, bien, ahuevonao. Debería quiero recomendarle.
1: Les debería de recomendar, debería casarme con un asesino.
2: Es un thriller.
1: Pues es una mujer.

0: Cree haber encontrado al hombre perfecto y acepta casarse con él después de un romance intenso. Sin embargo, conforme se acerca la boda, empieza a aparecer inconsistencias en el pasado de su prometido. Al investigar, descubre que oculta una identidad falsa y que a lo mejor hizo o cometió un asesinato. Debería de casarme con él. Este Netflix dice que está aguantable.
1: Oye, ¿pero es serie?
0: Ah, no sé. No, yo creo que es película.
1: Sí, no es no, es documental.
0: ¿Es documental?
1: Uh-huh.
0: Docuserie.
2: Okay.
1: Sí, es docuserie.
0: Bueno, pues ahí está, por si la quiere ver. Debería de casarme con un asesino en Netflix.
1: Okay.
2: Debería de casarme con unas, ¿qué preguntas tan tarantadas, Umi? Pues, ¿cómo que pues no? Dice. Don Cheto, yo vi, la Margot tiene problemas de dinero, está re buena, Susana. ¿Está re buena quién? No, ¿está re buena la serie o está Ellie Fanning? A ver, espérate, Ellie Fanning no está buenera. Nomás pues a mí me cuachalanga.
1: Pero ¿por qué le...?
2: Mira, es que todo empieza con esta chica que está estudiando en el colegio y la engatusa a un profesor de literatura y empieza a tener sex con él. Y un día y ella vive en un con sus roommates, otras tres morras se da, y un día sale con su Domingo 7, que le embaraza el profesor casado y todo.
1: No manches.
2: Entonces el profesor así como, no, pero pues no lo vas a tener, ¿eh? Yo soy un vato casado. Y ella va a hacerse un chequeo que tiene 9 semanas. Y dice, ¿sabes qué? Lo voy a tener. Y su mamá, que es Michelle Pfeiffer, dice, ay, hija, pues, ay, mamá, pues tú también así me tuvitis en un acostón con un luchador, su papá era luchador, sí. Luchador de la WWE. ¿Y cómo estuvo? No, pues que yo trabajaba en Jurebs, dice su jefa, y un día llegó ahí bien pedo y pues me emocioné y pues me hizo suya y naciste tú y pues te decidí tenerte y dice, ah, pues yo también voy a decir tenerla, tener a mi bebé. Ajá. Entonces en un mall encuentran al vato con su esposa, ella comprando una carriola ya que no aguantaba, sus roommates ya no la aguantan, bueno, cuando está embarazada sí, ¿verdad? Pero cuando ya tienen al bebé ya no la aguantan, porque es un roommate del colegio, del Fullerton.
0: Ah, no.
2: Aquí en Fullerton. Ajá. Entonces no la aguantan, así como ya cae al bebé, mañana tengo examen, ¿qué quieres que haga? Sí, está bien chida, está bien.
1: ¿Cómo se llama esa película?
2: Margot tiene problemas de dinero.
0: Acaban de renovar la segunda temporada, de hecho.
1: Margot y... got money problem.
2: Como que era. Tiene ahí escenas subidas, pero no tan subidas como uno esperaría.
1: ¿Está en Apple TV?
0: No,
1: Apple
0: como TV. Hubiera querido verla.
2: Ah, Elifan.
1: Tiene 96%,
2: ¿eh? Oh, está bien chida. Wow. Sí, está bien chida. Yo no pensé que me iba a gustar, no es algo así. Ahora, la que quiero ver es una y quiero que...
0: ¿Dónde está?
2: En Apple TV. Me han hablado mucho de una película coreana que se llama Hope, que se llama como Esperanza, de un monstruo, que una criatura misteriosa que sale en un pueblo coreano y es como de con una mujer policía y un grupo de
1: hunters
2: andan queriendo matar a esta criatura. ¿Quién sabe qué será la criatura? No sabemos, pero dicen que está re buena, pero es que esa está en cines, entonces es lo malo.
1: ¿Está en cines?
2: Está en cines, Hope. Dicen que está perrona.
1: Ah, pero yo pienso que ya no tarda a salir en plataformas, viejo.
2: Fíjate que últimamente, ¿sabes que hay mucha película de hindú que se está estrenando aquí en Estados Unidos?
1: ¿Sí?
2: Es macizo.
1: Yo veo Netflix, que sí tienen un montón.
2: ¿Sí?
1: Sí, de Bollywood y cosas así, o de...
2: De Bollywood. Uh-huh. No, es que están tan raras, están chidas, pero luego bailan.
1: Y cantan.
2: O sea, está bien perrona la acción y de repente se paran y... Y ven a bailar, saca de onda, bien gacho.
1: Yo puse ver una y sí te saca de onda porque como que arruina el flow de...
2: No la tomas en serio. Ajá. Porque está bien perrón y de repente... No.
0: ¿Se acuerdan la que recomendamos una vez que estaban peleando de dos vatos y al final solo salen bailando?
2: Salen bailando. Les tengo una noticia.
1: ¿Qué?
2: Que hay ahorita un rumor muy fuerte en Hollywood y se los voy a decir ya aquí de primera mano, ahí.
1: A ver.
2: Va a salir una película de Tom Cruise que se llama The Digger. Uh-huh. Donde vamos a ver a Tom Cruise de un viejo cascarrabias que algo tiene que ver con una de sus compañías y una cosa de un glaciar y que lo que sea. Dirigida por González Iñárritu.
1: Okay.
2: Dicen los que saben, que nos van a

0: dar gato porque nos están ocultando un gran secreto.
1: ¿En qué aspecto?
0: Que a lo mejor es un musical.
1: Ah,
0: geona. Y de este vato, que va a ser un musical.
1: Pues ya está el trailer.
0: Sí, sí. Entonces dicen los vatos de Hollywood, no, además que este güey nos la van a aplicar y es un musical, pero no quieren venderlo como musical. Y a la hora que nos sentemos en el cine a verla, va a ser un musical donde va a estar baile y baile este señor.
1: Geona.
0: A mí no me gustan los musicales, pero hasta ahí no le gustan.
2: Le fascinan.
0: ¿Qué más le recomienda la raza?
3: No, pues tenemos que ir a corte, viejo.
0: Vamos a corte.

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6: Hay gente que no tiene un pie y así luchan día a día. Y tú, que tienes todo, ¿de qué te quejas?
7: ¡Eso, chino! ¡Bien, chino!
8: ¡Motivador! ¡Vamos! ¡Motivador!
6: ¡Levanta tus dos nuggets y ponte a trabajar!
7: ¡Chiner Javi!
9: Claro. Es como Diego de Frost. ¿Se acuerdan?
7: Diego de Frost.
9: De Frost.
7: Te estás todo es mental, venga, chino.
6: Todo es mental, hombre. Gente débil de mente, por favor, a Switch. ¡Switch! ¡Cámbiale! ¡Cámbiale!
7: ¡Cambia tu chip!
6: ¡Cambia tu chip! ¡Agárrate un Red Bull! ¡Échate un Red Bull! A chingarle, compadre.
8: Eso, chino.
6: Las cosas como son.
7: Las cosas que dicen, chinel.
6: No sé cómo me siento.
7: Señores, el chino acabó con la depresión en medio menos de un minuto, claro. Chinel.
8: ¿Cuándo va a ser tu primera convención, chino?
6: Yo creo que próximamente boletos a la venta en Ticketmaster.com.
8: Ajá. ¿Cómo se va a llevar, o sea, llamar tu convención de?
6: Cámbiate el switch.
7: Ah, no sé, ya lo creo que ya existió.
6: Ay, ya existe.
7: Cámbiate, sí, sí.
8: Cámbiate el chip a lo mejor.
7: Ponle mejor algo así más perro, así como este.
9: De eso, cámbiate el switch es de Adriana Gallardo, ¿eh?
6: ¿Ah, sí?
7: Cámbiate,
6: sí.
7: El switch. Ah. Ponte así como este. No traes nada.
6: No traes nada.
7: No traes nada.
6: Todo es mental.
7: No expliques.
8: No traes nada.
7: No traes nada.
6: No traes nada.
7: Hablando de no traes nada, chino. No traes nada.
6: No, ya la desrecomendé. Malísima esa madre.
8: Ah,
6: malísima.
8: Sí, la que dijiste.
6: Entonces, dice Sotana, ¿qué tal, chino? Buenos días, yo les quiero recomendar la película que se llama La Santa Sangrienta. ¿La Santa? La Santa Sangrienta. Fue grabada en Michoacán ya hace algunos años. La productora agarró actores del mismo pueblo, al igual que algunos actores ya reconocidos. Está muy buena. Se trata la historia de un sacerdote que por razones de ahí explica, toma venganza de algunos capos ahí del pueblo. Que la encuentres en YouTube.
7: Ok, entonces va a estar churrumais con limoncito.
6: Sí, lo que estoy viendo.
7: ¡Cantemos, chinel!
6: ¡Churrumais con limoncito! ¡Churrumais!
7: Cantas como te por ocho, vale. Bueno, señores, el día sábado voy a estar allá en el casino. Vas a Don Cheto con su caballo, el te por ocho. ¡Churrumais con limoncito! ¡Churrumais con limoncito!
6: Sí, como es la Santa Sangrienta.
7: La Santa Sangrienta.
8: Eso te iba a decir porque estoy viendo y no me sale aquí en
7: Dice Don Cheto, quiero recomendar Good Fortune con Keanu Reeves, que es un ángel, pero un ángel de rango bajo que cuida a las personas que no te extiende y manejan, pero se ve involucrado en una situación donde él
8: en Amazon, ¿no?
7: Quiere ayudar a cierta persona que le causó interés y por qué le da lástima más que nada, porque siempre le pasan cosas malas a ese humano. Y por quererlo ayudar la termina regando y se la recomiendo. Está bien perrona, bien chistosa. No la pude desmenuzar, discúlpenme, pero voy manejando.
8: Es que
7: está en Amazon.
8: Ajá.
6: ¿Cómo se llama?
8: Él es el Ángel Gabriel.
7: Good Fortune.
8: Keanu Reeves es el Ángel Gabriel. Y Seth Rogen es como un millonario, sí, que vive la vida loca, anda valiendo gorro. Entonces a él lo mandan como que hacer como su ángel. Y sucede una cosa con el comediante así, Sansari. También sale.
7: Okay, sale.

0: Ye.
1: Ajá, okay. Está muy perra.
0: Bueno, señor, llegamos sí, al final de las recomendaciones del día de hoy en el viernes peliculero. Recomiendo hacer una película que la es bomba gana. Muchas gracias a todos los participantes. Y ahorita el chino en este momento ya está trabajando en la lista para subirla y no quiera subirla mañana sábado como regularmente lo hace. Este, sí. Ya para
2: y luego, hoy que va a andar de día de turista, seguramente se le va a olvidar. Entonces, mejor súbela de una vez.
0: Okay. De una vez, chinampa, ¿va? Okay. De una vez, que no se diga más, señor.
3: ¿Habla del ángel?
0: Good Fortune en Amazon.
1: Amazon Prime.
3: Ok, en Prime.
0: En Amazon Prime. De hecho, quiera que sea. Que
3: te ve medio chafón en la.
0: ¿La Keanu Reeves? Es que Keanu Reeves tiene una cara así como de.
3: Luego se avienta unas películas buenas, luego salen unas bien churras, ¿no?
0: Hay huevas, se acaba de levantar o. ¿Quién sabe? Vale, está raro Keanu Reeves.
1: Es que es muy tranquilo.
0: Es muy tranquilo Keanu Reeves.
1: Sí.
0: Este Keanu Reeves. Se parece mucho a mí Keanu Reeves.
2: ¿En qué?
0: Pues sí, como así como en el flow que traemos, así como.
2: Ay, ¿en cuál perro flow, señor?
0: No pasa nada, así como. Yo con este lápiz, y como John Wick. Ajá. Mató cuatro personas con un lápiz.
1: Oiga, el otro día mis papás vieron John Wick y dicen, papá, ay, estos están como los Almada. La neta, sí. no le gustó.
0: ¿No le gustó?
1: Pues no, dice, está perra la acción y todo el rollo, dice, pero no, se le.
0: Quedará miel. Sí. Quedará miel el suegro del chino. Quedará miel el suegro.
1: Suegro.
0: ¿No? Okay. Regresamos pues, familia. Buenos días.
3: Suegros, lo queremos.
1: No es tu suegro se llama amor.
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0: Y algún chiquillo desbalagado que por ahí ande escuchándonos. Buenos días, mi nombre es Don Cheto. Y esto es Don Cheto al aire. Me acompaña un equipazo, señores. Saíd García Solís.
1: Presente, señor.
0: En su momento fue profesor de comunicaciones.
1: Sí. En dos universidades, una prepa y además la escuela de comunicación de Magda.
0: Que le duela, le pese a quien le pese, ahí, porque hay muchas gentes envidiosas ahí.
1: Está bien,
0: pues. Ya. Y hablando, alguien que lo está mirando ahorita como diciendo, estamos en la misma meta.
2: Ya sabía. Al mismo nivel.
0: No, señor Chino, las servilletas y el plato fuerte están en la misma mesa y no son lo mismo.
1: Muy bien, señor. Muy bien. Pero están en la misma mesa. Y los vas a usar al mismo nivel y en la misma ocasión.
0: Para que tengas algo allí.
1: Aunque te limpies con la servilleta, de todos modos.
0: Como quiera que sea. Ahí estamos. Están allí, pero no es
1: nada. Allí estamos. Salimos de la foto. Allí estamos. Sin universidad, hijo de pinche.
0: Como quiera, no, sino que sí, juites. También me acompaña la.
1: Y cuando digo ahí estamos, lo estoy incluyendo.
0: No, yo en esa mesa soy un simple salero ahí.
1: Pero estamos en la foto.
2: Pero se usa.
0: Un simple salero.
2: Pero se usa el salero.
0: Se usa.
1: Habrá un güey que diga, pásame la sal. Ya tiene mucha sal, tú pásamela.
0: Yo soy un salerazo allí, como que era. También nos acompaña la guapa Giselle Bravo, que nada más viene a reírse aquí. Ya debería de estar pagándonos a
1: nosotros. Correcto.
0: De alguna manera u otra. Uh-huh. En los controles tenemos a la chica Ferrari, que se le quedó la camioneta.
3: Ay, sí, buenos días.
0: ¿Cómo se te quedó, hija?
3: En el freeway, señor.
0: Un poco sí.
3: Sí, es que
0: qué peligroso.
3: Es que, ¿le cuento? No tenía gas y pagué
0: mi. Gracias.
3: Gracias. Ay, se me apagó.
0: ¿Pero por qué no le echaste?
3: No, le pagué, apagué la camioneta.
1: Sí, gracias. Porque tenemos un noticiero espérate. Importante que
3: ay,
1: correr.
3: Tú sí puedes hablar de tus cosas.
0: No, adelante.
1: Sí puedes hablar, bebé.
3: Y le hablé a Acuarios y le dije, güey, no tengo.
0: ¿Y Acuarios qué es, mecánico?
3: No, ella me dijo, apaga tu camioneta. Y ya cuando se mueve el tráfico.
1: En tu podcast nos cuentas toda la historia.
3: Ay, sí, podcast las aventadas. Y ya cuando quise turn it on, ya no. Ya no funcionó mi camioneta.
1: Sí, al rato pero a ver, te voy a hacer una pregunta. Buenas tardes.
0: Sí.
3: Las aventadas.
0: Con respeto.
3: Porcas.
0: Háblale al chino.
3: Ay, pero.
0: Acuarios, ¿qué vas a? Apaga la camioneta. Ya está apagada. Por eso no estoy mal avanzando.
3: No.
0: Las Amazonas ahí vienen.
3: No, ay, pues un trailero.
1: Se te atravesó un unicornio.
3: No, y un trailero. Ay, no agarré su nombre, me ayudó a mover mi camioneta.
0: ¿No?
3: Sí, y le ayudo, señorita. Yo se la. Y yo, sí, por favor.
0: Hago lo que fea. Hago con lo que fea, no, gracias. O sea, no gracias, o sea, en el sentido de no es necesario, hija. Vas a ver, al rato vas a ver, hijo. Bienvenidos a Notiche, señores, con el equipo completo aquí, el chino Giselle, Saíd García Solís. Somos un equipo que la verdad, un equipo unido de alacrán. Señores, allá nos vemos el día sábado, mañana vamos a andar, voy a andar Don Cheto con su caballo mestrao, el teporocho, o sea, el chino. En el evento de La Buena de Fresno, en el Casino Table Mountain Resort, allá nos vemos. ¿A qué hora se llega la raza?
1: Mamá, no quiero que vaya a ser lo de Karim León, que a unas dos horas antes, por motivos de...
0: No sirvió el avión.
1: No llegué.
2: Ya le meto lleno.
0: No, vamos a estar allí, ya como quiera que sea, allí nos vemos. Y el domingo aquí en Los Ángeles, California. Bienvenidos a Notiche. ¡Oye, Notiche! 25 años de que el mundo cambió. 25 años después del 9-11. Un evento que sigue marcando la vida de millones.
1: Ya ni me acordaba de eso.
0: ¡También!
2: Don Cheto, Estados Unidos eleva a 21 los grupos criminales en Latinoamérica designados como terroristas. ¿Y qué cree? México encabeza la lista. Les tengo todos los detalles.
0: No.
2: También.
1: Ahora sí.
0: Está celebrando Donald Trump, así como con todos los de azulis, mi compa. Celebra que tomaron el petróleo venezolano. También.
1: En México, no sé si sean buenas noticias.
0: México, no sé si sean buenas noticias, pero ¿Pero qué? ¿De poro chino?
2: ¿De poro chino?
1: Ya se puede usar el cannabis para autoconsumo en alimentos.
0: Ya se puede usar el cannabis para autoconsumo en alimentos. Así te oís, vale, como si anduvieras pedo.
1: Pues no, es la voz natural.
2: ¡También!
1: Ya
2: es todo, Don Cheto.
0: En los deportes, el señor Agapito Padilla, que tiene hasta exclusivas el güeyón. Oh, sí. Y en los espectáculos.
4: Cancelan cuarto concierto de Carin León en desfile en Las Vegas. El cantante da la cara, 20,000 personas enfurecidas. Dale. Su novia lo defiende.
0: Claro.
4: No da listo para llegar al altar. Dice que Ángela es el amor de su vida. 25 años después de que saliera una canción, Paulina Rubio vuelve a ser número uno en México y Latinoamérica con esa canción, le diré por qué. Y Gala Montes regresa a la casa de los famosos y le dice, te amo a Emiliano Aguilar, le tengo los...

0: vamos.
1: Esto.
2: El queso y las ganas de tragar.
1: Esto es Notichet.
2: Señores.
1: Además, tenemos evento el domingo. Los esperamos en Fiestas Patrias, completamente gratis. Pico Rivera se va a llevar un auto 2000 Sentra 2026. Y además, los rojos, los desvelados, Julio César, Quique Meneses, los herederos del norte y muchos más.
2: Ok, toda madre, es ahí. Bueno, empecemos la noticia, señores. Tony Fayer se agó 25 años que el mundo cambió. 25 años después del 11 de septiembre. Algunas personas que están oyendo, quiero decirle una cosa. Usted vivió el 11 de septiembre y vivió la pandemia. Vivimos dos eventos que marcarán la historia venidera. Sí, señores, hace 25 años todavía ese suceso marcó la vida de millones de personas. Un ataque que transformó la seguridad, las guerras, las políticas migratorias y la memoria de una generación que vivió un antes y un después. 4 aviones secuestrados, 3 objetivos atacados, 2,977 víctimas, 77 nacionalidades entre los muertos. El vuelo 11 de American Airlines impacta a la Torre Norte a las 8:46, a las 9:03. El vuelo 175 de United Airlines impacta a la Torre Sur a las 9:37. El vuelo 77 de American Airlines se estrella contra el Pentágono a las 10:03 de la mañana. El vuelo 93 de la United Airlines cae en Pensilvania. Los pasajeros intentaron recuperar el control de ese avión. A las 10:28 colapsa la Torre Norte. En menos de 2 horas, las Torres Gemelas habían desaparecido y Estados Unidos había sufrido el peor atentado terrorista de su historia. Hay un antes y un después. Antes de los atentados se podría acompañar a los pasajeros o viajeros hasta las puertas del embarque en los aeropuertos. You remember? Después de allí, Naranja Dulce. Se creó la Administración de Seguridad en el Transporte para reforzar la seguridad de aeropuertos y aviones. También nace el Departamento de Seguridad Nacional. Surge un enemigo de Estados Unidos. Un enemigo que duró 20 años en guerra. Sí, estamos hablando de Afganistán, Al Qaeda, Osama Bin Laden y toda esa organización señalada como organización terrorista y a Osama Bin Laden como el cerebro detrás de los atentados.
3: Cerebro.
1: Cerebro, señor, no es cerebro.
2: ¿Yo dije cerebro?
1: Sí.
2: Como el cerebro. Tropas estadounidenses en el 2022 abandonaron Afganistán después de casi 20 años de presencia militar. ¿Qué es lo que ha pasado? El porcentaje de adultos de Estados Unidos considera que estos acontecimientos están entre los más importantes de su vida. ¿Cuántos de estos ha vivido? 11 de septiembre, 47%. Pandemia COVID, 31%. La presidencia de Barack Obama, 16%. La de Donald Trump, 15%. Las expediciones espaciales, 12%. La caída del muro de Berlín. La Guerra Fría, 10%. El asesinato de John F. Kennedy, 9%. Estos son lo que está en la memoria de los estadounidenses y el porcentaje de adultos que consideran que estos acontecimientos están entre los más importantes de su vida. A 25 años se recuerda a las víctimas y recordamos que el mundo cambió. Reportando desde Nueva York para Notiche. El propio Don Cheto.
1: Qué bonito, señor, muy bien.
2: Me rifé.
1: Muy bien,
2: me
1: se rifé rifó.
2: Macizo.
1: Qué bonita crónica. Eso. Me encantó su narración.
3: Dos, tres.
4: Lo estaba leyendo, nomás. Ay, me puso.
2: Oye, ¿qué crees? Que llegó a mi mente esos datos nomás por obra del señor.
1: Si no tiene leer, sabes, por favor.
2: Leer, sabes.
4: La resolución permita. Así habló, así como que.
2: Qué malo eres tú, ¿vale? Eres bien hater. De malos modos.
3: You're a hater, bro.
4: O sea, tan.
2: Yeah, you hater.
3: A little hater.
2: You're a little hater. We have a little hater. A hater in the room. Adelante, Giselle Bravo. Be careful with the haters in the room.
3: I will, Don Cheto. Bueno, mientras
1: tanto. Ahí es tu compañero.
2: Yo lo quiero with the jury.
3: Thank you. Tengo frío.
2: ¿Te puedo dar un abrazo?
3: ¿Pero para qué?
2: Pues no sé. ¿Ya se levantó tu novio?
4: Ya se levantó.
2: Un abrazo.
5: Ya se levantó tu novio.
1: ¿Por qué le está agarrando
3: aquello?
1: Deje de abrazarla.
3: Ay, ¿qué le pasa? Don Cheto, les cuento que la administración de Donald Trump ha designado 21 grupos criminales de América Latina y el Caribe como organizaciones terroristas extranjeras desde que llegó al

0: poder. Y el último, esta semana, coincidiendo con la gira del secretario de Estado Marco Rubio por países aliados de la región, Colombia, Ecuador y Perú, para consolidar su apoyo de la estrategia estadounidense contra el narco. Pues esta calificación solía reservarse a grupos como el Estado Islámico o también Al Qaeda, que utilizan la violencia con fines políticos y no para los cárteles y otras redes delictivas centradas en ganar dinero. Pues el objetivo de Trump era aumentar la presión sobre estos grupos y sobre cualquiera que a su juicio les esté prestando apoyo. Pues esta estrategia comenzó en el 2025 cuando denominaron a narcoterroristas a todos estos grupos. Cabe mencionar que México ya es el país con más grupos en esta lista, que son 8, y bajo una mayor presión de Washington, mientras su gobierno pues está intentando evitar cualquier acción militar unilateral estadounidense de Trump contra estos cárteles. Pero pues dicen que los principales objetivos en estos momentos de Estados Unidos es tanto el cártel de Sinaloa y el cártel de Jalisco Nueva Generación, llamados así por los estados que son sus bastiones en México. Cabe mencionar que el cártel de Sinaloa es de los más antiguos. Y también, Don Cheto, otros de los que están en la mira son el cártel del Golfo y del Noreste para Estados Unidos. Así que, pues, son una lista muy extensa, Don Cheto. Se menciona también, entre otros de Latinoamérica, el barrio 18 La Mara Salvatrucha, yeah, el Clan del Golfo, yeah, el Tren de Aragua, el Cartel de los Soles, que también los, yo no conocía estos, Don Cheto, no sé usted si ya los habéis escuchado, los Lobos, los Croneros y The Chone Killers.
1: Oh, sí, los Chones, son esos son de Ecuador.
0: Ok, sí, y luego otro que se llama Comando Vermelho y Primero
1: Comando. Oh, va, son, de Brasil. El Comando Vermelho y el Primero Comando son los de allá de Brasil, son pues va raza pues brava.
0: Y por último, dos grupos haitianos que se llaman las pandillas Viv and Sam y Gran Rift, Don Cheto. Así que pues ya añadieron más a esta lista de 21. Lista,
1: pues brava, raza brava, hablándolo por
0: la trabancadona.
1: Raza brava. En otra noticia, señores, muchas gracias, Giselle Bravo. Me voy con Donald Trump porque celebra.
2: ¿A dónde
1: que
2: se va con él?
1: No, pues no voy, pues, ¿verdad? Pero, o sea, voy a la noticia de Donald Trump, donde celebra que tomó el petróleo de Venezuela, lo dijo con un descaro. No, en su segundo discurso en la convención republicana en Dallas, Texas, el presidente de Estados Unidos, Donald Trump, asumió como uno de los logros de su gobierno haber tomado el petróleo venezolano. Así fue lo que dijo textualmente: sacamos a Nicolás Maduro y solo nos tomó 25 minutos. Tomamos el petróleo de Venezuela. No, la raza se aceleró. Pero macizo. El presidente repitió gran parte de su discurso de anoche de casi 2 horas de duración, que él no aguanta, reiterando que Estados Unidos no permitirá que Irán tenga un arma nuclear, y se volvió a referir al estrecho de Hormuz como el estrecho de Trump. Nomás estaba haciendo pues cosas pues para que lo aplaudieran.
2: Como siempre.
1: Pero oigan, don Trump,
2: ¿de qué le sirvió a Venezuela eso?
1: No, espérate, ahí te va otra. Que Irán no tenga armas nucleares, pero Estados Unidos sí.
2: Ah, don Web.
1: Bueno, salgan y voten. Con esto cerró. Como que siente pasos en la azotea.
2: Sí, siente.
1: Y hablando de alguien que no tiene pelos en la azotea, vamos con él. Chino, tu noticia, hijo.
3: Señora, el 10 de septiembre, el Pleno de la Suprema Corte de Justicia de la Nación en México aprobó por 7 votos a favor y solamente 2 en contra que usted ya puede hacer sus brownies en casa.
1: Brownies en casa. Sí. Esa noticia nada que verienta, que chinel.
3: La resolución permite preparar alimentos como brownies o galletas con cannabis para uso personal. Así como usted lo acaba de escuchar, ya se puede hacer sus galletitas. Giselle, ¿por qué no te emociona en tu cara?

0: Pues esto ya
1: o sea, los hacían a la sorda.
0: A la sorda.
1: Los marihuanillos.
2: Pero no se pueden vender, pues.
0: Ah, no, no es uso personal.
1: No, para uso personal. Sí, yo no he comido esos brownies. Una sobrina no se embraunició, ¿vale?
0: ¿Cómo así?
1: Hasta el hospital de que le dieron brownies en su trabajo. Pues ya nunca había probado esa madre. No sabía que tenía, pues, Mary J. Y anda, le di una paniqueado, ¿no? Una maciza, ¿no? Y andaba, y me estoy muriendo. Y anda mi tía bien asustada, ¿vale? Andaba bien paniqueada con el brownie.
3: Eso en un trabajo.
1: Ey, es que tenían un party, que quién sabe qué había como baby shower y pues alguien llevó. Hasta se echó dos, bien a gusto.
0: A gusto, risa y risa.
1: No, ya, no, jalaba la puerta uno.
3: ¿Un delirio de persecución ella o qué?
1: No, yo no sé. Sí. Me voy a morir. Oye, es que hace otras. ¿Alguien aquí ha comido brownies de Mary J?
0: Yo.
1: Ay.
0: Bien, marihuaní.
1: Ay, chino, no cabe duda. Yo y tú somos los únicos deportistas, hijo. Por eso.
0: ¿Deportistas?
1: Por eso nos las llevamos también, yo, chino.
0: Ay, a ver. Pero.
2: Usted me ha dicho que lo odia, señor, por favor.
1: ¿A quién le odio yo?
2: Al chino.
1: Why you talking about, Willis?
3: Usted dijo, no es santo de mi devoción.
1: No, chino.
2: ¿Así?
3: Sí, dijo
1: chino.
3: Eso.
0: Con razón me dice que soy teporochito.
3: Ajá.
1: No, hablas como teporocho.
0: Por eso me dice que no tengo tenis para cantar.
1: No cantas nada.
0: Por eso me dice que no puedes ir 17.
1: No puedes. Sí. No, pero gordo no me caes, yo te quiero rete bien mucho.
0: Corazón me dice que rodeo mucho, que ya, cállate.
1: No, yo te quiero.
0: Rodeas mucho.
4: Y que hablas como borracho.
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3: ¡Ay! ¿Y la rola?
1: Ahorita está Cuarios. I know what song he's singing. ¿Verdad que sí?
0: ¿Cómo se va a acusar?
1: I know I'm singing the song. I wish I could be on the other cabin, but I'm not here by myself. The fantasmas, yeah. Regresamos, señores, con los deportes con Tito Padilla.
3: Ay, no. Pasó de lanza, pobrecita. No
5: mames.
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10: ¡Capen y obeder! ¡Señores! Se va a horta. Bueno, en lo que nos conectamos con Tito Padilla, ayer entrevistó al Pitbull, al boxeador Pitbull, y vamos a ver qué pasó, qué sucedió, qué aconteció con estos, en esta plática con Tito y el Pitbull. Adelante, Ferrari.
11: Gracias por tomarse el tiempo aquí para Estrella TV y para el show de Don Cheto al aire, y darnos esta oportunidad de platicar un poco acerca de la pelea que vienes a enfrentar este próximo 19 de septiembre por Dazón, en la Casino Pachanga allá en San Diego. La rivalidad México-Puerto Rico sigue, gran rivalidad. ¿Qué sientes hoy en esta ocasión donde Isaac Jonathan Cruz González abre y es titular de una pelea tan grande y tan peligrosa como la de hoy, Isaac?
12: Bueno, antes que nada, gusto en saludarte, Tito. Muchas gracias por la entrevista, por el espacio. Y bueno, estoy muy contento y agradecido con PBC, con Al Jaime, con Luisito de Cubas, con Sean Gibbons, pues por darme la oportunidad de ser nuevamente estelar, de tener esa responsabilidad que conlleva el ser el estelarista, el principal en una cartelera, y saber la gran responsabilidad que conlleva ese tipo de eventos, ¿no? Porque no es fácil poder que le den la oportunidad a alguien, y sobre todo pues hacerlo con un peleador que pues tiene las herramientas necesarias pues para hacer una gran pelea, y sobre todo que es una pelea donde ha tenido mucha rivalidad de dos naciones como lo es México-Puerto Rico, y si tendríamos que hablar de historia del mundo del boxeo, pues no acabaríamos, ¿no? Porque pues desde hace muchos años ha venido en crecimiento la

0: rivalidad, y creo que en esta ocasión pues no será la excepción de que podamos dar una gran pelea, Néstor y yo.
1: Tienes un gran compromiso desde Salvador Sánchez, Julián Chávez, te puedo olvidar, te puedo decir muchos, como dijiste, no podríamos terminar, pero ¿qué has cambiado? ¿Qué cambiaste? Porque como tú lo dices, tu rival es bravo, tu rival es noqueador, ha mandado a la lona a varios rivales. ¿Qué cambiaste en tu campamento, tu esquina? ¿En qué te enfocaste? ¿Cuáles fueron las debilidades y las virtudes que le ves a Bravo?
0: Pues como bien lo mencionas, estuvimos trabajando con el equipo aquí en Ciudad de México, viendo exactamente y específicamente sus virtudes como fortalezas y debilidades, y sobre eso hacer nuestro plan de trabajo, pues para tener no uno, sino dos ni tres planes de trabajo para el momento de que no salga el plan A, tener un plan B y saber ajustar en el momento, pues para no caer en el estado de conformidad, sino ir ganando y peleando round tras round, y si no se presenta en el primer round en el knockout, pues seguir trabajando, y si es en el último round, qué bueno, si no, pues llegar a la decisión, pero siempre y cuando ganar la pelea round tras round, pues satisfactoriamente.
2: ¡Perro Tito!
3: Ah, Tito.
2: Hombre, habló más Tito que el Pitbull, pero bien, Tito Padilla, bienvenido, hijo, ¿cómo estás? ¿No? ¡Tito!
4: Don Cheto, ¿cómo está? ¡Buenos días! ¡Vámonos! ¡Vamos! Con la información deportiva que tenemos bastante, no sé si ya tocó algún tema, no sé si tocó el tema del fútbol americano.
2: Nomás pusimos la parte de la entrevista de Pitbull, así que vamos con los deportes, ahora sí, de bien a bien.
5: ¿Cómo te fue, Tito? Cuéntanos tu experiencia atrás de lo que pudimos escuchar. ¿Cómo te fue? ¿Cómo te cayó el Pitbull? ¿Crees que está listo? ¿Lo ves confiado? Cuéntanoslo todo y exagera.
4: La verdad, primero, qué forma, muy humilde, muy ser humano, me intenté ir por ese lado, o sea, lógico, haciendo alusión a que era su primer pelea que encabezaba mes patrio en San Diego, bueno, cerca de San Diego, la verdad, y pues está enfocado, sabe a qué rival va a enfrentar. Bravo es un puertorriqueño que va hacia adelante, que pega muy bien, que tiene un muy buen golpeo, ha ganado por knockout, y bueno, pues él dice que lo entendió, que su esquina y él lo estudiaron, tiene plan A, plan B, plan C, la verdad, excelente para mi punto de vista, contestaciones también por ahí para cosas de él como ser humano, como padre, como esposo, la verdad, muy, pero muy bien el Pitbull, me encantó, la verdad, cómo se comportó,
2: Tito Padilla, en otros deportes, ¿qué nos depara la semana, bofón?
4: Vámonos entonces, don Cheto, porque bueno, antes sí con el fútbol americano, que tenemos bastante, gana el partido pendiente Tigres a Pumas, 3-1 ante el León, sorpresivo, sorpresa por ahí, pero ahí está la cosa. Chino Huerta no jugó que porque está malito. A ver, Chino, ¿tú qué sabes de eso? Tú que eres directivo de la mesa ahí de Pumas,
6: No jugó porque yo ya no sé qué
4: No se me entendió nada, pero gracias, Chino, muchas gracias.
5: Mira, lo único que estoy contento es que ganaron los Pumas 3-1, ya con eso, ya es como que
4: ya me vale, dice.
5: Ya, hijo, ahorita ando respirando,
4: Así bueno, que bueno, vámonos, porque también
2: es que respiraciones.
5: Es que vienen de tres derrotas, viejo, bueno, dos, sí, ¿no? No vio en la League's Cup, no hicieron nada, todos los partidos perdieron.
2: Chale, qué mal.
4: Y fíjate contra quién ganan, chivo, fíjate contra quién ganan, sino contra el León, que está jugando muy bien.
5: Bueno, anda bien.
4: Arranca la jornada número 8 también, don Cheto, el día de hoy, ¿quién Rayos del Necaxa abrirá contra el Angelópolis, contra los Camoteros del Puebla? También el día de hoy, señores y señores, los Potros de Hierro del Atlante recibirán a los Tuzos del Pachuca, y hoy cierra la jornada del viernes en la perrera más grande del mundo, los Chunques de Tijuana recibiendo a los Gallos Blancos. El día de mañana, buen partido Toluca contra Zorros del Atlas, también clásico del Norte, allá por el Cerro La Fía. Bueno, pues los Reyes de Monterrey recibirán a los Tigres. Otro clásico, señores y señores, de la mañana. Cruz Azul, ya le los honores a el América. Buen partido ese, buen partido. También ya el día domingo, tres partidos. Bueno, el lunes jugar el de León, ya les explico. El día domingo, los Santos recibirán a los Bravos de Juárez. Y también Chivas Rayadas de Guadalajara.
7: Vamos con todo.
4: Eso, Giselona. Mira, míralo bien al Chino. Vamos contra Puma, Chino. Agárrate, agárrate. Porque
5: ya me dijo la puerca de Maryland varios que
7: ya
5: apostemos. Y así, hijo de su. Sí, ando motivado con esta que le ganaron a León. Como que sí, digo, va. Su boca es mi medida.
4: Ándale, esa voz me agrada. Eso me chino.
5: ¿Qué quieres
4: eso?
5: Perder,
4: oiga,
5: baby.
7: 100 varos, pues.
2: ¿Va?
7: Jalado.
2: Ah, ah, pues,

0: chavalos.
1: Pinche maestro.
2: Bravo, cállate, bravo, Giselle.
1: Ay, sí. Ay, ya me he arrepentido. Ay, con la verdad. Oh, ok, ya.
2: Ay. Bueno, vámonos, cambiemos de fútbol, Don Cheto. Vámonos hasta el fútbol americano. Muchos pretextos, y les hago un llamado a los que somos 49ers. El día de ayer fue un partidazo, hicieron ver mal a los Rams. El Rams es un equipazo en estos momentos, pero de verdad, Don Cheto, no sé si fue una mala planeación de irse un día antes, aterrizar el jueves de Australia, los Rams, durar no más de, ¿qué sería? No más de 27 horas en todo lo que fue el transcurso de jugar, según ellos, dormir bien entre el jueves a viernes, que fue el viernes en Australia a las 10:30 de la mañana el partido. Pero de verdad, miré a un Brock Purdy que corre, me sorprendió. El quarterback de los 45 corrió la bola, lógico, con mucho pensamiento, con muchas cosas que están ahí. Un McCaffrey que de verdad aguantó golpeo, aguantó todo, fue como lo siempre, un caballito ahí que va poco a poco comiendo muchas yardas. Me sorprende, pero gratamente, Mike Evans, que jugó con Tom Brady allá cuando fueron campeones. Pero Mike Evans, unas manos muy seguras para que Brock Purdy esté tranquilo, ya lo miró también, está bien. DaMarcus Robinson hizo las cosas bien. Divo Samuel está haciendo también bien. De verdad, tiene un ramillete Brock Purdy para poder jugar. Pero no aventemos las campanas al aire, señores. 49 es tranquilos. Fue una mala noche de los Rams, sí. Es un equipazo también Rams, sí. Vamos a mirar. No creo que los 27-7 sean lo que reflejen estos dos equipos, porque va a ser mucho más cerrado, pienso, el partido ya cuando se dé también allá en San Francisco. ¿Y qué les parece?
0: Oye, Tito Padilla, no, pues está, piensa qué te iba a decir, vale.
3: Ah, bueno.
2: No, pues yo, de lo que piensa, le voy a decir los partidos para este domingo, los más sobresalientes. Jets contra Titanes a las 10 de la mañana estarán ahí. Los Halcones de Atlanta contra los Steelers. Los Acereros de Pittsburgh, va a estar muy bueno ese partido también. Los Cafés se medirán a los Browns, se medirán a los Jaguares de Jacksonville. Bueno, otro buen agarrón, pero ya sería a las 12 del mediodía. No, todavía sigue a las 10 de la mañana. El domingo, los Buffalo contra Tejanos, muy buen partido. Estaremos mirando otro que se mira para de rechupete. Vamos a estar acá muy pendientes. Este ya será a la 1:25 de la tarde, hora de Los Ángeles. Bueno, los Delfines contra los Malosos, contra los Reyes. Saludos al Chivo, que me estuvo ahí tirando carreta ayer por DM. Saludos, Chivo, ¿cómo estamos? También a los Commanders contra las Águilas de Filadelfia. Y cierra el domingo, Don Cheto, un partido buenísimo. Un partido, los Vaqueros de Dallas contra los Gigantes de Nueva York, el domingo a las 5:30. ¿Qué le parece?
0: Tito Padilla, te voy a contar un chisme, que este es como para espectáculos, pero como si ahí no sabe de fútbol americano, se les va. Ahí les
2: venga.
0: Va. En el fútbol americano hay un coreba, Aaron Rodgers, que era un peso, un perro, el vato, ya ahorita tiene, ya está grande, ya es de edad, ¿verdad? Y sí, es de aquí de Chico, California, tiene 42 años. Entonces este vato andaba de novio con una actriz que se llamaba Shailene Woodley, muy guapa.
2: Ajá.
0: Entonces de repente, ella lo deja y se dejan y ella empieza a decir, me destrozó la vida, caí en una depresión muy fuerte y toda la cosa, ¿no?
2: Ah, caray.
0: Entonces en una entrevista que dio Aaron Rodgers en estos días, le preguntan, oye, ¿cómo ves a tu exnovia que ya se iban a casar y anda diciendo que por tu culpa cayó en depresión y que le mandreaste la vida? Y dijo el vato, no, es que no es cierto, yo le di el anillo, me dijo que sí, y un día llega a la casa y me dice, antes de casarme tengo que ir a hacer el amor con un vato, con fulano de tal, así que después nomás te quiero avisar que antes de casarme tengo que irme a fulano. Entonces yo le dije, no, pues estás loca. Entonces ya me dio el anillo y ahora ya anda diciendo que yo le destruí el momento de su vida. Cuando no, ella me está diciendo, sí me voy a casar, pero
1: tengo que ir a...
0: primero tengo que ir a ejecutarme a Don Cheto.
1: Para que me dé un papel.
0: Y entonces ahorita anda ahorita la raza aceleradona, pues, por las declaraciones de Aaron Rodgers, de sobre que lo dijo de su ex, que dice, no, que diga la verdad. Ella me dijo que sí se va a casar conmigo, me aceptó el anillo, pero que primero tenía que echarse a fulano y mengano.
3: Doña Kiwi.
0: ¿Qué tal de la chavalona?
2: Tito Padilla, muchas gracias. Don Cheto, es un placer, una hemorragia de emoción. Síganme en mis redes sociales, Tito Padilla 74, todos muchos espacios, o Tito Padilla Deportes en Facebook, Instagram, Twitter, también andamos dando lata en TikTok. Vámonos, vámonos. Yo me voy, me barro, me espero, me desaparezco. ¿Quién digo? Fuga Deportes.
1: Tito Padilla.
0: Gracias, Tito Padilla. Me gusta mucho tu despedida, Tito, como dice, como

0: veces y ya me voy, me despido, que... ¿Cómo es?
1: Me voy, me desaparezco,
0: como dijo el papá del chino, los abandono. Gracias, Tito.
2: Me voy. Yo nada más le quiero decir algo a Tito.
0: ¿Qué?
2: Muy Dígame. Buena la entrevista con el Pitbull. Nada más un detalle. Se dice cambiaste.
0: ¿Y él cómo dice?
2: Cambiates.
0: Oh. Oye, primo, tú, cambiatis, como que cambiaste allí, ¿verdad? La cambiatis. Y Tito se dice, cambiaste.
2: Okay, no, cambiaste.
3: Sin ese al último.
2: Sin ese.
0: Oh, sí, no se dice cambiates. No sea ranchero.
2: No, okay,
1: cambiaste. Discúlpeme, perdónenme por todos los reporteros de Deporte del Mundo. Muchas gracias.
0: Gracias, Tito Padilla. Te oíste, perro.
2: Te oíste. Escuchaste.
0: Bueno, regresamos con Saí García Solís, aquí Don Perfecto.
2: Perfecto.
0: Uy, cuento. Regresamos.
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2: 27. De plano no, si de plano no pueden acompañarnos, pueden solicitar su reembolso en el punto donde los compraron dentro de los próximos 30 días.
3: Que es lo que normalmente se hace.
2: Sé todo el esfuerzo, ilusión y las ganas que muchos traían de estar ahí esta noche, y de corazón les ofrezco una disculpa por los inconvenientes que esto les pueda causar. Gracias por su paciencia, por entender y por todo el cariño de siempre que me hacen llegar. Nos vemos muy pronto, mi gente. Eso fue lo que publicó. Las 20,000 personas que ya estaban en el Sphere estaban enardecidas, molestas, enfurecidas, encabronadas, lo voy a decir así.
3: ¡Ayatis ahí!
2: Pues que sí, la verdad.
4: Sí, viejo, no manche.
5: Es que sí.
2: Sí estaban así, porque ya estaban sentadas en el inmueble y hasta 2 horas antes de empezar, o un poquito menos. Les dijeron que ya no se iba a hacer el concierto. Le voy a platicar qué sucedió. Karim León intentó irse en su avión a las 2 de la tarde y le dijeron que tenía una falla. Hora y media después consiguió otro avión, le trajeron otro avión que falló en los frenos y le dijeron en algún momento que tampoco iba a poder volar en ese avión. Karim viaja con 3 personas de los músicos, con su equipo de management y con su esposa, o con su mujer, que es Melin Zúñiga. Y después le dijeron, hay otro avión privado que va a Las Vegas, porque de Hermosillo, Sonora, no hay vuelos a Las Vegas, señor, no hay vuelos directos. Entonces, en este vuelo privado que va a Las Vegas a verte a ti, vamos a ver si conseguimos que nos den 4 lugares, los 3 de los músicos y el de Karim. Pues las personas que le dijeron que les pidieron, oigan, no le dan ride a 4 personas, no, va lleno, no podemos llevar a nadie. Entonces, hubo 3 intentos de Karim León para llegar a Las Vegas y no pudo llegar. Hay una persona.
3: No, la fresada del avión privado no les dio quebrada.
2: No, no les dio quebrada porque estaba lleno.
5: ¿Y dile para dónde iban?
2: A Las Vegas a ver a Karim.
4: La ironía de la vida.
5: Dígame.
3: Qué ironía. Pues solo me fingitis.
2: Le cuento, señor. La gente que va a tener su concierto hoy 11, mañana 12 o el 13 de septiembre están confirmados hasta el momento, por lo que Karim utilizaría otras vías o le llegaría otro avión en la mañana de hoy para poder llegar a Las Vegas.
3: Era, pero el mío lo tengo mal parqueado.
2: El concierto del jueves no pudo ser reprogramado por compromisos del Sphere, sí. Y a pesar de que Karim intentó pasarlo para el lunes, para el martes o para otra fecha, no pudo cambiarlo hasta 2027.
3: Entendemos que mucha raza, dicho, a mí que soy un nobody, me están diciendo son jaladas, don Cheto.
2: Mire, le voy a leer un mensaje que

0: mandó Alfredo que dice: $1,000 del vuelo desde Michigan a Las Vegas, $800 del hotel, 350 de la niñera que me está cuidando a mis hijos, más 1,000 boletos para los boletos de Karim. Todo ese dinero, ¿quién no lo va a regresar?
1: Nobody. Ya nadie. En Las Vegas. Sí. Nomás te van a regresar lo del boleto de Karim. Aprovecha, Las Vegas hay 1,000 cosas que ver.
0: ¿Tiene razón la gente de estar enojada?
1: Sí.
0: Sí. Sí. ¿Tiene la culpa Karim de lo que pasó?
1: No.
0: No. No. Aunque la gente se enoje.
1: ¿Puedo prestarle mi avión?
0: Sí. Usted no tiene avión.
2: Pero les puedo decir una cosa. A mí sí se me hace una jalada que si ya se estaba viendo de que no iba a poder llegar, sí les hubieran avisado mucho antes a que la gente llegara al Sphere, estar sentado y que te dé la noticia ahí.
0: Lo que pasa es que ahí te va cuál. Te voy a explicar por qué pasó esa situación. La cuestión es que Karim intentó bajo todas las circunstancias de poder conseguir otro avión y de poderse ir y llegar. Por eso no cancelaron antes, porque cuando pasó el primer problema consiguieron otro avión que tampoco pudo volar.
1: O luego el vato a mí me dijo: no, un artista tiene que estar a 3 días antes.
0: No, ah, sí, no es cierto, señor. De hecho, Alfredo dijo: un artista profesional tiene que llegar 3 días antes de su concierto. Eso no sucede, eso es falso.
1: Llegan al mero día.
0: Cuando hay giras, hay concierto en una ciudad un día, en otra ciudad un día y en otra ciudad otro día, back to back. Yeah. Imprevistos suceden. Y este fue un imprevisto. Karim salió a dar la cara y se veía en su video. Vamos, escuchemos qué dijo Karim León después de que se hizo viral.
3: Antes de seguir con lo que tengo que decir, no les voy a devolver ni su tiempo, ni todo lo que ustedes sacrifican por venir a ver un show de nosotros, por estar con nosotros sentados y disfrutar del show tan importante para mí, para mi carrera, como para ustedes. No pudimos llegar al evento, tuvimos fallas con los aviones desde el primero. Nuestra salida está programada como 2-3 de la tarde. Fuimos al avión, tuvimos una falla de frenos, mandamos pedir otro avión, llegó como a las 4:30, 5, nos estábamos saliendo también, tuvimos otra falla con los de la dirección ahora, que la verdad pues no entiendo mucho por estar en las bitácoras, pues estamos anexándoles la evidencia también de todo esto, también los testimonios de la gente que estuvo en el aeropuerto, los testimonios de los pilotos. La verdad, ustedes saben el compromiso que yo tengo en mi trabajo y sobre todo una fecha tan importante como es esta. Estoy muy apenado, sé que, como les digo, no les devuelvo su tiempo perdido, no les devuelvo tanta ilusión. Con la cara de vergüenza, la verdad que no está en nuestras manos, pero pues priorizando también ahí la seguridad pues de la gente, los pilotos no nos dejaron volar, las autoridades correspondientes no nos dejaron volar y la verdad con el corazón en la mano les pido una gran disculpa. Pues esperemos seguir en sus corazones, seguir en su gusto y Dios
1: nos bendiga. No fue propósito. Yo el poco ir en chavalones.
0: Sí.
1: Ese vato, Oscar, es un gran tipo. De verdad.
0: Y es un muy profesional.
1: Es muy profesional. De verdad, es un gran tipo.
0: Melin, su mujer, puso un comunicado que dijo: Karim es una de las personas más entregadas a su trabajo y hoy tuvimos 2 intentos de vuelo. El ya programado para las 2, que falló de los frenos, y el que llegó a las 5 de la tarde, que falló de una cosa que no entiendo. Después de estar haciendo 1,000 intentos de solucionar, no nos permitieron volar. Hubo un tercer intento, que es lo más gracioso, uno que iba lleno de personas con sombreros rumbo a Las Vegas. ¿Qué creen? Iban al show de Karim. Nos dijeron que no, porque ya no cabían. Que muchas gracias.
1: Bueno, ¿cómo está el avión? Lo voy a ocupar, el avión. ¿Cómo que no está mi avión? Pues onta. Que lo trae Canmer en la Food for Less. Hoy nomás. Que lo trae Canmer en la Food for Less. No se lo va a poder prestar.
0: Señor, usted no tiene avión. Yo entiendo que la gente está molesta, tiene razón de estar molesta. Uno paga y hace esfuerzos para viajar, para pagar hotel, para muchas cosas. Culpa de Karim no es. E imprevistos suceden. Hay artistas que han cancelado por estar borrachos, por estar drogados, por ser irresponsables, porque se fueron de fiesta, porque no quisieron llegar. A mí me consta que Karim,
1: porque tienen ansiedad. No vas a hablar.
2: Porque les pegó la chiripiorca.
0: Porque les pegó la chiripiorca. Porque se pararon y un ojo les punza.
4: Porque no eran las 2 de la mañana y ya no pudo quedar y
2: dormir.
4: No.
0: Karim solamente canceló porque no pudo llegar y él hizo muchos intentos para hacerlo.
1: La otra que yo voy a faltar, voy a decir que no sirvió mi avión.
0: Pero usted no tiene avión.
2: O su carro. Y aparte usted no viaja para venirse a trabajar. Sí. Es en carro.
1: Está bien, no al rato.
0: Esto pasó con Karim. Sí me pareció, hay 2 cosas que me parecieron muy mal de la organización.
1: ¿Cuáles?

0: Uno, que la reprogramación les dijeran desde ya que iba a ser hasta el próximo año.
1: Sí, está cañón.
0: ¿Eso es una mentada de madre? Sí. Sorry.
2: No está chido eso. No lo es, porque estás hablando de estás hablando de...
0: No, señor. No, es lo mismo, no es lo mismo que le reprogramen, que le digan va a ser lunes, martes o miércoles. Que le digan va a ser un año.
2: Pero es ahí, eso no tiene nada que ver con Karim León hasta en un año. Tiene que ver con la esfera que está hasta el troncón.
0: Sí, pero entonces no cancelas.
1: Decir, en un año no va a decir, ay, yo qué güeyes quiero ir hasta en un año, viejo. La gente quiere ver.
2: No, pues se le regresa su dinero, los que pueden.
0: Bueno, sí, pero sí. Eso. Y la segunda es, a la gente no le hubieran permitido entrar al venue.
1: Exacto.
0: Ya sentada en su lugar.
1: Es lo que le dije.
0: Es una mentada de madre.
1: Ya casi estaba lleno el venue, ¿eh?
0: Y ninguna de esas dos cosas es culpa de Karim, ¿eh? Lo siento, pero la verdad.
2: Platícame de de la chica dorada. Está en primer lugar.
0: Está en primer lugar en iTunes de música en México y Sudamérica. Está en primer lugar. Le platico por qué al regresar.
2: Pues me hago.
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0: es una hora más de programa, cuatro después de la hora. Oiga, quiero decirle al público que se deje y cae con sus preguntas para Edelmira Cárdenas, nuestra sexóloga, porque ¿qué creen? Hoy tenemos micrófono abierto y viernes de sexo. Claro. O sea, hoy cualquier pregunta que tenga, cualquier duda sobre la sexualidad, nos va a contestar nada más y nada menos que la mejor sexóloga de México, Edelmira Cárdenas. Así que estamos en Instagram, Bravo Giselle, si sois ahí de Chino al Aire, Don Cheto al Aire, para que nos mande su pregunta sobre cualquier cosa que tenga ahí, que quiera preguntar sobre el sexo.
1: Sexo.
0: Entonces hoy va a haber preguntas abiertas para Edelmira Cárdenas, de lo que sea que tenga usted alguna duda, ¿eh?
1: Y eso me gusta, Don Cheto, porque la mayoría de veces se quedan ahí esas preguntas en el tintero y que se tome el tiempo, Edel, para hacerlo, pues la verdad se agradece.
0: Sí.
1: Como dice usted, arroba Don Cheto al Aire, arroba Don Cheto al Aire, para hacer sus preguntas a Edelmira Cárdenas. ¿Ya está conectada, Edel, o todavía no?
0: Ya, estamos en eso, Giselita, estamos en eso, vale. Saludos para mi querida amiga Blanca Contreras, nuestra radioescucha number one, que me dice: Don Cheto, espero hoy sea un mejor día. Muchas gracias, Blanca, igualmente, y para ti, baby, mi Blanquiutz, a toda la gente que me tira buena cotorrea, muchas gracias. Saludos también para que ahorita a mi querida Leoncita León, que está emprendiendo un negocio ahorita, la bofona, que está, dice, la Leona Hamburguesas al estilo México. Ahí la puse en mi... Me dijo que le hicieron paro a repostearla y ya la reposteé.
1: ¿Qué son las hamburguesas al estilo México?
0: ¿Sabes qué? Esto es en Santa Rosa, California. Yo siento que las hamburguesas, por ejemplo, que llevan salchicha, piña, así muy al estilo jalapeño.
2: Es que en el DF la hamburguesa le pones piña.
0: Piña,
2: ay, no, salchicha. Y te lo dan con papas.
3: Le ponen hasta jamón.
0: Sí, ay, no, esas manches. Así están perras.
2: Perras. Y las papas no son papas a la francesa, son papas fritas de bolsas y chips.
1: Ah, ok, está interesante.
0: Hablándolo por lo claro. Ahora sí, señor, le damos la bienvenida a la mejor sexóloga de México, Edelmira Cárdenas. ¿Cómo está?

0: Vamos en él.
1: Hola, hola, muy buenos días. Feliz, miren, motivador. Aunque acá el clima no nos ayuda mucho, que quisiéramos mejor quedarnos entrepiernados y encolchaditos, pero pues bueno, uno se tiene que levantar y trabajar.
2: Ay, bendita tú, Edel, acá está un mendigo calorón.
3: Me dio mucho gusto ver a Edel la semana pasada, fue con su hija.
0: Qué chido.
3: Y ahí nos abrazamos, nos besamos y nos tocamos.
0: Ah, dichoso el árbol que dio de distintas flores, pero nunca dio la flor que más me agrada. Bueno, pues también yo también, así la quisiera yo. Dice por acá, Edelmira, ¿cómo estás? Tengo una niña de 5 años, no digo mi nombre, va, por favor. Una niña de 5 años, y a veces yo veo que ella se... Híjole, ¿cómo decirlo? Pues es que ella dice, se estimula, ¿verdad? Bueno, sí, está bien. Que ella como que se estimula con una almohada. ¿Que te debemos de reprenderla o no? Fíjate que los morrillos, en el caso de los niños, también lo hacían. Mi morrillo, a los 3, 4 años, se da unos refregadones en el sofá. Este comportamiento, que Edel, mira, que no hay que decirles nada, ¿verdad?
1: A ver, para empezar, ese comportamiento es absolutamente natural. ¿Eso qué significa? Sí, los niños, cuando sienten algo bonito, desde me encontré una paleta, lo metí a la boca, uy, qué rico, pues no sabía que existía algo que se llame paleta, pues cada vez que ve una paleta lo va a querer repetir. El asunto es que una niña o un niño de 5 años que se frote o que se estimule es parte, escúchenlo por favor, es parte del desarrollo infantil normal y natural. A esa edad descubren ciertas sensaciones corporales, pues que son agradables, que les gusta que lo repitan. Aquí el consejo es para las personas es, pues no se asusten, no, es mi amor, sí, se siente rico, pero a solas y en privado, mi vida, esto solamente es a solas y en privado, en tu cuarto y en tu habitación. Uh-huh. Es lo mejor que hacer. No la regañes, no la avergüences y no le digas que eso es algo sucio o malo. Solamente siempre di, esto es privado, hija, y eso solamente es tu cuerpo, es tuyo, y esas cosas se hacen en privado.
0: Dice, fíjate, esta pregunta está bien, pero es bien personal, Edelmira, pero creo que te la preguntan desde un lugar muy humano. Dice, Edelmira, tú como psicóloga, como experta, como sexóloga, ¿qué hace a un hombre un buen amante? Qué gran pregunta de este vato. Francisco Hernández, gran pregunta, compa. Edelmira, I would like to hear from you. Me gustaría escuchar qué piensas personalmente de qué hace un hombre un gran amante.
1: Bueno, aparte de que me gusta disfrutar de las artes amatorias, ¿verdad? Y el asunto, Bueno, entonces, que por cierto, me encantó la película de Said, qué bonita, qué erótica, qué contenido. Bueno, es que me acordó lo del erotismo. Fui feliz, mi querido Said, contigo. Bueno, un buen amante no es una persona quien más sabe técnicas. En el caso del hombre, es el hombre que sabe, lo siento, chino, no es Said, pero bueno, el hombre es el que sabe conectar, observar, escuchar, despertar el deseo, Don Cheto, y sin convertir que ese cuchicuchi que en ese momento estoy en pleno acto, pues no es una prueba de rendimiento. ¿Qué es un buen amante? Es aquella persona que no empieza en la cama. Empieza desde el día, desde la mirada, desde el mensaje, desde el abrazo, la atención. Es esa persona que te hace sentir deseada. No solamente que cuando quiero, pues soy romántico. Ah, pero cuando no, ni te pelan. No, señor, dígale, me encantas, me atraes, me gustas, buenos días, chiquitita hermosa. Un buen amante es quien pregunta, no tiene prisa. Presta atención a... cómo el cuerpo de la pareja le va diciendo, aléjate, acércate, busca contacto, ay, cambio de ritmo, disfruta. Y que obviamente ese hombre no está convirtiendo el orgasmo como si fuera un examen, que se obsesionan y que te va a dar como 800 orgasmos. No, señores, hay que cuidar también la parte emocional.
0: Yo una vez oí, mira, que decía que el ya el arte amatorio, pues ya la concupiscencia, pues ya la el

0: El cochinero es ya el lo que en lo que culmina, pero que el arte amatorio empieza fuera del cuarto. ¿Verdad?
1: Yo pienso que es también un proceso mental, ¿no, Eder? A es ver, como estimular exacto. también la mente, como que esa es la chamba.
2: Sí. Oye, yo ahí le terminaría algo chido acá bonito para rematar esa pregunta. Un buen amante no es el que llega a la cama con un manual de instrucciones, es el que llega con curiosidad por conocer a la persona que tiene enfrente.
3: Edel pregunta por acá una comadre, ¿cómo hago para abrir por primera vez una conversación de sexo con mi pareja? Obvio, hemos tenido muchas veces sexo, pero no se habla de sexo con mi pareja.
0: ¿Es hombre o mujer?
3: Es mujer.
0: ¿Pero de qué quieres hablar, baby?
3: Pues seguramente algo no le satisface, algo no le gusta o algo quiere que sea distinto.
2: No, o simplemente, mire, el asunto es que estamos tan inhibidos, estamos tan jodidos siempre de tener tabú, prejuicio, miedo. ¿Qué te van a decir? ¿De dónde le sacaste, cochino indecente? Arderás a las llamas del infierno. La primera conversación no debería de estar empezando con hablando de los problemas sexuales. Quiero hablar contigo porque la verdad no me rindes en la cama. No. Vamos a hacer y vamos a crear un espacio donde los dos puedan hablarse, ojo, sin sentirse juzgados, sin sentirse evaluados o sin sentirse presionados. Yo lo que le diría, oye, mi vida, Curchurrumín, quiero hablar contigo de algo que para mí es importante, pero no quiero que lo tomes como una crítica ni como una exigencia. Mi hijo, mi rey, mi Curuchín, me gustaría que pudiéramos hablar de nuestra sexualidad con más libertad, con menos miedo y sin vergüenza.
3: Okay, porque ahí va. Me siento mal por ustedes. Nosotros los master sex, no,
0: por eso tú mejor no hables. Ahorita en este segmento era mejor que ya sabemos que eres una maquinona, que eres una singer y que eres un gran amante, chino.
3: La verdad.
0: O sea, entonces dejan.
3: Te falta ser un buen esposo, pero todo lo demás, pues.
0: Sí, bueno, dice Edelmira, una mujer puede tener un square. Cualquier mujer.
3: La tienda los
0: ahí compras. Va. La que tengo ahora es una fuente. Estuve junto con otras dos, que naranja, dulce y limón partido, dame un abrazo que yo te pido. Todas las mujeres pueden tener ese famoso square.
3: ¿Qué es eso? Un refresco.
0: Un refresco que quita la C, square.
3: Que si lo quitas mucho.
2: ¿Qué? A ver. Esa es otra cosa que lo ven como la defectuosa. Ay, no, esa mujer no. Y hay otros hombres que dicen, ay, no, qué asco, mira que se orinó ahí en la cama. No, espéreme tantito. El squirt, y que también se habla de eyaculación femenina, es cuando una mujer cuando está excitada, cachonda, erotizada, así un punto de por donde quieras, mi rey, pero aquí estoy a ese nivel de excitación. Cuando viene el orgasmo, tiene contracciones. ¿Eso qué significa? Como si le palpitara la vulva, como si sintiera que abajo está como un relojito, clic, clic, clic, clic. Oye, y yo también aquí sentada lo estoy haciendo, ¿no? Cuando tiene el orgasmo, la mujer tiene las contracciones y el orgasmo, que se llaman contracciones neoclónicas, el orgasmo hace que esté tan relajada y tan excitada que expulsa un líquido, pero porque no está estresada, porque está conectada, porque está excitada, el cuerpo fluye tanto que sale el chisguete, diríamos, en nuestras tierras, ¿verdad? Sale, expulsa un líquido que hace que el orgasmo se sienta mucho más de fuegos artificiales y es absolutamente normal. No se presione si eso no sucede. Yo lo que les diría, ¿quieren que eso suceda? Acaricien, besen otra vez, que la mujer no piense tanto, porque mujeres, aquí la neta del planeta, entras al acto pensando, uy, mañana el lunch, uy, otra vez quiere este, ay, no, y cuando termine me tape, pues no, nunca lo van a conseguir. Pero es muy importante que la cantidad que expulsa, pues depende de cada mujer, depende de nuestras glándulas y depende de nuestro nivel de excitación.
0: Edelmira, quiero que en esos 30 segunditos, 40 que nos quedan, que le conteste a un amigo que sí, creo que tiene una gran pregunta y está muy preocupado. Dice, sí. Edelmira, hace unos meses operaron a mi mujer de cáncer de mama. Desde entonces, yo no puedo tocarla

0: Sé que es como un bloqueo psicológico de parte mía, pero y no puedo superarlo y me gustaría cómo. Yo le pregunté al amigo si le quitaron un pecho o los dos pechos a la mujer, o si no, o si todavía los tiene, pero no me ha contestado, ¿verdad? Entonces, ¿cómo superas una cosa así, Edel? Mira, porque luego dice uno, esto le pasa mucho a los hombres que cuando tienen a la esposa embarazada no quieren tener intimidad con ella, que porque la lastiman, ay, diantres, hombre, ojalá lastimara, no me que van a andar lastimando ustedes. Pero sí entiendo al amigo que dice, me da, no sé, ¿será que le da ternura? ¿Que le da, la voy a lastimar? O, pobrecita, a lo mejor no quiere. ¿Qué le dirías a este amigazo?
1: A ver, para empezar, lo que tiene que ver es que no tenemos información ante una situación tan complicada como una enfermedad. Hay un proyecto que yo tengo que se llama Sin Tetas, Sí Hay Paraíso, y significa que después del cáncer necesitamos la compañía, el sostén, la comprensión y la empatía de nuestra pareja. Cuando no hay información, como en este caso, este señor que se preocupa, es que mucho de lo que nos dicen que el cáncer, pues es que lo primero que queremos, me incluyo porque he pasado por ese proceso, es sobrevivir. Entonces la pareja que tienes a un lado dices, no quiero que se me muera, y en automático empiezo a ver a mi pareja como no alguien sexual, sino la mamá de mis hijos y mi esposa que está pasando por eso. A ver, primero yo le diría, no te obligues a tocarla todavía, espérame tantito. Sí hay bloqueo corporal y sí hay un bloqueo emocional muy fuerte, porque tememos dañar, tememos que algo incomode, pero la mujer no quedamos mutilada. Las cicatrices que tenemos son cicatrices de guerra, pero estamos increíblemente bien para volver a amar, para volver a desear, para volver a descubrir. El asunto es que tengo miedo. Entonces, primero, mira, observa, acaricia, no necesariamente tienes que llegar a los pechos, no juzgues. Después, acércate con una mano, toca su mano, su pie, su rodilla, su cuello, su cachete, dale besitos. Y luego, alrededor, hombros, clavícula, costilla. Y cuando ambos se sientan con seguridad, puedes tocar si ella también lo permite, porque ella también trae su propio proceso. Entonces, finalmente, si tú quieres, pues puedes obviamente hablar con ella, y si tú tienes esas restricciones y si tú tienes ese problema, por favor llámame. Esto es un momento en que puedo tomar una asesoría para poder informarme qué pasa, cómo me recupero, cómo. Lo que más invade en este momento ambos es el miedo, y el miedo del error. Pero cuando el hombre piensa que quitarle las mamas, la chichis o los pechos a la pareja deja de ser atractiva, eso viene absolutamente del machismo, y eso se convierte en violencia. Y termino diciendo, en nuestra cultura latina, una mujer que pasa por un proceso de cáncer, el 70% de ellas termina abandonada por su pareja, aunque siga viviendo con ella.
0: Lo he visto.
1: O sea, ya no se tocan, ya no. Y en los hombres, ahí les va, solamente el 5% de los hombres sobrevivientes de un cáncer es abandonado por su pareja. Eso nos dice mucho del machismo y la ignorancia que sigue que seguimos teniendo en nuestra cultura latina.
0: Qué gran momento para recomendarle y recordarle a la gente que Edelmira Cárdenas tiene terapia en pareja o individual. Nomás mándele un mensajito, Edelmira, a tus redes sociales, ¿cuáles son?
1: Claro que sí, soy @sexualmenteedel y Facebook edelmira.mastersex.
0: Gracias, Edelmira Cárdenas, la mejor sexóloga de México. ¡Regresamos!
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El Toñito está pero parando la oreja, ¿verdad? Albertín también. También el Ricardo Cayetano. Esperando una máxima de 78 grados, una mínima de 59. 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

0: casado contigo y diciéndole quiero hacer una casa a mis jefes. ¿A mí me vas a parar en, no, en super seco?
1: Le vuelvo a repetir mi manera de pensar.
0: ¿Cuál mientras es tu manera de pensar?
1: Si yo estuviera casada y mientras en mi matrimonio y a mí me traten como reina y a mí no me falte nada, yo no voy a decir ni pío lo que le dé a su familia.
0: Bueno, vale, ¿dónde?
1: Pero dijeras, me estás quitando a mí el bocado para darle a otra gente, pues obviamente.
0: No es otra gente, es my mother. No. My mother, I came out from the... Ah. Mujer.
2: A ver.
0: Donde
1: boom.
2: Ahí le va esto de David.
0: A ver, jálate, chino.
2: Antes de todo, ir a un club gay y echarte una trans, o mínimo una doñita sazona.
3: Oh, my God. Joder,
2: a mi compadre.
1: Obviamente
0: una doñita sazona, dice el güey.
2: Híjole,
0: a ver, vete, trans. Tener una aventura con personas de palanca al piso.
2: No sé.
0: Rubén.
1: I don't think.
2: No, ese no. Yo creo que ese sí está tremendo. O sea, no, si te gusta.
0: ¿Por qué? O sea, si... ahora resulta.
2: No, o sea,
0: si. Que te... yo estoy mal por querer hacer una casa a mis jefes y está bien que sí quieran ir allá con un vato o hembra.
2: No, o sea, por ejemplo, yo para mí no sería un requisito antes de casarme hacer eso, no. La verdad no.
0: Pero no, o sea, le dirías que no.
2: Ah, si paso por experimentar es otra cosa. Pero no es como que digas, uy, tengo que hacerlo antes de casarme, no.
1: Eso es porque ya traes comezón.
0: Sí, bien dicho ahí, Giselo.
2: Dice, yo me voy a ver básico.
0: A ver, básico.
2: Antes de casarte, saber hacer de comer.
1: Sí.
0: Ah, mira, así, estas son las que me gustan a mí. Ay. Las que no tienen que ver con pura sexualidad.

0: Mira, guangos. A ver, hacer de comer. A ver, ahora te voy a decir una cosa, porque yo soy un vato muy feminista.
1: Ay, ahora resulta.
0: Ahora resulta.
1: Pero nos ataca, dice ya, que somos que no sé no, qué, que pues nos no, encanta los pleitos.
0: Una cosa es la verdad, una cosa es comportamiento humano de por sí ya escrito en nuestros génesis, y otra cosa es hablar verdades. Lo que les iba a decir es saber hacer de tragar, pero también los vatos.
1: Ah, exacto. Gracias.
0: Traen los vatos, porque no sabes tú que esa muchacha con la que te vas a casar, a lo mejor no sirve ni para frirte un huevo.
1: A ver, o también la morra tenga que trabajar y un día le toque a uno que salga temprano.
0: Sacar la puerca al agua.
1: Sí, muy justo.
0: Dice Rosales, no tengo casa y quiere que le compre a mis jefes. A ver, hijo.
2: No.
0: Yo te estoy diciendo, hay una cosa que me cae gorda a mí. Una cosa que me cae bien gorda. Ajá. Las comparaciones de miseria.
1: ¿Por?
0: ¿Cómo? Haz de cuenta. Me caen gordas y no lo hagan, por favor. Se ve muy mal. No lo hagan. Las comparaciones de miseria.
1: Ok, ¿cómo?
0: Haz de cuenta. Tú subes una foto de tu nueva bolsa, Louis Vuitton.
1: Ok.
0: Ay, mi nueva bolsa. Es de presumida, Simón, lo que tú quieras. Pero es. Y yo contesto a tu post. Con un. Uy, yo aquí con una de la Marqueta. Uy, yo con una del arroz. Ay, qué. Y uy, yo con una, dice. O sea, me explico. Sí. No hagan esas comparaciones de miseria. No es competencia. Si el chino pone unos tenis, Jordan, yo no tengo que decir. Uy, aquí yo con mis pelis aquí. No, no hagan eso.
3: No, que es lástima.
0: No es competencia.
4: Yo estoy acá de acuerdo con una amiga que dice, no digas mi nombre.
3: No, dilo. Dilo.
0: Espérate. Entonces le quiero decir a este vato que no es competencia. No, chingo, cheto, yo no tengo casa ni para mí, ahora sale a mis jefes. Yo estoy dando una opinión de que creo que si tú le vas a hacer una casa a tus jefes, se las hagas cuando estás soltero y no cuando estás casado, y te vas a evitar hartos problemas. No estés aquí con tus comparaciones de miseria. Adelante.
4: Antes de casarse, debes haber besado muchas bocas. Ah. Ser amiga de todos y novia de nadie.
0: Esta le encanta el pedo.
2: ¿Es esa girl?
3: ¿Es esa girl?
2: Oh.
0: Sí, ahí la Ferrari se te reconoció. ¿Qué fuiste tú la que mandaste? ¿Is she a girl? ¿Is she from Zacatecas? ¿Does she have a long neck? ¿Does she uses like old lady?
2: ¿Garetes?
0: Ok, let's go.
4: Antes de casarte, comprar un coche deportivo o una moto. Ya cuando te casas,
0: no,
4: pura
0: te
4: SUV
0: dejar,
4: o minivan.
0: No te van a dejar.
3: Bueno, pero no te enojes, tranquilo. ¿Por qué te enojas?
0: No estamos enojados. ¿Tú, Chinel?
3: Hasta yo estoy de acuerdo. Carro deportivo, descapotado, convertible, perro.
1: Sí, yo también vi un carro deportivo, sí, cuando estás tengo. Ya cuando ya tienes hijos y eso, ¿qué vas a meter ahí a los pobres niños? Ahí todos empericados.
3: Dice esta morra, yo pienso.
0: Empericados como en jaula.
3: Bien empericados.
1: Sí, vienes empericados.
0: Que también viniendo de ti, hija. Es más literal, yo.
3: Especifica.
0: Mis hijos empericados. Are we there yet? Or should I give you another pase?
4: Písale a 100.
0: Queremos adrenalina. A ver, adelante.
3: Dice esta morra, yo pienso que uno antes de casarse tiene que viajar, conocer a gente y tal vez sexual. No promiscuidad, pero sí. Les cuento, yo me casé o me junté con un vato que se casó a los 17 con una vieja que tiene una hija y no vivió su vida. Y ahora a los 40 el güey quiere sacar el adolescente reprimido que tiene.
1: Claro.
0: Ya se casó con el adolescente y reprimido. Pues salgan los dos, tú. A ver, don Cheto, le va a caer gordo mi comentario a esos tres que tiene allí. Pero antes de casarte, tener una profesión y un trabajo estable.
3: ¡Amore! Estamos hablando de sexo, puerquero.
0: No, alto ahí.
3: No estamos hablando de sexo.
0: Estamos hablando de
3: sexo, puerquero, cochinero.
4: Tiene razón también, ¿eh? Sí, tiene razón.
0: Tener una profesión. Sí, sí. Muy bien, Flor.
3: Ataca por todos lados. Por acá, que te ataquen por todos lados.
4: Antes de casarse, debemos de vivir solos, sin pareja, sin padres y sin nadie. Aprender a vivir solos. Estoy de acuerdo.
0: Sí, estoy de acuerdo, pero me llamé yo.
1: Ay, otra vez.
0: A ver, tenemos que vivir.
4: Tenemos que vivir solos, sin pareja, sin padres, sin nadie.
0: Me llamé yo.
3: Ay, a los 80 años.
0: No, pues, sí, yo estoy de acuerdo con esa también, ¿eh? Sí,
1: yo estoy de acuerdo, pero siento que es un arma de doble filo.
0: ¿Por qué?
1: Porque yo siento que cuando tú vives solo o sola, ya te gustan las cosas a tu manera y eso, y creo que cuando ya te llega una persona,
5: ya no lo vas a aguantar.

0: vayas al compartir.
1: Sí, sí, te va a reportar, te va a rebotar mucho la.
2: A decir,
1: las
2: híjole, tan chido que vivía yo solo.
1: Exacto.
2: Estoy andando aquí.
1: Sí. Exacto.
2: Ok, dice por acá este atascado. Dice, Don Cheto, hay que ir de fiesta a ponerse loquerones hasta que uno se enfade y después ya casarse sereno moreno.
1: Sí.
2: Nomás que no se te vaya a servicio, porque mucha raza se ha de chongao en el ya cuando me casi me calmo y resulta que tienen 60 años y toda periquean, Bueno, adelante.
0: Lo más importante,
2: raspar muebles.
0: Firmar un prenupcial agreement, o sea, de casarse por bienes separados, porque a la hora de separarte te vas a llevar una sorpresa cuando conozcas el verdadero ¿cómo se llama? Personalidad con quien te casaste.
2: A ver, te voy a decir una que dice aquí nuestro amigo que es muy parecida, dice conocer bien a la familia de tu pareja, porque acá nomás nos centramos en nuestra pareja y luego no conocemos a los papás, a los hermanos, y cuando nos visitan las cosas no salen bien.
1: That's true, I agree.
2: Ah, pues uno dice, pues aquí con que conozca esta ingratota. Pues sí, te imaginas, pues, que yo como que era, supongamos, pues, que a mí se me hace con la tía de la Giselona. Yo tengo que saber quiénes sus sobrinas, quiénes son sus... Tengo que conocer a la gente, pues, si quiero pertenecer yo a esa familia de locos.
3: ¿Por qué? Una comadre...
2: No, no son locos, nomás...
3: Una comadre tágara de nosotros...
0: Yo quiero conocer a su tía.
3: Dice, no digas mi nombre, pero antes de casarse, uno tuvo que haber experimentado un orgasmo. Porque si cuando te casas,
0: dale,
3: el sexo que te toca no es bueno, ya sí, te pegas y te vas a tener que quedar ahí. Uno tuvo que haber gozado antes de casarse.
2: Pero ella suena
0: a que no le va bien.
2: Suena que ella no ha tenido orgasmios durante su matrimonio.
3: Bueno, puede ser.
1: O te has de hacer que en tu matrimonio no vayas a tener eso. Porque sí, supone que si vas a estar con esa persona toda la vida vas a estar miserable.
2: No sé, yo puedo vivir sin eso.
0: No, cállese, ridículo.
2: Te glorifican mucho el sexo, chaval.
0: No, claro.
1: No, mire,
2: sexy no. Soberreire.
0: No, no.
1: Ay, cállese.
0: Yo como le digo, 50-50. A ese es 50-50. Tiene que haber 50 en la relación, el sexo.
1: Pero usted no puede decir que en un matrimonio no puede haber sexo.
2: No, tiene razón, pues, también.
1: De que todo es amor y la responsabilidad.
2: No, todo es amor.
1: Llega un punto donde también necesitas ese tiempo de conexión, y si no lo vas a tener, viejo, I
2: mira,
1: think it's not gonna work.
2: Voy a leer a la Challenger.
0: Ay, no.
2: No, sí. Fíjate que por primera vez ha dicho una cosa bien bonita la Challenger.
3: ¿Cómo que por primera vez?
2: Guacha lo que dice. Casi ni quiero creer que ella.
0: Ponte a trabajar, Challenger.
2: No, guacha lo que dice.
3: ¿Qué dijo?
2: Antes de casarse, baby, debemos de recibir terapia y tener amor propio al 100.
3: Estoy
2: porque
3: acuerdo,
2: si no, vamos a depender de pareja para ser felices.
1: Yep, that's true.
2: Vamos a...
3: Por favor, dos botellas de tequila para ahí, para la del pelo rojo.
2: ¡Mesero! ¡Mesero!
3: Dos botellas de tequila.
2: Un molcajete con pollo, carne asada, chorizo,
3: no, no, no
2: panela.
3: No se lo va a acabar, no.
2: Y este,
3: ya lo comí.
2: Y nopales, por favor, no aquí para la señorita. Sí, sí, la que ya se echó las dos tostadas de ceviche, todavía quiere.
0: No, ya no puede.
2: A ella.
1: Ya
0: ándate,
1: no puede.
0: Ya es del cartel de la tice, ya
2: bien,
0: no creo.
2: Bien, bien. Déjale un aplauso a la Chale.
0: Ah, saludos.
2: Muy bien, Chale.
0: Ándale todo eso a la señorita trastornada de la mesa número 9.
2: Señorita, mesera. A la pelos colorados, por favor. Dele unas de piquito de oro y yo las pago.
3: ¿Cuáles son las
2: de piquito? Pues de piquito.
3: Ah, no, yo le mando dos botellas de tequila o de mezcal.
2: Órale,
3: de la
2: pues,
3: quiera.
2: Dice,
3: antes de casarnos hay que andar de fiesta y de peda, quedarse con el fundillo abandonado en algún lugar y pasársela fuerte para no extrañar, dice.
2: No, yo nunca he hecho esos jalis ni los he necesitado. No.
0: Este güey también está medio.
3: Sí, los ha necesitado.
2: No, los he necesitado.
3: Sí, los ha necesitado.
1: Este va.
0: Este va.
2: A ver. ¿Qué? ¿Qué yo repite?
1: ¿Le puedo decir por qué? No lo quiero que se sobreanalizar, pero sí lo voy a sobreanalizar. Yo siento que una persona que llega a su edad y no ha viajado, no ha vivido, no conoció muchas personas y no vivió que la fiesta y todo eso, llega un punto que dice, ¿a qué sirvo? ¿Qué hago? No quiere hacer nada.
2: No, sí, tiene razón.
0: ¿Para eso vivo?
1: Ajá.
0: Si yo fuera eso, ¿para qué vivo? ¿Para qué?
2: Está bien, sí tienen razón. Pero tampoco la vida se trata de estar en una loquera, güey, ya. Con una loquera constante. También malícenla.
3: Arturo Ortega, primero dice, fui a ver tu película Guanajuato y está algo bien, felicidades. Dice, respecto al tema, antes de casarse, hay que saber ser responsable y saber administrar tu dinero.
1: Yeah.
2: Cosa que yo no hice.
0: Somos tres.
4: Cuatro.
2: A ver, Chine.
0: Cuatro.
2: Tú nomás, pues tú centras en lo sexual.
0: Ah, puerquero, viejo. Es lo que uno ha.
2: Puerquero, dice. Puerquero. No, también está chido decir, tener concepto de las finanzas.
0: Ah, ese rato llega.
2: Yeah. A ver, antes de casarse y tener las pláticas.

0: difíciles con tu pareja. Sí, vamos a tener hijos. ¿Cómo va a ser? ¿Cómo se va a dividir la allí la dinámica del
1: dinero? Okay, esto está bien, bien tágaro.
0: A ver.
1: Antes de casarse, probar una madre soltera y una mayor de 40.
2: Ay. Rato.
1: Mi compadre. ¿Sí? Le gustan mayores. Híjole.
3: Antes de casarse, los dos deberían de hacerse prueba de fertilidad, porque luego por no tener hijos se quieren divorciar.
0: Qué buena. Esa está buena, tú. Una prueba, a ver si qué tal si tú eres jícamo y al rato estás con los
1: jícamo.
0: Luego al rato estás con que ay, eres jícamo. No, y fíjate, algo sucede y cuando las parejas no pueden tener hijos, hay un conflicto muy importante de que hay un momento de que se culpa uno al otro. Es que tú no puedes. Ay, ¿por qué no? O sea, no se puede tener un hijo y no dicen los dos. La realidad es que nadie dice, bueno, vamos a hacer una prueba, a ver quién es el que...
1: El culpable.
0: Culpable.
1: Que no puede.
0: O culpable, ¿da? Pero culpable. El que no puede. Y ¿te imaginas que luego que yo vaya y que me digan que yo soy el jicameiris?
1: Ni pex.
0: A lo mejor mi esposa me puede estar echando en cara, pues tú no puedes. O es que era, el hombre es falocentrista.
2: Meaning
0: que todo se centra en su miembro, su aparato reproductor. Todo nuestra masculinidad es falocentrista. Uh-huh. Nuestra masculinidad depende de el tamaño, cómo lo uses, si todavía a tal edad puedes, cuánto duras, cuánto todo eso. Somos falocentristas. Entonces, para un vato que te digan que tú eres jícamo, que no puedes tener hijos, te puede perjudicar hartamente
4: mentalmente,
0: psicológicamente, machín. Sí. Ok, sigamos.
2: No. Dice aquí, no digas mi nombre, pero antes de casarse debemos de sanar nuestros problemas de abandonos o miedos a perder personas por cosas de...
1: Bien, traumadito,
2: no
1: bien.
2: No antes ni se casen.
1: Ay, ay, lo abandonaron.
0: A ver, dice Rosa, la tágara de Michoacán. Experimentar de todo sexualmente, y cuando digo todo es todo. Para no quedarse uno con ganas de nada. Érala. Regresamos porque la Ferrari ya nos está matando el segmento aquí. Tágara.
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6: Estamos en vivo, señores. Giselle Bravo, ahí García Solís, el Chino al aire y en los controles la chica Ferrari, su amigo Don Cheto aquí en esto que es Don Cheto al aire. Nos vemos mañana sábado, amigos de Fresno en el Table Mountain Casino Resort. Oh. Allá va a estar su amigo Don Cheto y el Chino con los locutores de La Buena festejando, celebrando el grito de independencia con la raza obrera. Eso. Tapi Quintero y Jorge Morales, el jilguero, totalmente gratis en el casino, 7 de la noche, abren las puertas, lleguen temprano, llevo merca. Si me van a dar una mesita, llevo poquita mer, pues básicamente llevo lo que tengo, chavalada. Y el domingo tenemos eventos, ahí estás en vivo, güeyón.
7: Desde las 11 de la mañana, completamente gratis en Pico Rivera, estarán Los Rojos, Los Desvelados, Julio César, Los Herederos del Norte, Quique Meneses, Leti López, Dani Rea, María Ángela, Irani, Ana Quinlarios, Neto Becerra y muchos más. Desde las 11 de la mañana vamos a regalar un Nissan Sentra 2026. Jorge Barrera pone el carro y Los Desvelados las placas de papel. Entonces déjense caer, que ahí nos vemos completamente nuevo y completamente gratis.
6: Ahora, ahí nos vemos, vamos a dobletear yo y mi caballo maestrao, el Chino. ¿El Chino? Vamos a estar ya primero acá, sábado en Fresno, bueno, pues en el Table Monte Casino Resort, y domingo en Pico Rivera por Arena. Señores, ¿ustedes no han oído esa teoría de que todos cuando nacemos nos ponen una línea? O sea, te cuenta que como que luego uno piensa que cuando vas naciendo, pues hay una línea de donis donde Dios te da un don.
7: Uh-huh. Okay.
6: Se hace cuenta que van, imagino que vamos a ponerlo así como caricaturescamente, hay una línea, una banda, y ahí vas tú y pasa ahí a Giselle y Dios dice, te voy a dar el don de no sé qué, ting. Uh-huh. Pasas ahí, te voy a dar el don de ting. Y así va, y así va, ¿no? Uh-huh. Yo siento que cuando yo pasé, Dios como que le hablaron, señor, ¿qué pasó? ¿Qué? No, no, hombre, tú resuelve. Y ya yo pasé de largo y no me dio nada, siento yo. Uh-huh. Siento yo que Dios no me dio nada, ni me quedó de ver. Pero vamos a suponer que estamos otra vez en esa línea, que tú te puedes formar en la línea de algo que tú quisieras tener. Uh-huh. A cambio de no tener lo que sea de talento que Dios te haya dado.
8: Ok.
6: ¿Me explico?
8: Sí.
6: ¿Me explico? Ok. Por ejemplo, supongamos que a Said le dio el talento de comunicarse.
7: Sí.
6: Si volvieras tú a estar en la línea, ¿te pondrías otra vez en esa línea o te cambiarás a tenerlo grandote?
7: No, ya lo...
6: ¿Ah? ¡Ya lo! ¡Ay! ¡Ay, ay,
7: ay, ay, ay, ay, ay, ay!
6: ¿Cómo?
8: ¿Es cierto, no? Chino? Ah, ¿es cierto, Chino?
7: Doble.
6: ¿Doble? ¿La pasaron de lo línea?
7: Sí, sí, sí.
8: Ay, Dios.
6: O sea, por ejemplo.
7: ¿Pero por qué veo que usted se emociona?
6: No, yo no me emociono, que no. Yo sigo como que sí pensaba tú que tal. ¿Por qué un día trajiste un pants? No me tambachón, güey, este dijo, pobrecito es ahí, tarea.
7: ¿Y usted? ¿Y usted por qué me está viendo el tambachón?
6: Es que tú también la riegas. Era que sí llegaba con unos pansis.
8: El gris, clarito.
7: El gris era. Ay, la Ferrari también.
8: Yo ni me acordaba y está luego.
6: Aquello era una cosa.
8: Es que vino un famoso y también se le quedó bien.
6: Es que sí, también tú. Pero no te culpo. Si yo tuviera de tu calibre, ahí a ti hasta encuerandaba yo.
8: Ay.
6: Ok, Ferrari, no sabemos cuál talento te dio Dios.
8: Ni yo.
6: No, yo tampoco sé. Pero okay. ¿En qué fila te gustaría formarte si volvieras a formarte allí?
8: El don de communication, señor.
6: ¿Sí?
8: Sí.
6: De comunicarte, sí.
7: ¿Qué perras haces aquí entonces?
6: Sí. Es que yo tengo un concepto de la radio diferente. La radio no es para los que más hablan. Para mí, esto es un pensamiento personal. Para mí, la radio es para los tímidos. Es decir, empiezas con timidez. O sea, tú quieres ser algo, pero eres muy tímido. Entonces la cabina te da una sensación de estoy solo, nadie me oye, aquí me puedo desarrollar. Pero regularmente afuera no eres así. La raza dice, no, este güey está bueno para la radio porque no le pare el hocico. Yo no estoy muy de acuerdo. No,
9: yo también. Eso sí me
6: yo
9: pasado.
6: Creo que la mayoría de locutores son más del lado tímido que del lado habliche.
9: Eso sí estoy de
6: acuerdo. Bueno, adelante. ¿Qué fila te hubiera gustado, Chino? ¿Tú estuviste en cuál fila?
9: Yo estuve en la fila, he estado en la fila de los bien dotados.
6: Bien, chavalón.
9: Y la verdad, si tuviera la oportunidad de formarme en otra.
6: Espérate, ¿te van a quitar la bien dotada, güey?
9: No, por ejemplo, no. Ese no me lo quiten. Mejor que
6: No, es que es unas por otras.
9: Pero que me quiten el don del ser chistoso y
10: no eres chistoso.
9: Y servir para la radio.
6: No sirve.
9: El hablar bien.
6: Entonces, no hablas bien. Ok, ya te entendí. Que te quiten lo bien dotado y que te den esos dones.
9: No. O sea, eso que dije que está bien, que me lo quiten y me den, ¿sabe qué? El ser más, el poder de ser más culé.
6: ¿Más?
8: ¿Más?
9: Es que sabe que.
6: ¿Más?
8: Are you weird? Bien alterada.
10: Mira, vale. Alterada la realidad, chino.
6: ¿Sabes qué, hijo? Que te haga personaje Marvel, porque tiene la realidad
10: bien alterada.
6: ¿Cómo se llama lo de Marvel?
10: Multiversos.
6: ¿Tienes unos? ¿Tú vives en unos multiversos?
9: No, es que de verdad. Opa, bien soy bien buena onda.
8: ¡Ay, Diosito santo! ¡Ay, no!
9: ¡Te lo juro! ¡Soy un pan de
6: bien! No. ¡Eres buena onda!
9: Viejo, soy un buen
8: onda. Morras nomás.
9: No sé si hasta que no.
10: Nomás eres buena onda con las que te quieres echar, chino.
6: Eso.
9: Conozco vatos viendo Hayes y les va re bien a los hijos de la
6: chica. Ey, la vida no es justa. Hay gente que es muy buena y le va mal, y hay gente que es muy mala y le va bien, tumba tías y rollo.
9: Sí, por eso. Que me diera el don de ser más ojei.
6: No, pero yo quisiera que lo tomaras en serio el segmento.
9: Pues estoy hablando en serio.
6: Es que ese segmento de quisiera que me dieran el don de ser malo. Porque soy muy bueno. No.
9: Pues estoy hablando en serio.
10: Tienes muy alterada tu realidad, chino.
6: Tienes muy alterada tu realidad.
9: Neta, soy bien buena onda. ¿Con quién?
6: Está bien.
9: ¿Cuándo?
6: Buena onda, pero ahí entonces te quisieras poner en una. No veo por qué eso sea un problema. ¿Por qué vemos un problema que a una persona sea buena onda?
8: Porque la gente se aprovecha.
6: Es que estamos en un. Fíjate nomás qué crisis humana estamos viviendo. La gente chida son tontos.
8: Sí.
6: La gente chida es gente chida y se acabó. No son tontos.
9: Pues yo sé,
6: pero. ¡Cállate! Oh. ¿Qué quieres? ¿Cuál fila te vas a poner?
9: En la de ser más gacho.
6: ¡No, que no!
8: ¡No
6: te puedes poner en la de ser más gacho!
8: No hay.
9: Pues esa quiero.
8: No hay.
6: Ponti, ser mejor,
8: puntual.
6: Puntual.
8: Más alto.
6: Más alto.
8: Con pelo.
6: Con pelo. Lo que sea.
8: Guapo.
6: Ay, yo quisiera ponerme en una fila donde no fuera tan buena gente con las personas.
8: Get out of here.
6: ¿Tú crees que?
8: Eres bien gris, eres bien simple.
9: No sé si.
6: ¿Sabes qué? Piénsale.
8: Ponte conmigo, mejor hablar bien.
6: La de Oviendo Taos.
9: Sí.
6: Would you change it or you keep it in the same fila?
9: No, I keep it in the same fila.
6: ¿A poco sí?
9: I keep it in the same fila. Pero, a mí sí me gustaría formarme en una fila donde pudiera comer sin engordar.
6: Ok, ¿hay gente así?
9: Sí, hay gente que traga y no le engorda la comida.
8: Las odio.
9: Yo ahorita me siento muy bien gracias a nuestra amiga Laura CEO Jaimes, CEO Laura Jaimes, que nos inyecta el tirzepatide. Pero yo sé que si algún día dejo de inyectarme eso, voy a volverle a sufrir.
6: La Ferrari está tan gorda, no está gorda, pero es un chiste. La Ferrari está tan gorda que cuando tú dijiste, la gente que engorda sin comer, que come y no engorda, ella en vez de decir, las odio, dijo, las oreo.
9: Las Oreo.
6: Las Oreo.
9: Me gustaría formarme en la fila de comer y no engordar. En esa fila. Y puedo dejar, no sé, el de la responsabilidad, el del el trabajo duro.
6: No,
9: pero yo soy una persona que. Yo soy una persona que trabajo mucho.
6: Sí, no mucho.
9: Entonces a mí me gusta.

0: Yo podría dejar fácil, fácil, fácil el ser un workaholic.
1: ¿Qué?
0: El ser un workaholic y formarme en la fila de comer y no engordar.
1: Qué pesempo.
0: Sí.
1: A mí póngame en la fila de los que viven bien lejos. Kitting y todo lo demás.
2: ¿Sí? Cambiaría su.
0: ¿Pero para qué si no lo usa?
1: Ah, de veras, ¿verdad?
2: Pero a lo mejor no lo usa porque no está dotado.
1: Voy evitando el convoy, siempre ando atizado para todos lados que voy. No, pero estoy pensando pues en que voy a nacer otra vez de nuevo bien.
2: ¿Usted no cree que si
1: el de WhatsApp?
2: Don Cheto, si viviera lejos, ¿andaría más alebrestado?
1: Si viviera lejos.
2: Si viviera lejos, ¿no cree que a lo mejor ese es un factor de que usted anduviera más alebrestadón? O sea, ¿tuviera una vida más alebrestadona?
1: No, más.
2: I think you would.
1: Andaría desnudo por la calle.
2: Ah, por eso le digo.
0: Dice que me quiten lo alto, mido 6 pies y calzo de 14. Y yo cambiaré esas dos cosas porque me den pegue con las mujeres, porque la verdad no me pelan.
1: A ver, deja checar.
2: Que mande foto.
1: Es que eres un grandote y gordito, pues, hijo. Sí, eres un monoti, güey. Ok, entonces el que su altura sea por tener pegue con las mujeres. Sí. Este vato sí entendió la hazaña de hoy. Sí. No, el assignment de hoy. No como otros. Quisiera formarme en ser mala persona. Ridículo. Ahorita tu esposa está riéndose y llorando a la vez. Ay, hijo de tu. Te voy a ahorcar.
0: De verdad quisiera ser malo.
1: Ay. ¿Te digo algo?
0: Ay.
2: Ay, no mames.
1: Mira, eres malo para la radio.
0: Sí.
1: Eres malo para llegar temprano. Sí. Eres malo
0: para ser fiel.
1: Malo para ser chino, eres bien malo para ganar estas cosas.
0: Pero malo de con así de ojéis con la gente.
2: ¿Cómo le responde? Yo no te, yo soy locutor, yo no produzco.
0: Ah, bueno,
2: pues yo no subo los shows.
0: Sí, no, porque no subo los shows. Ah, pues yo qué sé, yo soy locutor, brother.
1: Dice Don Cheto, yo cambiaría el don que me dio Dios por una fila donde sepa hacer negocios y saber de inversiones.
0: Está chido.
1: Yo estoy bien dotado de allá, pero me vale madre. Lo dejo que esté chicampiano con tal de saber hacer negocios.
0: Ok.
1: All right.
0: Mira, aquí está Valilla dice. Yo quiero que me quiten la fila de ser guapo y me pongan en la fila de los que tienen feria. Yo quiero tener lana. A ver, está guapo empezar.
1: Está guapo, a ver, déjame.
2: A ver, foto.
1: La realidad bien alteradito.
0: Bien alteradito.
1: ¿En qué multiverso
0: no
1: del
0: está feo? No está feo.
1: Mendiga nariz de alcanzaquesos, homi.
2: A ver, le vi si. Ay, a mí se me hace muy raro.
1: Ah, perdón, es un perro. Es que pensé que estará. A ver.
0: No está feo.
2: ¿Te vi?
0: Pero no tampoco. Bienvenido al multiverso. Bienvenido. Bienvenido a Marvel.
1: Bienvenido al Marvel.
0: No está feo.
1: Al chiniverso. Este vive en el chiniverso.
0: Bienvenido a Marvel, compa. Ya vamos dos.
1: Cambiaría lo guapo. ¿Por qué dijo?
0: Por tener lana.
1: Por tener lana.
0: A ver, ahí le va esta. Dice esta morra. Tocheto.
2: Vive en un chiniverso. Sí,
1: el chiniverso ahí. El chinoverso ahí.
0: Ey. Chiniverso. Tocheto. Yo, la verdad, Diosito, lo único que me dio bueno es la creatividad. Pero de ahí de más, Diosito se olvidó de mí. Dice, la verdad, yo me formaría en la línea de la ser agraciada, porque Dios se equivocó y me dio la de desgraciada.
2: Ay, no.
0: Ay, a ver, bien.
1: A ver, ella es creativa y quisiera estar guapa.
0: A ver, vamos a ver.
1: Básicamente. Ella es creativa y quisiera estar guapa.
0: ¿Qué opina, Giselle?
1: Oye, es de veras. Eso de guapura también está bien.
0: La está viendo. Que no salió.
1: ¿Qué preferirías? ¿Guapura física o inteligencia?
2: Guapura física.
1: Ahí estaba el chiniverso. Vicky. Es que la guapura física ya la tengo. Inteligencia también. ¿Para dónde me hago?
0: Mire, guapo soy.
2: No puedes.
1: No, güey, tú pareces el Doctor Strange que viajas a todos los universos, güey. Con los dedos, ¿vale?
2: What's wrong with
1: you? ¿En cuál perro multiverso eres buena gente y eres guapo? ¿En cuál multiverso? Pinches ojos de cueva, nariz de chile cuaresmeño, jetas de olán, dientes de burra, pelona.
0: Pero deje que me ponga mis ojos grises, va a ver.
2: Ay, no, ya.
1: A ver, sigamos.
2: Danos paciencia.
3: Teniendo ojos de color no te hace guapo, ¿eh?
1: ¿Eh?
3: Teniendo ojos de color no te hace
1: guapo. No te va a hacer guapo, va a estar como nuestro amigo el mono allá de la buena. ojotes bien bonitos y él bien prieto, toti.

0: mono, saludos, hijo, hay más a cuidar el sábado. Ahí estamos.
1: Y ya me dijo.
2: Va.
1: Dice, yo qué chino, pues, me formaría en la fila de poder vomitar sin que se me pongan los ojos papá.
0: ¡Es un ponte! ¡Es un ponte! Saber vomitarme porque cada de, no me sé vomitar y me pinche la cara. ¡Es un ponte en esa fila!
3: Me acordé de esa historia. Ay.
1: Esas son las filas que sí deberías de estar.
2: Una cubeta para esa persona.
0: Sí, a ver, yo estoy guapo y estoy mamey. Hoy otro universo. Estoy guapo y estoy mamey, pero la cambiaría por de estar en la fila de los ricos. Si quieres, le mando foto, sí. Fernando. Pues no Ande tienes foto, foto ahí, mándala. La Ferrari quiere verte.
2: Sí, queremos ver.
0: Quiere verte. Dice. Don Cheto, me puedo formar en cualquier fila. No tengo nada bueno que me quite.
2: ¡Salsa!
0: Bien, Eduardo, bien. Bienvenido al club. Ya somos tres: Ferrari, sí. Don Cheto y tú. Yes. Bien.
3: Dice: a mí que me quiten en la fila de buena gente.
2: ¡Ay, oh, otro chiniverso!
0: Estás usted viendo Marvel, chinoverso, donde la raza tiene la bien alterada su realidad y se creen sus propias mentiras. Adelante.
3: Dice: me quiten en la fila de buena gente y que me pongan en la donde prestan, en los que prestan y cobran sin pena y sin vergüenza.
0: Ah, sí, sí, sí.
3: Está chida.
0: O sea, como cero.
1: ¿Cómo se llama el creador de Marvel? Este.
0: De Marvel, no sé.
1: El señor este, ¿no?
0: ¿O Stan Lee?
1: Stan Lee. Usted es el Stan Lee. Porque usted ha creado este monstruo. Usted es el que todos los días le dice: el más guapo, el más increíble, el mejor locutor. Entonces, el Stan Lee de este buchinoverso.
3: Mentiras no son. ¿Qué dice Leti?
2: Chino, para mí eres guapo.
3: ¿Qué hubo? ¿Qué hubo? Ve.
1: Pero Leti está tuerta, sorda y muda.
0: No, pero te voy a decir una cosa. Feo no eres. Feo no, te voy a decir por qué te es guapo tú.
2: Y ay, ya va a empezar.
0: Espérate.
2: Ay, no, Dios.
0: Can you let me explain and then you gonna laugh?
2: Ya, dile.
0: ¿Sabes por qué estás guapo? Porque Said y Don Cheto están enfrente de ti.
2: No entiendo.
0: Ya. Y porque de los tres, tú eres el más agraciado. O sea, eres el guapo que se ve guapo porque está rodeado de fellitos.
3: Correcto. Imagínense, guapo y buena onda.
0: Pero tú, guapo, entre puros mis reyes guapos, eres el que les... ¿una cerveza, señor? Eres el bartender, güey, de esos güeyes. De Santi y de Pato y de todos esos. Sí, eres el bartender de esos güeyes.
3: No, yo estaría con ellos, güey. Agarra, vamos en helicóptero.
0: Sí.
3: ¿Cómo que no tengo helicóptero?
0: Oye, pero dile tú, ¿cómo le dirán ellos a...
2: aquí?
0: A los chachos, pues, aquí a la chacha esta.
1: ¿Pues dile?
0: No, o sea, a como los niños, ¿cómo le dirán a Chino?
1: Gato.
0: Al gato, dile a tu gato, güey, que vaya bajando las maletas, güey.
1: Sí.
0: Oye, se llama Elvin, güey. No mames.
1: ¿Cómo se llama tu gato, güey?
0: Se llama Elvin, güey. No mames, güey. Elvin, qué perro oso, güey.
3: Ya sé, güey.
0: Tiene cara así como de Anselmo, güey. ¿Sabes qué, güey? Digamos Anselmo entre nosotros.
1: ¡Ay, me encanta, güey! Sí, dile al Anselmo que ya me traiga las maletas del carro, güey.
0: ¡Elvin!
1: ¡Anselmo!
0: Bajas, por favor, las dos maletas. La Louis Vuitton son de Said y las otras también, por favor, Anselmo. Elvin.
2: ¡Oh, my God!
0: Oiga, pero Anselmo es el señor que corta el pasto. Te confundí, güey. Discúlpame. Súper discúlpame, güey. Nos vamos a ir unos días a Portugal, güey, pero si quieres invita a tu prima, así la, ¿cómo se llama? La chica que un día vino a ayudarte a limpiar las ventanas, güey, esta...
3: ¿Giselle?
0: No recuerdo, no, es que como se llama Marta, no sé qué, pueden usar la alberca, güey. Solo metan los pies, güey.
2: Los pies.
0: Oye, como que me sale bien, ¿eh? ¿Sabes qué? Yo cambiaría mi imitación por vivir lejos. Mali.
3: ¿Por qué no cambia el hablar así? Como hablo
0: por vivir lejos.
3: Cambiar docento michoacano por empresa.
0: Anselmo, ¿puedes leer más mensajes, güey? Gracias.
3: Sí, güey.
1: Anselmo, güey.
0: Anselmo, güey. Chemo, güey. ¿Qué es el Chemo? ¿Y si le decimos Chemo, güey? Súper sí, güey. Chemo.
3: No me está gustando su...
0: Adelante, Chemo.
2: No es cierto que te pasó de lanza, amigo.
0: ¿Qué pues, Chemo?
3: Ya no voy a decir.
0: Ya, oh, pues, vale.

0: de poner que la fila de los guapos.
1: ¿A cambio de qué?
0: ¿Qué vas a dar a cambio? O sea, ¿cuál es tu que a lo mejor eres bien trabajador, bien comprensivo, bien este?
2: Tenemos que dar algún algo positivo por algo positivo.
3: ¿Qué vas a intercambiar?
2: O sea, tenemos que intercambiar algo.
4: Intercambien, güey. Tachito, estás igual. A mí que me quiten de la fila de trabajador. ¿Y dónde te ponen? ¿De ahí a dónde? Ay. Regáñalos, don Cheto.
3: No. No te dieron la vibra de...
0: No, no, es como tú te vas, tú ya te formaste previamente y tú ya tienes un talento. Si no lo has descubierto, sorry for you.
4: Ahí le va este Ricardo. Tengo el don y créame, del arte de pintar y crear.
3: Perro.
4: Y quisiera cambiarlo por ser imán para las morritas.
0: Vamos,
4: pues eso que tienes puede ser un buen...
0: Sí, tú nomás dile como crucito, te voy a pintar, mija. Como una princesa azteca, ¿eh?
3: Ay, ¿verdad? No.
2: Escuchen esta.
0: A ver.
2: Yo quiero que me quiten de la fila de la personalidad cómica que tengo.
0: Otra.
2: Y me pongan en la fila de ser más prudente y reservada. Quiero brillar en sociedad.
0: Estudia el manual de Carreño.
2: Sí.
0: Ahora, te voy a decir una cosa. ¿Para qué quieres tú aprender a brillar en sociedad si te juntas con pua raspa?
3: También.
0: O sea, si ¿sí? ¿A dónde vas a brillar en sociedad? ¿Te juntas con pua raspa? ¿Con tus tías las que se ríen y se oyen a cuatro cuadras?
3: ¡Ey!
0: ¡Mis tías!
3: ¿No? ¡Mis tías! No, no,
0: ¿para qué vas a brillar en sociedad? Te vas a hacer la mamilas de la familia. ¡Ay, ya llegó esta! ¿Con qué? ¡Ay, no tienes cubiertos que no sean de plástico! Permíteme. ¡Anselmo!
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Vámonos con esto porque aquí no se nos antoja una noche perfecta. Ay, ay, ay. Aunque sea para dormir, ¿verdad? Saludos, Bertini, a tu mami que ya se están aventando un rico chocolatito. Rico.

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2: Hey David, happy birthday to you, homeboy. I hope the new year brings you cars and joy.
3: Ah, eso estaría bueno, eso está bueno. Y no, también salud.
2: And you have $1,000, please.
3: Oh, pues que los $1,000 no.
2: Saludos, happy birthday, homeboy. ¿Qué te iba a decir? Salud para mis amigos de East Valley Insulation. Dice Don Cheto, estamos aquí en la compañía East Valley Insulation, oyéndolo. Y todos estábamos risa y risa por como estaba imitando al chino. Y con las fregaderas de hoy. Ah, con lo de Anselmo. Anselmo. Ah, muchas gracias.
4: Solo que tiene el puerto, güey.
2: Hablando por lo claro. Oigan, tenemos 10 minutos y los vamos a usar,
3: ¡Ábramelo, Don Cheto!
2: ¡Que venga el buzón para la saludadera, chavalada! ¡Saludos a mi compa CJ Hats! Que tiene unas gorras bien perronas en su página, que es... CJ Hats and More. Para que les compre allí.
3: Una de hecho, yo traigo una gorra de CJ Hats de Don Cheto.
2: Las de Don Cheto, las que ya estamos mandando, porque sí quiero decir a la raza que se nos atoró el carro. A mí cuando no se mató el pinche carro, ¿verdad? Se nos atoró el carro y ya están mandando todas. Yo creo que hoy ya se mandaron todas.
3: ¿Puedo preguntar por qué se atoró el carro?
2: Porque lo que pasa es que Brian tenía un par de amigos que le ayudaban. Y estamos hablando de 300 gorras y el vato solo no podía. Y como yo también andaba ocupadón estos días, no le pude echar la mano, entonces el vato estaba prácticamente solapa. Y si sacaba 30 al día.
3: Ok.
2: ¿Me explico? Y pues va a la escuela.
4: No,
2: y
4: se queje. Quería empezar con esto. ¿Para qué empieza?
2: No me estoy quejando.
4: No puede, no se los dé a su nieto. Ponga a alguien más.
2: No, porque su...
5: este vato todo le gusta.
2: No, la verdad es que me cae bien porque tienes un don de ponerle soluciones simples a problemas más complejos, pero me cae bien que seas así.
5: Pero
2: no, si le funciona, es muy bueno.
4: Contrate dos personas en caliente, vamos.
2: Por eso, usted está diciendo que ya tiene dos y que los morros no han podido.
4: Se ve que no han podido, cámbienlos.
2: Pues no los puedo cambiar.
4: El que no sirve, quítelo.
3: Dice Toño, un saludo para mi novia chiquita Dur, que ya es manager en su trabajo de parte de su novio, el Crema, desde Dallas.
2: Deja ver al Crema, porque yo chiquita Dur me manda mensajes, pero no conozco al
3: yo sí conozco a chiquita Dur. Chiquita Dur me fue a ver a Dallas ahora que fui allá al evento.
2: Mírala, ta besis y que está, ¿quién la viera?
5: Vato, señor.
2: Mosca muertita y mira aquí.
5: Ay.
2: Tágra. Dice Don Cheto. Saludos para mi hijo Jason, mándale felicitaciones, 11 años de edad. De parte de su papá José. Saludos para Jason Salazar. Happy verde, Jason. Happy leven, compa. Dice Don Cheto, saludos de Houston, Texas. Vamos en camino hasta Ixtlahuacán del Río Jalisco. A las fiestas patrias. Vámonos manejando. Saludos y para mi querida amiga Peque y toda la familia que van a Ixtlahuacán del Río Jalisco. Y arriba, Jalisco.
3: Nuestra amiga Miriam, el día de ayer fue por el IAM a San Diego, que se graduó de marín, y dice que el domingo lo va a llevar para que lo felicitemos. Y ahí nos vemos el domingo en el Pico Rivera, dice la
2: amiga. De bien a bien, dijo Chucheras.
5: Dice Chendo Andrade, saludos para mi hija Gisil Cuevas, que cumple años el día de hoy. Nunca había escuchado ese nombre.
2: ¿Gisil?
5: Ajá.
2: No será Giselle, pero se equivocó.
5: Pues no sé, pero lo puso Y-S-S-I-L.
3: Dice, le quiero mandar saludos a Don Cheto, Giselle, a Said y Anselmo. Y por favor, feliciten a mis papás, a Fabiola Martínez y a Ricardo Godínez de San Pancho del Rincón, Guanajuato, que este mes cumplen años.
2: ¡Oh, qué buena onda! Saludos para todos ellos, con mucho cariño.
4: Sí, no, mándale saludos al amor de mi vida, que se llama Tatiana González, de parte de Jorge González, aquí en Oregón. Siempre los escuchamos.
2: Saludos.
5: Saludos.
2: Con mucho cariño, hasta allá está.
3: Puedes mandar un saludo para mi esposa Alejandra Navarro y a mis hijos Itzia, Ailín y Juan.

0: Y arriba Pénjamo, Guanajuato.
1: Arriba Pénjamo, Guanajuato.
2: Nos van a mandar para el Starbucks, Roberto. Chino, ¿me puedes mandar?
0: No se lo mandes al chino.
2: No, espérense, sí, cómo no. Para que me sigan en TikTok, soy el del Prius Blanco. Así búsquenme en TikTok, el del Prius Blanco, por favor. Ahí les mando para el Starbucks.
1: Mejor cambia de carro. Adelante. Ay,
2: o es una cuenta de mis órdenes de DoorDash. Hace DoorDash.
1: No, a mí no me. Yo no tomo café. A mí mándame pa un algo de
3: ¿qué
1: Amazon.
3: Toman café? Aguado.
0: Dice el tiburón, ayer cumplí 40 años y lo único que pido de regalo es que el viejillo me siga, lo amo con locura y pasión.
2: Nos cortamos para complacer borracho.
1: Un momento, hijo, te voy a seguir. Es tiburón azul Pérez. Ay, tiburón azul Pérez. ¿De dónde güeyes? A ver, bueno, síganle con los saludos. ¡Anselmo!
2: No, no, perdón, me hablan a mí, como sí, ya Anselmo, no sé, sí, Anselmo. Wey,
1: o sea, 1-9-1900.
2: Sí, un saludo para Pastor Ortiz, Michoacán. A ver si conoce Don Cheto, y para mi esposa Mariela, no, que acaba de cumplir años.
0: ¿Conoce usted Pastor Ortiz?
1: Ah, ahí me, ¿sabes qué? A ver si me ofendes, vale, tú.
0: Es pregunta.
1: ¿Cómo no va a conocer Pastor Ortiz? Yo te conozco todo lo que es ahí, Pastor Ortiz.
0: ¿Por dónde está Pastor Ortiz? A ver.
1: Pastor Ortiz está... ira.
2: Acerca de Pastor.
1: No, o sea, por ejemplo, los pueblos grandes, La Lobera, San José Huipana, Pénjamo, Abasolo, ya está acá para el lado de acá, para este lado. Si le das para arriba, ya está Abasolo y Pénjamo. Si le das para acá, está Villachuato, Purándiro, Angamacutiro, todos esos lados. Villalonquín.
3: Búfalo.
1: ¿Qué más está por ahí? La Lobera, Guanímaro. Todos los lados.
0: Dice, felicite por favor a mi hija Catherine Galván en Fort Worth, Texas, que nació hace 25 años el día del 9/11.
1: Ay, le dice la torre.
0: La gemela.
1: La torre.
2: Chino, mándale saludos a mi esposo Trino. Sé que no lo dice, pero... pero un gran abrazo.
1: Ay, ¿sabes qué, Anselmo? Si no sabes leer, no leas.
2: Es que dice, a ver, ¿qué dice ahí? Hasta abajo.
3: Desde Seattle, saludos a todos. Y soy Team Chino Nation.
2: No, pero hasta el mensaje está abajo. Saludos a... Chino, ahí.
3: Chino, ¿puedes mandarle saludos a mi esposo Trino? Sé que no lo dice, pero un gran abrazo, ya que hoy es aniversario de fallecida de su mamá Lupe.
1: Ah, saludos a mi amigo Trino, que hoy pues su jefa Lupi.
3: No sabe
1: también leer, hasta allá, hasta el cielo, una vueltita para que no se pegue. Dice Don Cheto, saludos a mi esposa Erika Peña, que ella extraña mucho el tumbaburros. Porque es cuando nosotros nos poníamos a jugar a ver quién contestaba mejor la respuesta.
2: Pues mándanos dinero. Pues
1: podemos hacerlo sin dinero.
2: Ay, no worrying.
1: ¿Puedo regalar mercancía?
3: No. Queremos dinero.
0: Dice Oliver, dile por favor a Anselmo que le ponga gasolina al carro de la Ferrari para que no le vuelva a pasar lo de hoy en la mañana.
1: También Ferrari, tú la regates ahí, también estar en ceros en gasolina, hija.
4: No, pero no era gas.
1: Era
4: la batería.
1: ¿La batería?
4: Sí.
0: Yo lo único que me preocupa y que me acongoja es, ¿para qué güeyes le llamaste a Aquarius?
4: Para que hiciera el cambio.
1: Yo pensé que para que te ayudara. No. Dice, Don Cheto, saludos a Tres Mezquites, Teresa Uribe, ahí te va. No sean envidiosos, te dice ahí, el chino sí está guapo. Teresa Uribe. Si hay alguien que le dice guapo al chino, soy yo.
3: Don Cheto, ya.
1: Nomás que él no está tan guapo como él se cree.
2: No, no está. No.
1: Está guapillo, pero está nomás, está allí.
2: Nah, a ver,
1: está primero. Average.
2: Primero.
1: Sí, yo estoy
2: guapo.
1: Feo.
2: Sí, estoy guapo.
1: No, yo estoy en la pura línea entre fealdad y curioso. Yo estoy curioso.
2: Está chistosito.
1: Chustosito. Que es pariente de lo feo.
2: De lo feo.
1: No llego a estar feo.
2: Pero pues,
1: estoy así en la chistosito. Línea de lo chistosito. Okay. Curiosito.
0: ¿Y yo?
2: Tú también.
1: Sí, Dios te ama, hijo. Dios te ama.
0: Yo es que como usted, el pelo lo tengo yo.
1: No, y aparte, tú estás muy a gusto con
0: ay, sí, mismo, la verdad, sí, ¿verdad? La verdad, sí, yo soy sí,
3: muy. Dice, Don Cheto, Luz Elena dice, hoy es mi cumpleaños, por favor, dile a Don Cheto que me salude con la voz de Saído organizando mi fiesta, por favor.
0: ¿Cómo se llama?
3: Luz Elena.
1: Los quiero aquí para la fiesta de Luz Elena. Y es de fiesta de traje. ¿Qué vas a traer, Anselmo? No vengas, gracias. No vengas. ¿Qué vas a traer, Giselle? Dile a tu mamá que haga arroz.
3: Ah, sí.
1: Arroz.
3: ¿Arroz? Okay.
1: Sopa de arroz.
3: No es
1: sopa.
3: ¿Otra cosa?
1: Ferrari, la ensalada de macarrón.
3: Ah, ok.
1: Said.
0: ¿Usted es Said?
1: El postre. Te haces un flan. Pero... Y no voy a salir con tu flan sin leche y sin gluten y que...

0: No.
1: ¿Pero cómo le está dando hasta ahí, Said, si se supone que usted es ahí?
0: Don Cheto, ¿tú qué vas a traer? Y una perra hambre, no venga. Dice, buenos días, ¿por qué los saludos no salen en el podcast? I don't know, beautiful Judith.
2: Como locutor. Ah, este compa, Crazy ANTT. Saludos desde la pinta. Aquí nos ando escuchando.
0: ¡Hurra! ¡Qué zorra! A la salud, a toda la raza que anda en el pintón, chavalada.
1: Que se conoce Tejaro, dicen por acá.
0: Está en el pintón ahí, mi compa. Dile que por qué cayó.
2: ¿Que por qué caíste, compa?
0: A ver, dime otra vez ahí, ¿qué?
1: Se conoce Téjaro, Michoacán, dice.
0: ¿Téjaro, Michoacán? Ah, mi compa, Téjaro de los izquierdos, Michoacán, ¿cómo no lo voy a conocer, hijo? Allí está, Ay, ¿por dónde está Téjaro tú?
3: ¿No que conocía?
0: ¿Qué no está Patarímbaro?
1: No sé, ¿no que usted sabe dónde es?
0: Sí, está Patarímbaro.
1: Oiga, ya nos vamos de YouTube, pero hay que recordar a la gente que nos vemos el domingo en Pico Rivera desde las 11 de la mañana completamente gratis. Vamos a regalar un carro. Va a estar Los Rojos. Jorge Barrera pone el carro, Los Desvelados, Las Placas de Papel. Y vamos a ver un gran, gran número de artistas desde las 11 de la mañana completamente gratis en Pico Rivera. El domingo nos vemos ahí.
0: Órale, pues.
3: Sí, seré por Uruétaro.
0: Sí, no, está lo que es Uriangato, Guandacareo, el lago de Cuitzeo, está Téjaro. Morelia, Tarímbaro, todo su lado, Charu y su lado, Indarapareo.
3: Está cerca del aeropuerto internacional.
0: Indarapeo, ¿cuál Indarapareo? Indarapeo. Es que Michoacán. Estoy haciendo una canción.
1: Es Indarapareo.
3: No la diga.
0: Sí la voy a decir.
3: No, me voy a.
0: Pura mención.
4: Ya me voy.
2: Ay, no, esto no va a funcionar.
0: ¿Por qué no?
2: ¿A quién interesa?
0: A los de Michoacán le interesa.
2: Ahí está, ya tenemos la cuchinela. Ey, cuchinela, cuenta más, cuchunta, ya con esta tenemos, viejo.
3: ¿La cuchinela es de Michoacán?
2: No, pero. Pues, ¿qué vas a decir? Cutámbaro, Timanco,
0: Cuangre. Así, exactamente, así, chino, pero con creatividad.
4: Y estilo.
0: Cosa que no conoces tú.
3: Mi tío.
0: Ay, qué vale.
2: El tío, ticara, tica,
3: Chucandiro, Urundo, de Paracua, Cruces de Barrera, La Alberca, Tecacho, San Pedro, Curuato, Tremendo, Los Reyes, de Morales, La Cañada, Alta Branca,
4: ¿y se la sabe?
3: Viajo, La Carena,
0: perría, ya te la sabes, estando al agua. Va a ser un éxito, está en el agua, ya se la sabe.
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1: Aquí manda 100.3 de la ley, 9:58 minutos. Muy buenos días, feliz viernes 11 de septiembre. Felicidades a todos los cumpleañeros. Saludos para Gaby Legaspi, y ahí le va el papacito de Karim León, también para Nora Álvarez. Está más papacito el Karim León, ¿verdad? Que Misael, ¿no es cierto? También está bien el papacito michoacano del Misa. Primera cita. ¡Ay, ay, ay!

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0: 4, 3,
1: 2, señores, ahí entramos en el trago, entramos. Buenos días, familia, estamos en vivo en este 11 de septiembre. ¡Viva México!
2: ¡Viva!
1: ¡Viva México! ¡Viva América! ¡Mi sangre por ti daré yo! Voy a cancelar mi concierto en la esfera como Carin León porque la verdad no llegó al avión, señores.
2: ¿Por qué?
1: ¿No viste que Carin León canceló?
2: Ah, fue por eso, ¿verdad? Que sí. Se tuvo que disculpar y la pobre gente ya toda vestida y alborotada.
1: Ya vestida y alborotada, vale. Sí. Así pasa, así pasa, suele pasar. Yo cancelé muchos conciertos cuando anduve de artista, Giselle.
2: ¿Cómo? ¿Por qué o qué?
1: No, no llegaba gente y pues ¿para qué cantaba? Señores, buenos días en los controles. Ya viene la chica Ferrari, se le quedó su camioneta, pero no importa porque al rato va a hablar con Jorge Barril y le va a decir: ¡Ay, Jorge, consigue mi y al rato como que era! Pero la que sí está es nuestra amiga Aquarius. Ay, un unicornio, mi unicornio azul ayer se me perdió.
2: Good morning.
1: Pastando lo dejé y desapareció. Que le diga, creen los unicornios y toda,
2: claro,
1: la
2: cosa. Claro, no tiene de malo.
1: Y en las sirenas, eres sirena.
2: Oigo tu canto y me oigo en tu cadera.
1: Estaría lo vestido, que fuera. Vestido de mormona. Tan vestido, señor, para enterrar.
2: Es que Don Chito llegamos a la mañana, nos abre la puerta el Aquarius y le dice: Aquarius, pareces con tu vestido de mormona porque trae, está bonito su vestido.
1: Pero antiguón, pues, como antiguón.
2: Lo que pasa es que es larguito, pero larguito. Está pegadito.
1: Enseña el body que tus 15,000 te costó, chiquilla.
0: Ya eso lo enseño los fines de semana.
1: Sí, pues, ¿o cuánto tengo que pagar para verlo? $29.99 en OnlyFans Aquarius.
2: Sí, Aquarius, para usted, 40.
0: Plus tax.
2: Oiga, Don Cheto, tenemos viernes peliculero.
1: Primero deja presentarte un unicornio de verdad, de esas personas únicas que parecen de fantasía, Giselle Bravo.
2: Ay, qué bonito, Don Cheto. Pues mire, yo sí le aplaudo al Aquarius de que crean los unicornios. Y muchas creen, o hemos creído en
1: el amor.
2: En el amor.
1: Continuas en los unicornios. Es más fácil que hayan unicornios que amor verdadero, sí.
2: Amor verdadero y lealtad. Oiga, sí, pues muchas gracias, Don Cheto. Estamos súper contentos porque es viernes de sexo. Este fin de semana muy, muy, muy repleto de eventos, tanto para usted y para el Chino el sábado, y para nosotros, para nuestra radio local
1: en Los Ángeles. De hecho, si me permites, voy a echarle ya mi golecito de una vez tempranero. Mañana sábado vamos a estar con nuestros amigos de La Buena de Fresno, con nuestro amigo Jorge, con nuestro amigo de Sinaloa, con todos los amigos de por allá, en el evento de, pues ahora sí, que Fiestas Patrias de La Buena de Fresno,
2: en el
1: casino Table Mountain Casino Resort, allá vamos a estar. Es un evento gratis, pero como es en el salón del casino, que está muy grande,
2: sí,
1: pues es como se vaya llenando, ¿me explico?
2: Ajá.
1: Va a estar gratis, la raza obrera, Tapi Quintero, el Jilguero, DJ Sinaí, y haciendo su show cómico mágico musical, el Chino. O ¿sabes qué? Mejor voy a anunciarlo como Don Cheto y su show de caballo amestrado.
2: Me encanta.
1: Me gusta.
2: Sí, la verdad.
1: Va a estar Don Cheto con el show de su caballo amestrado.
2: Que es el Chino.
1: El Chino, señores.
2: Obvio.
1: Y el día domingo también repetimos por acá, vamos a regalar un carro. Nuestro amigo Jorge Barrera de Nissan Orange y Nissan Orange va a estar regalando un carro tototote. Alguien de los que nos acompaña el domingo por acá en Los Ángeles, a Pico Ruedas por Arena, sale manejando.
2: Don Cheto con los rojos, los desvelados, muchos artistas más en el escenario que no se pueden perder.
1: No, va a haber artistas a lo perro, dice en el rancho.
2: Hasta que el cuerpo aguante, porque nuestros compas de Pico Rivera Sports Arena cierran ya hasta
1: se dejan caer en la greña machín.
2: Exacto. Así que bueno, ahí los esperamos, evento completamente gratis. Ahora sí, Don Cheto, nos vamos con viernes peliculero para que recomienden hacer una película, lo que le dé su bomba.
1: No sin antes presentar a una persona que y lo voy a decir como es. Sin él, este programa no sería lo mismo.
3: Correcto.
1: Sería mejor. Chino, ¿cómo estás?
2: Gracias.
3: Incorrecto.
1: Ya se fueron tus parientes.
3: Ay, no, escúcheme, cansado ando. Ay, joder. Eso de andar
1: Ya córrelos, ya córrelos.
3: Hombre, se van hasta el lunes, viejo. Hasta el lunes, viejo.
2: Oye, ¿los vas a llevar a vivir la experiencia contigo a Pico Rivera Sports Arena?
3: Sí, para que vean a su fan arriba del escenario.
1: Para que vean quién eres, Chino.
3: Para que vean que soy famoso. Me dicen, oye, si eres famoso. Y ayer que andaba en la calle, nadie me peleó.
1: Ay. Contrata gente inmenso.
3: Andaba en las estrellas de Hollywood. Nah, como que había uno que de repente dije, pídeme
1: por
3: foto.
1: Favor, por favor, para que te vean que sí.
3: Y se me acercó y me dijo, ¿cuál es esta calle? Y dije, ya valió.
1: La
3: Hollywood y la Vine.
1: Chale, Chinel.
3: Chale.
1: Págale a la gente.
2: Sí,
1: mira, acércate. Oiga, no quiero ganar $10.
3: Hoy los voy a llevar a Santa Mónica y a Venice.
1: Ajá.
3: Entonces, si va a ir por allá, pídame una foto.
1: Voy a andar.

0: rodeas de verde.
1: Llévate, ¿por qué no te llevaste tu playera de Chino
2: Nation? No, llévate de Chino Nation y ni así pegó.
3: Llévate una de Don Cheto, esa sí llama la atención.
1: No,
4: yo soy que salgo ahí.
0: ¿Sí va?
4: Sí.
0: Fracasé.
4: Aquí traigo tu gorra, baby.
0: Gracias, mi amor.
4: No digas que.
0: Me gusta.
4: Te quiero, ¿eh? Bueno, ahora sí vamos al viernes peliculero. Recomiendo hacer una película de Calias Bomba. Llegó Saiga hacia Solís.
3: Señor, buenos días. Quiero recomendar, para mí, la mejor serie que ha hecho Netflix México. Netflix México.
4: A ver.
3: Se llama Mal de Amores.
4: Okay.
3: Es un clásico de la literatura mexicana escrito por Ángeles Mastretta.
4: Ángeles Mastretta.
3: Señor, y la verdad no sabe qué bien hecho está. Toda es una serie de época de 7 capítulos. Eso sí, cada capítulo dura una hora exacta, ¿eh?
1: No, hell
3: no. Y no sabe qué bonita está esa serie.
4: Yo leí ese libro hace 25 años.
3: Sí, señor. Está basado. ¿De qué trata? Está basado en la época de la Revolución.
4: Sí.
3: Y nos habla de la situación política que vivía México. Previo, durante y post-revolución. ¿Cómo el pueblo de México?
4: ¿Qué no se trata de una chica de Puebla que quiere ser doctora?
3: Sí, señor.
4: Sí, es
3: una chica de Puebla que le gusta ser doctora y es muy mal visto que una mujer quiera dedicarse a los libros y a estudiar.
4: Okay.
3: Muy mal visto. De hecho, la familia es una familia muy liberal porque es una familia acomodada, clase media, pero que al final dejan de ser a su hija libre. Uh-huh. Inclusive, para darle un ejemplo, su amor de la niñez lo dejan que se quede a dormir con ella y así de ay, pues tuvieron sexo, ¿qué le hace? O sea, es una familia muy abierta. El papá se dedica a la botica, la tía sobre todo es una mujer que vive en amaciato con otro hombre, ajá, que no están casados, y además muchos pensaríamos por lo que nos contaron en los libros de historia, que la historia de México fue muy romantizada. Ángeles Mastretta te cuenta cómo el pueblo de México estaba harto y cansado de la revolución, harto y cansado de los que nos han pintado como héroes que realmente no resolvieron absolutamente nada.
4: No, la revolución mexicana, o sea, fue un desbarajusti.
3: Y cómo la gente estaba harta de asesinatos. Veías colgados en cada uno de los postes.
4: Hosti.
3: O sea,
4: tenían miedo.
3: Sí.
4: Carranza, Obregón, todos ellos. Era gente que asistía borracha. No me acuerdo si era Obregón o quién sabe quién era. No, quién sabe quién de ellos, de los seres de la independencia, de la patria, pues, o de los de la revolución. No se bajaba nunca del carro.
3: Sí.
4: Porque tenía miedo que lo mataran, era
3: correcto.
4: Un cochinerazazo.
3: Correcto. Y vamos a hablar de, vamos a ver a Villa, a Aquiles Serrán, al mismo Madero, a Porfirio Díaz, o sea, sí se va a ver muchas cosas de la política. No sabe qué bonita la ambientación de la serie, muy buenos vestuarios, muy buena actuación, le va a gustar, está, la verdad, aprobada.
4: Ok, chido.
3: Mal de Amores.
4: Yo leí el libro así como pues, 30 años, 40 años, no sé, hace mucho, porque ese libro es como de los 90s, ¿eh?
3: Sí.
4: Aparte,
3: ¿con quién se debería quedar en la vida? Esa es la pregunta de la serie. ¿Con el amor de toda su vida de la niñez, que lo único que te da es amor pasional pero inestabilidad? ¿O con un amor verdadero que tiene todo para echar raíces y para crecer en la vida?
4: Uh-huh. Bueno, aquí tenemos un ejemplo de una persona liberal que es el Chino. Él es liberal, pero en él solo.
3: Claro.
4: O sea, tengo sexo con alguien más, ¿y qué tienes? Sí. Es normal, es
0: sí. ¿Ya? Sí. Pues la vida de.
4: La vida.
0: La vida de que todos okay. Como.
4: Mal de Amores en Netflix.
3: Sí, señor.
4: Ok, va. Que Chino, estás en vivo, güey.
0: Desrecomendada, viejo. Voy a desrecomendar
4: Vamos
0: el día
4: a desrecomendar.
0: De hoy.
4: ¿Qué va a desrecomendar a bebé?
0: No la vean, no pierdan su dinero. Gracias a Dios la vi en tu pirata favorito. Pero está en. No sé si todavía está en cines, pero está para allá para rentarse. Se llama The End of the Oak Street.
4: La de donde aparece una calle que luego resulta que ya están en la era mesozoica, palozoica.
0: Correcto.
4: Dinosauroica.
0: Esa madre.
4: Okay.
0: Churro de película.
4: Churrasazo.
0: Como dijimos, churro más con limoncito. Churro más con limoncito.
3: Chino,
0: no, pruebe ya.
3: Hasta esa canción de churro más con limoncito la cambias de sí, timing.
4: Es twist. Churro más con limoncito.
0: Churro más con limoncito.
4: No, güey, espérate. Ni escúchame. Churro más con limoncito. Churro más con limoncito.
0: Churro más con limoncito.
4: No, está bailando la cuca. La cuca.
0: Okay. Bueno, ya empezó a reírse.
4: No te gusta.
0: Esta vez le vamos a cobrar.
4: Why you no like it?
1: Es que nunca estás al tempo de la música en Chino.
0: Por eso no canto.
4: Por eso no entro.
3: No porque no tenga voz, no porque no.
1: No tenga talento,
3: no tenga talento.
1: Carisma.
3: Es por el timing.
0: Claro.
4: Ok, de end of the
0: Oak
4: Street. Pero para la cama, y ese eres una singer, Chinel.
0: Maestro.
4: ¿Me permite estrechar su mano?
0: Por favor.
4: Ya lo sabe.
0: Aquí estamos.
4: Es una singer.
1: ¿Por qué usted le cree todo esto?
4: No lo

0: creo. Ah, cine.
1: Lo ha visto.
0: Ah, ¿cómo cine?
2: Que lo ha visto?
0: ¿Eh? ¿Eh? ¿Lo ha visto? ¿Qué? He visto la película, no la he visto, sí, pero no, platícanos de la película, Chinampa.
1: Sí.
0: Es en la calle que luego hay dinosaurios.
1: No, haga de cuenta que está, es como en 1982, ajá, donde están en un vecindario y una parte del vecindario como que cae, hay lluvia, cae truenos y pum, de repente ese pedazo de calle o de vecindario se transporta a la era prehistórica donde hay dinosaurios, pero está bien pirata, viejo, pirata.
0: Fíjate que yo vi el trailer.
1: No, man, no.
0: Y dije, ¿qué idea tan rara? Sí, se va a funcionar.
2: ¿De quién es el director de esa película?
0: Ahorita te checo.
1: Pero está con esta morra la que hizo Wear Prada. Ana, sí, y
2: yo también me saqué de onda de que me prestó para
1: eso. Exacto, malísima, churro.
0: ¿Qué no te gustó, Chinel?
1: No, pues está bien.
0: O sea, la idea.
1: La idea, todo. Incluso en una parte se pasan los dinosaurios y resulta que están teniendo relaciones y ellos se toman una foto así de, no sé.
3: ¿Es un tipo Jumanji, señor?
1: No, pero Jumanji está bien hechicito.
0: Pero sí te explican por cómo esa casa, cómo esa calle del presente, por qué terminó los dinosaurios metiéndose ahí.
1: Sí, sí.
2: ¿Y está pirata la razón?
0: Yo creo que es por las cosas que cree el Aquarius. Es que hay dimensiones, like poros, yeah.
1: Exacto.
0: Es like poros. Poros. Poros, es lo que deberías andar. Ahora te trae Portus, hija, lo que deberías estar viendo ahorita, Porto.
1: Sí, exactamente.
0: Ok, esto es de
1: malísima, ni malísima. No vayan, si está en el cine, ni compren, y si está rentada, ni renten. Ay, no, no.
0: Qué malo,
1: no, mala, güey. Bueno, un viejo churrototote, la neta.
0: Señores, ahorita regreso porque Giselle va a recomendar, yo también voy a recomendar, y el público va a recomendar. ¿Cómo pueden recomendar?
2: Básicamente a través de las redes sociales de @DonchetoAlAire, @ElChinoAlAire, si soy Said, @BravoGiselle, y Aquarius, ¿cuál es tu red social?
1: Ahí está, aquí, ya se fue.
0: Aquarius. Aquarius.
1: Mi OnlyFans.
0: ¿Cuál es? La Aquarius. Cindy, la Aquarius con K. Con K. With a K.
2: Hola, chica Ferrari, yeah, con K. Ya llegó.
0: I believe in science.
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4: Cuando sucedió.
5: Yo estaba en elementary school.
4: Y mira, ahí andaba en la radio y no se nota nada, Vali.
6: 25 años, señor.
4: Fíjate nomás. Bueno, y tú quieres camión para la casa. Yo andaba en ese tiempo, andaba en el Basilón, ¿verdad? Y me fue en camión, pasé por el downtown LA, ¿no? Ya tenían ahí un blindado y los tanquetas y todo el jale allí, todo fuerte. Bueno, luego hablamos de eso. Ahora estamos en las películas. Giselle, ¿qué viste?
5: Don Cheto, vi.
4: ¿Tú crees que no?
5: Claro que no.
4: Dealing.
5: Claro que no, de hecho vi esta película con mamá, tuvimos nuestro viernes peliculero mi mamá y yo. Se llama Last Straw y la pueden ver en nosotros la vimos en Amazon Prime. Tiene 79% en Rotten Tomatoes. Es una película, se podría decir, entre acción, sangre, matadera, de todo un poco, horror, thriller, drama. Es de una chava que es hija única, su mamá murió y su papá tiene un restaurante, como un diner, se podría decir.
4: Diner.
5: ¿Es un diner? No, es diner. No,
4: ¿no? Es diner.
5: Es un diner, un restaurancito ahí en medio de la nada de un pueblito. Y pues esta chava, pues se quiere salir de ese pueblo, como que dice, pues yo no voy a hacer nada aquí, bla, bla, bla. Pues obviamente como es la hija del dueño, pues la tiene ahí trabajando y la principal ahí. Y los demás trabajadores, pues como que no daban el ancho, don Cheto. Entonces en una de esas que ella se da cuenta que está en barandales, pues como que andaba sacada de onda porque pues ya tenía 17 años, todavía no se iba al colegio. ¿Qué hago? ¿Me lo quedo? ¿No me lo quedo? Surge una situación, don Cheto, donde alguien trata de, pues, atacarla, que se supone que es como un ex. Pero ya conforme se va desenvolviendo la historia, don Cheto, el twist es de que en una de esas veces que ella se queda en el restaurante sola, en la noche, alguien llega como a torturarla, a abrumarla. ¿Quién es? ¿Por qué lo hace? No es uno, sino varios atacantes. Está muy, muy perra porque la verdad te tiene on edge. Uh-huh, on edge. Por así de averiguar por qué le están haciendo eso a ella, porque es el target, pues, de atacarla. Está muy, muy perra. ¿Cómo sobrevive o no sobrevive? Lo tienen que ver. Es un thriller. Está muy perra. The Last Straw.
4: Ok. ¿Cómo se escribe?
5: Last y luego straw como popote.
4: ¿El último popote?
5: Es que last straw en inglés significa como que la última, como cuando dices, this is my last straw, yo ya no le voy a aguantar nada.
7: Mi última chance. ¿Está
5: como
7: en?
5: En Amazon Prime.
4: Como la gota que redamó el vaso.
5: Ajá, esa, como el breaking point.
4: Ok.
5: Está muy bien. Chida.
4: Pues yo no he visto nada.
7: Pues no, que iba a recomendar.
4: Es que más para que la raza pues se quedara.
7: Yo le puedo recomendar otra.
4: No.
7: Bien, nada más, nada más.

0: Amazon Prime, The Runner, señor. Ay, The Runner.
1: La chica esta, la de...
0: La de Gal Gadot, la de Gal Gadot. La verdad, para mí es la primera película donde veo a Gal Gadot actuando bien, realmente.
2: Y eso que ya he hecho varias.
0: Sí, o sea, realmente no sabe qué buena película es. Es en tiempo real una abogada de Londres, señor, que ella se dedica a proteger a los testigos de casos muy llamativos o muy grandes. Entonces, le secuestran a su hijo con la intención de que ella asesine al testigo clave de uno de los casos más importantes que están juzgando en mediáticos en Londres. Ella tiene justamente una hora para matar al testigo, y ella es la jueza que una de las abogadas que puede ver al testigo protegido. No, es en tiempo real y no sabe, te va a mantener al filo de la butaca de qué es lo que hace. Tiene que correr literalmente por todo Londres para poder salvar a su hijo de que no lo maten y poder asesinar
1: o no
0: al testigo protegido.
1: Ok, sí, la como que sí vi a esta corriendo allí. Sí,
0: se llama The Runner.
1: The Runner,
3: okay. ¿En dónde está?
0: En Prime.
1: En Prime. Ok, vamos a ver qué es la raza.
0: The Runner.
1: Yo estoy viendo una, pero todavía no puedo recomendarla hasta que no la...
0: ¿Cuál?
1: Hasta que no la... Se llama Margot tiene problemas de dinero.
0: Ah, muy buena también, con Michelle Pfeiffer.
1: ¿Michelle Pfeiffer?
0: Sí, claro, y está Elle Fanning. Elle Fanning.
1: Estoy bien enamorado yo de Elle Fanning.
0: Sí.
1: Macizo.
0: En vez de que se enamore de... Michelle Pfeiffer sí está de una edad con usted.
1: No, pues Elle Fanning.
0: Elle Fanning podría ser su nieta.
1: Pero es amor de mentiritas, no te claves. Es amor de juguete.
0: Ah.
1: Bueno, como quiera, vamos a ver quién es la raza.
2: Dice aquí Dani Cadenas, dice, Don Cheto, yo le quiero recomendar Red Dot o Punto Co, dice, está en Netflix, dice, se trata de una pareja que se va a acampar para ver auroras boreales en un lugar donde hay nieve y de repente miran que alguien los está apuntando desde lejos, como que si les fueran a dar poscrana, ¿eh? Dice, pero dice, ahí está más el pic de la acción, ¿por qué pasa? ¿Por qué son ellos el target? El final es un final inesperado, les va a gustar.
3: ¿En dónde está?
2: En Netflix, Red Dot o Punto Rojo.
1: Punto Rojo, Red Dot.
2: A ser, entonces, thriller y acción.
3: Red Dot.
1: De las que no le gusta, es ahí, thriller y acción.
2: Sí.
1: ¿O si te gusta?
3: Sí. Dice por acá, les voy a recomendar, ¿debería casarme con un asesino? Está en Netflix. Una mujer cree encontrar...
1: ¡Habla bien, Bali!
3: Pues así habló.
1: Bien ahuevonao. Quiero recomendarle.
3: Les debería de recomendar, debería casarme con un asesino.
1: Es un thriller.
3: Pues es una mujer que cree haber encontrado al hombre perfecto y acepta casarse con él después de un romance intenso. Sin embargo, conforme se acerca la boda, empieza a aparecer inconsistencias en el pasado de su prometido. Al investigar, descubre que oculta una identidad falsa y que a lo mejor hizo o cometió un asesinato. Debería de casarme con él. Este Netflix dice que está aguantable.
2: Oye, pero es este, ¿serie?
3: No sé. No, yo creo que es película.
2: Sí, no es
3: documental.
2: No, es documental.
3: ¿Es documental?
2: Uh-huh. Docuserie.
3: Docuserie.
1: Ok.
2: Sí, es docuserie.
3: Bueno, pues ahí está, por si la quiere ver. Debería de casarme con un asesino en Netflix.
2: Ok.
1: Debería de casarme con unas... ¿Qué preguntas tan tarantadas son? Pues, ¿cómo que pues no? Dice. Don Cheto, yo vi la de Margot tiene problemas de dinero. Está re buena, Susana. ¿Está re buena quién? No, ¿está re buena la serie o está Elle Fanning? A ver, espérate, Elle Fanning no está güenera. Nomás, pues, a mí me cuachalanga.
2: ¿Pero por qué le...?
1: Mira, es que todo empieza con esta chica que está estudiando en el colegio y le engatusa a un profesor de literatura y empieza a tener sex con él. Y un día, y ella vive en un... con sus roommates, otras tres morras, se da, y un día sale con su Domingo 7 que le embaraza el profesor casado y todo.
2: No manches.
1: Entonces el profesor así como, no, pero pues no lo vas a tener. Yo soy un vato casado. Y ella va a hacerse un chequeo que tiene 9 semanas. Y dice, ¿sabes qué? Lo voy a tener. Y su mamá, que es Michelle Pfeiffer, dice, ay, hija, pues, ay, mamá, pues tú también así me tuvitis en un acostón con un luchador. Su papá era luchador.
3: Sí.
1: Luchador de la WWE. ¿Y cómo estuvo? No, pues que yo trabajaba en Hooters, dice su jefa. Y un día llegó ahí bien pedo y pues me emocioné y pues me hizo suya y naciste tú y pues te decidí tenerte. Y dice, ah, pues yo también voy a decir tener a mi bebé. Ajá. Entonces, en un encuentran al vato con su esposa, ella comprando una carrera. carriola ya, que no aguantaba, sus roommates ya no la aguantan, bueno, cuando está embarazada sí, ¿verdad? Pero cuando ya tienen al bebé ya no la aguantan, porque es un roommate del colegio, del
3: Fullerton. Ah, no.
1: Aquí en Fullerton. Ajá. Entonces no la aguantan, así como ya cae al bebé, mañana tengo examen, ¿qué quieres que haga? Sí, está bien chida, está bien.
2: ¿Cómo se llama esa película?
1: Margot tiene problemas de dinero.
3: Acaban de renovar la segunda temporada, de hecho.
2: Margot y... got money.

0: Gas money problem, como quiera. Tiene ahí escenas subidas, pero no tan subidas como uno esperaría.
1: ¿Está en Apple TV?
2: No, Apple como hubiera TV. Querido verla.
0: Elifan.
1: Tiene 96%, ¿eh?
0: Oh, está bien chida. Wow. Sí, está bien chida. Yo no pensé que me iba a gustar, no es algo así. Ahora, la que quiero ver es una y quiero que...
2: ¿Dónde está?
0: En Apple TV. Es, me han hablado mucho de una película coreana que se llama Hope, que se llama como Esperanza, de un como de un monstruo, que una criatura misteriosa que sale en un pueblo coreano y es como de con una mujer policía y un grupo de
1: hunters
0: andan queriendo matar a esta criatura. ¿Quién sabe qué será la criatura? No sabemos, pero dicen que está re buena, pero es que esa está en cines, entonces es lo malo.
1: ¿Está en cines?
0: Está en cines, Hope. Dicen que está perrona.
1: Ah, pero yo pienso que ya no tarda salir en plataformas, viejo.
0: Fíjate que últimamente, ¿sabes que hay mucha película de hindú que se está estrenando aquí en Estados Unidos?
1: ¿Sí?
0: Es macizo.
1: Yo veo Netflix, que sí tienen un montón.
0: ¿Sí?
1: Sí, de Bollywood y cosas así, o de...
0: De Bollywood. No, pero es que están raras, están chidas, pero luego bailan.
1: Y cantan.
0: O sea, está bien perrona la acción y de repente se paran y... Y empiezan a bailar, saca de onda bien gacho.
1: Yo puse ver una y sí te saca de onda porque como que arruina el flow de
0: no la tomas en serio. Ajá. Porque está bien perrón y de repente
2: ¿se acuerda la que recomendamos una vez que estaban peleando de dos vatos y al final solo salen bailando?
0: Les tengo una noticia.
1: ¿Qué?
0: Que hay ahorita un rumor muy fuerte en Hollywood y se los voy a decir ya aquí de primera mano. Va a salir una película de Tom Cruise que se llama The Digger. Uh-huh. Donde vamos a ver a Tom Cruise de un viejo cascarrabias que algo tiene que ver con una de sus compañías y una cosa de un glaciar y que lo que sea. Dirigida por González Iñárritu.
1: Okay.
0: Dicen los que saben que nos van a dar gato porque nos están ocultando un gran secreto.
1: ¿En qué aspecto?
0: Que a lo mejor es un musical. Y de este vato que va a ser un musical.
1: Pues ya está el trailer.
0: Sí, sí. Entonces dicen los vatos de Hollywood. No, además que este güey no la van a aplicar y es un musical, pero no quieren venderlo como musical. Y a la hora que nos sentemos en el cine a verla, va a ser un musical donde va a estar baile este señor.
1: Hell no.
0: A mí no me gustan los musicales, pero a Saí no le gustan.
2: Le fascinan.
0: Que si la raza. Don Cheto, esta no es recomendación. Pero todo lo voy a leer a mi amigo Javier. Dice: anda muy bajonía estos días. Me aliviano cuando me imagino al chino diciendo: ¿por qué estás triste? Si estás triste, nomás no estés.
2: A ver, ¿por qué estás triste? Tienes vida, tienes salud, tienes trabajo. ¿En qué te quejas? Hay gente que no puede ver, hay gente que no tiene un pie y así luchan día a día. Y tú, que tienes todo, ¿de qué te quejas?
0: Eso, chino. Bien, chino.
1: Motivador.
2: Levanta tus dos nuggets y ponte a trabajar.
0: Chiner Javi.
3: Es como Diego de Frost. ¿Se acuerdas?
0: Diego de Frost.
3: De Frost.
0: Te estás saltando, es mental. Venga, chino.
2: Todo es mental, hombre. Gente débil de mente, por favor. Switch, cámbiale.
0: Cambia tu chip.
2: Agárrate un Red Bull, échate un Red Bull. A chingale, compadre.
1: Eso, chino.
2: Las cosas como son.
0: Las cosas que bien, chinel.
2: No sé cómo me siento.
0: Señores, el chino llorando con la depresión en menos de un minuto, claro. Chinel.
1: ¿Cuándo va a ser tu primera convención, chino?
2: Yo creo que próximamente boletos a la venta en Ticketmaster.com.
1: Ajá. ¿Cómo se va a llamar tu convención de?
2: Cámbiate el switch.
0: No sé, creo que ya existió.
2: Cámbiate, sí.
1: Cámbiate el chip, a lo mejor.
0: Ponle mejor algo así más perro, así como este.
3: Cámbiate el switch, es de Adriana Gallardo, ¿eh?
2: ¿Ah, sí?
0: Cámbiate,
2: sí.
0: Ponte así como este. No traes nada. No traes nada.
2: Todo es mental.
1: No traes nada.
0: Hablando de no traes nada, chino. No traes nada.
2: No, ya la desrecomendé. Malísima esa madre.
1: Sí, la que dijiste.
2: Entonces, dice. ¿Qué tal, chino? Buenos días. Yo les quiero recomendar la película que se llama La Santa Sangrienta. ¿La Santa? La Santa Sangrienta. Fue grabada en Michoacán ya hace algunos años. La productora agarró actores del mismo pueblo, al igual que algunos actores ya reconocidos. Está muy buena. Se trata la historia de un sacerdote que por razones de ahí explica, toma venganza de algunos capos ahí del pueblo. Que la encuentres en YouTube.
0: Ok, entonces va a estar Churrumais con limoncito.
2: Sí, lo que estoy viendo.
0: ¡Cantemos, chinel!
2: ¡Churrumais con limoncito! ¡Churrumais!
0: Cantas como un teporocho, vale. Bueno, señores, el día sábado voy a estar allá en el casino, a esa Don Cheto con su caballo, el teporocho. ¡Qué ¡Ay!

0: si to? ¿Cómo si to?
1: Sí, como
2: es la Santa Sangrienta.
0: La Santa Sangrienta.
3: Sí. Eso te iba a decir porque estoy viendo y no me sale aquí en YouTube.
0: Dice, Don Cheto, quiero recomendar Good Fortune con Keanu Reeves, que es un ángel, pero un ángel de rango bajo que cuida a las personas que no te extiende y manejan, pero se ve involucrado en una situación donde él...
3: En Amazon, ¿no?
0: Quiere ayudar a cierta persona que le causó interés y por qué le da lástima más que nada, porque siempre le pasan cosas malas a ese humano y por quererlo ayudar la termina regando y se la recomiendo. Está bien perrona, bien chistosa. No la pude desmenuzar, discúlpenme, pero voy manejando. Es que está en Amazon.
2: Ajá. ¿Cómo se llama?
3: Él es el Ángel Gabriel.
0: Good Fortune.
3: Keanu Reeves es el Ángel Gabriel y Seth Rogen es como un millonario. Sí, que vive la vida loca, está valiendo gorro, entonces a él lo mandan como que hacer como su ángel. Y sucede hoy una cosa con el comediante así, Sansari, también sale.
0: Ok, sale allí.
3: Ajá, okay. Está muy perra.
0: Bueno, señor, llegamos así al final de las recomendaciones del día de hoy en el viernes peliculero. Recomiendo hacer una película que la hizo bomba gana. Muchas gracias a todos los participantes. Y ahorita el chino en este momento ya está trabajando en la lista para subirla y no quiera subirla mañana sábado como regularmente lo hace. Ya para
2: que. Y luego, hoy que va a andar de guía de turistas, seguramente se le va a olvidar, entonces mejor súbela de una vez.
0: Okay. De una vez, chinampa, ¿va? Okay. De una vez, que no se diga más, señor.
2: ¿Habla del ángel?
0: Good Fortune en Amazon.
3: En Amazon Prime.
0: Ok,
2: en Prime.
0: En Amazon Prime, como quiera que sea.
2: Te ven medio chafón en la...
0: ¿La Keanu Reeves? Es que Keanu Reeves tiene una cara así como de...
2: Luego se avienta unas películas buenas, luego salen unas bien churras, ¿no?
0: Hay huevas, se acaba de levantar o... ¿Quién sabe? Vale, está raro Keanu Reeves.
3: Es que es muy tranquilo. Es
0: muy tranquilo Keanu Reeves.
3: Sí.
0: Keanu Reeves. Se parece mucho a mí Keanu Reeves.
2: ¿En qué?
0: Pues sí, como así como en el flow que traemos, así como...
2: ¿En cuál perro flow, señor?
0: Así como... Yo con este lápiz, como John Wick. Sí. Mató 4 personas con un lápiz.
3: Oigan, otro día mis papás vieron John Wick y dicen, papá, ay, estos están como los Almada. La neta, sí. no le gustó.
0: ¿No le gustó?
3: Pues no, dice, está perra la acción y todo el rollo, dice, pero no, se le...
0: Quedará miel, sí. Quedará miel el suegro del chino. Quedará miel.
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2: Tuki, tuki, tuki, tuki. Ya nos estamos acercando. Después de septiembre ya es Navidad. Ya.
1: Sí, ya no cuenta.
2: Tuki, tuki, tuki, tuki.
3: Oigan, por cierto, sí es una jalada.
2: Tuki, tuki, tuki.
3: Ya la Home Depot. O sea, ya aparte de lo de Halloween,
2: ya está Navidad.
3: Ya está lo de Navidad.
4: Oye, no sé, el otro día fue a la Home Depot. Y tienen unos monotis, ¿eh?
1: Sí, bien perro.
4: Tienen tienen uno como
3: una calavera.
4: Como el de Stranger Things.
3: Ah, Simón.
4: Como una flor, güey, así, ¿eh?
3: ¿Cómo?
4: Así, sí. Una flor, ¿eh? como haz de cuenta, como Anselmo aquí, así, sí. Como nientón, así. Está chido.
3: No me digan Anselmo.
4: Oye, Chinel, ¿vas a poner en tu casa ahí?
1: ¿Decoración?
3: ¿Decoración?
4: ¿Decoración?
3: Sí. Pero la vez pasada tengo una calavera grandota de Home Depot, así, y se me cayó.
4: Te tengo noticias, una buena y una mala, ¿vale? Ayer hablé con tu esposa, la güera, y me dijo que te quiere decorar. Esa es la buena.
3: ¿Me quiere decorar?
4: Ajá.
3: ¿Y la mala?
4: La cabeza con unos cuernos.
1: Oh.
4: ¿Ah, sí?
3: ¿Ah, sí?
4: Pues dando y dando, ¿sí?
3: ¿Ah, sí? No. Así, empate, va a decir. Empate. Ah, sí, empate.
4: Pues, ¿qué crees?
3: Yo te voy a poner otros cuernos de los que ya tienes.
4: ¡Ay, ya! ¡Ay!
1: Pero no digas eso.
4: Estamos jugando.
3: Yo también. No
4: creas, vale. Fíjate que yo siempre digo de cosas de la güera. Y la verdad, si la he visto 5 veces en mi vida, la probé.
2: Ahí vi buena gente, la güera. Cuerpazo, caraza, señorita de su casa.
4: Sí, no la he visto más de 5 veces yo.
3: Por semana.
4: Wing, wing.
2: Wing, wing.
3: Vamos. En ropa. Mejor ya vámonos. Ya. Invita a la gente que mañana nos vamos al super gran show mágico, cómico musical.
4: Exactamente, señores. El show cómico, mágico y musical de Don Cheto y su caballo amestrado. ¡Su caballo amestrado! ¡Anselmo! El Chino y Don Cheto vamos a estar en lo que viene siendo el grito de nuestro amigo de La Buena, que lo van a hacer en un casino muy bonito que se llama Chinel.
3: Table Mountain Casino Resort.
4: Right, you right, of course, right now. Table Mountain Casino Resort, allí nos vemos. ¿A what time the people coming?
3: A las 7 de la noche comienza todo. Recuerde, va a estar mi compa Tapi Quintero en la música, la raza obrera, Jorge Morales el jiguero, el DJ Sinaí, y obviamente ahí haciéndonos güeyes, todos los locutores de La Buena, Don Cheto y un servidor.
4: Oye, Chinel, ¿cuánto están cobrando?
3: Ah, la módica cantidad de 0. ¡Es gratis!
4: ¿Me estás diciendo que nomás tengo que llegar allá al casino y ya puedo entrar yo?
3: ¡Correcto!
4: ¿Y puedo conocer al Don Cheto, al viejo gordo así?
3: ¡Correcto!
4: ¿Y qué tal a su caballo amestrado que se llama Anselmo?
3: No, ese no.
4: No, pero el Chino.
3: ¡Ah, ese sí!
4: ¿Y qué tal si tengo una prima que quiere conocer al Chino? ¿El Chino será quedar ahí para que mi prima se quede con él?
3: ¡Correcto!
4: Pero mi prima pesa 352 libras.
3: ¡No soy Dios para perdonar! ¡Correcto!
4: Entonces ya lo sabes. Señores, ahí nos vemos mañana. Y el domingo repetimos porque nos vinimos bien destacados desde Fresno para llegar a tiempo al Pico Rivera por Arena, porque también tenemos un evento asasazos ahí de estás en vivo, güeyón. Vamos contigo hasta Pico Rivera.
2: Desde las 11 de la mañana, completamente gratis, abrimos las puertas. Hay música, diversión, comida, evento 100% familiar y completamente gratis. Se puede ganar un auto. Alguien va a salir sobre ruedas. Un Nissan Sentra 2026, Don Cheto. Además, estarán presentes los rojos, sí, los desvelados. ¿What? Después de abrirle toda la gira a Iván Cornejo y de llenar el Roxy, Julio César cae por primera vez en Pico Rivera, los herederos del norte, Quique Meneses con su regreso, va a estar Leti López, la reina del mariachi, María Ángela, que viene desde la costa este, Irani, que viene de estar en gira con Karol G, Ana Quilarios, que es su primera vez en Estados Unidos después de triunfar en México,
4: en Star Wars,
2: y estar en el top 5. O sea, tenemos un montón de artistas.
4: Está bien chido mi chiste. Ana Quilarios, que es primera vez aquí después de triunfar en Star Wars.
1: No entendí. No,
4: de Star Wars, Anakin, Star, Luke, Star.
1: Es que yo no soy seguidora de Star Wars.
4: Said, ¿me estás diciendo que el evento es totalmente free?
2: Completamente gratis.
4: ¿Me estás diciendo que alguien de los que vaya y esté presente allí se puede ganar un carro?
2: Correcto, señor.
4: ¿Me estás diciendo que aparte de todos sus artistas van a poder ver en el escenario a Said con sus pantalones feos?
2: Sí, señor.
4: ¿Y a la Giselle con tu todo sensual y aquellas cosotas?
2: Sí, señor.
4: Y también van a ver el caballo amestrado que tiene Pico Riveras por Arena que se llama Anselmo.
2: Correcto, señor.
3: No, eso no va a ser.
4: No. Y también van a ver al gordito consentido. Soy el gordito consentido de los.
2: Eso no sabemos porque las últimas veces no ha ido, pero

0: esperemos que esta vez sí.
1: Oremos.
2: Señor, ruega por nosotros.
0: Bueno, ahí nos vemos, señor. Tú vamos a dobletear. Va a ser un fin de semana muy movido.
2: Sí, señor.
0: Pero ahí nos vemos. Bueno.
2: El lunes le dan la plaza a Ángeles Azules. Va a estar transmitiendo la plaza Los Ángeles Azules aquí en el. Una plaza en nombre de Los Ángeles Azules. Ahí va a estar transmitiendo La Mami y el Mono desde ahí el lunes. Y nosotros nos escuchamos el martes, pero ahí nos vemos el domingo.
0: Sobres pues. Los quiero mucho, familia. Pásela bonito. Bye bye.
2: Bye.
1: Ay, Felicia. Despídese como su vecina.
0: Va, que pase feliz día.
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0: 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Está disfrutando más de una hora de música sin comerciales con los holgazanes en este viernes, viernes, viernes. Y carnal, pues no, ¿cómo se dice, carnal?
1: Mira, pues no se dice feliz 9-11, se dice estamos recordando, nunca olvidaremos esta fecha. Obviamente no es nada feliz, pero recordando ese día tan espantoso.

0: Latin Yes. Está disfrutando más de una hora de música sin comerciales con los holgazanes en este viernes. Y carnal, pues no, ¿cómo se dice, carnal?
1: Mira, pues no se dice feliz 9-11, se dice estamos recordando, nunca olvidaremos esta fecha. Obviamente no es nada feliz, pero recordando ese día tan espantoso.

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0: Nadie te dijo que vengas a chuparme los pies, ¿ok? En serio.
1: No, hombre, oye, anda ahorita la Vanessa, mire, con unos tacones, con los deditos descubiertos, bien pintados, bien acá, bien rojos, bien sep. Oye, hasta los... ¿Cómo se llama eso?
0: Es un mani pedi cuando me arreglo las uñitas de los pies y de las manos, no de las patas, cholo.
1: Yes, kidding, yes, kidding. Órale, pues vámonos. Yo acá quería echar un rico chuponcito. Si usted quiere una rolita, pele y con gusto le complacemos. Por acá nos dice nuestra amiga Reina. Póngase, por favor, una de Néstor en bloque. Ahorita se la ponemos. Pero por mientras, vamos por algo de Rayito Colombiano. Al despertar. ¿Usted qué hace al despertar? ¿Levanta pesas? ¿Corre? ¿Hace ejercicios?

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1: Gracias.

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música, más de una hora de música sin comerciales con los holgazanes. Recuerda que a las 2 llega Buenas Tardes con el Patrón. Y bueno, familia, pues gracias por continuar con nosotros durante tantos años y pues un año más tan importante. Este mes patrio para toda nuestra gente y por eso les brindamos la mejor música. Ángeles de Charlie, amor, amor secreto, no me le cambie. 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

0: estar contigo. Tú eres pobre.
1: Pero soy rico donde cuenta, ¿eh? Que eso es lo más importante.
0: Bueno, bueno.
1: Anyways, feliz mes patrio. Ojalá se le estén pasando bien el día de hoy. 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
2: 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Vamos a pagar biles y regresamos en breve con más y mejor música. Algo de Ariel Camacho. Que te quieran bonito. También tenemos de los Cardenales de Nuevo León. Belleza de Cantina y muchas rolas más. Pero bueno, hablando de registrarse, escuche nomás si quiere ganarse el lonche. Ahí le van los detalles.
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lo pidieron y lo complacemos aquí. Ariel Camacho, te metiste, chiquitita. Está disfrutando la mejor música. ¿Quiere una canción? Pídala. Ahorita a la una, a la hora, los tequilazos. Y ya nuestra gente se está registrando. Hay saludos para Brenda García, que quiere su camisa. Hay para la nieta de Don Cheto también. Hay saludos para mi compadre Nabor Zavala, el italiano, que anda por ahí dándole duro y tupido en las 18 morenazas. ¿Y usted qué rola quiere? Recuerde, a la una de la tarde, a la hora, los tequilazos, para complacerle. Aquí la que manda, 100.3, la ley.

Recio con más y mejor música, que es la que manda 100.3, la ley con sus homies, los holgacizos, parados y de macizos. Y vamos a ver, ahorita en breve regresamos con la hora de los tequilazos, que es una rola, pídale con gusto, les complacemos. Y bueno.

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0: márquele, márquele si quiere una rolita. Ya estamos hablando de los tequilazos, tequilazo time. Y vamos a empezar con esta rolita, tragos de amargo licor.
1: Ay, nosotros le bajamos con...

0: eso y continuamos. Aquí la que manda 100.3. Ale, estamos a la hora de los tequilazos, así que marcarle. Si quiere una rola, quiere mandar sus saluditos, es el momento de hacerlo. ¡Cholo!
1: 805-349-9715. A ver, queda por acá. ¡Lo bueno!
2: Primo, ¿puedo poner una canción, primo?
0: ¡Claro! ¿Quién habla?
2: Acá con Gilberto.
1: ¡Ese Gilbertito! ¿Qué onda, Gilbertito?
2: Pues acá nomás, viejo, esperando que llegara la hora para pedir una canción.
1: ¿Qué? Ya saben, ¿para qué cobijas, canal? Aquí te complacemos, machín mortal grueso. ¿Ese qué rola quieres, ese?
2: Acá la de abusamos del alcohol con este Commander.
3: Ay, ¿a poco quieres abusar del alcohol?
2: Ah, claro, claro que sí. ¡Ay!
3: Ay, cuidado de tanto abusar del alcohol, porque después van a abusar de ti la de la carretilla, ¿ok?
2: Ay, no, no.
0: Ya sé, compadre, ¿saludos para quién?
2: Para lo de Sonora, primo.
0: Eso, y arriba Sonora y sus ojos negros, primo.
2: Claro que sí, primo.
1: Ahí te va, canal, vamos a brindar. Despacito, despacito. Abusando del alcohol, salud.
2: Salud, primo.
0: Salud. Dígame, compadrito, en Sonora y aquí en Santa María, ¿cuál es la estación que lo complace?
2: Dale.

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0: ¿Aló?
1: ¿Con quién hablamos?
0: Con Julieta.
2: Oye, Julieta, ¿no quieres que yo sea tu Romeo, mamacita?
0: No.
2: Tu Romeo así como como el bachatero. Don Nasty.
0: No, tú eres Romeo de muchas.
2: Oh, te digo que esta nadie la complace.
3: No, hombre, yo la complazco, mija. ¿Qué canción quieres escuchar?
0: Una de Julián Álvarez,
3: Ahorita con todo gusto la complacemos. Saluditos para alguien.
0: Saluditos para el tejano.
2: Ay, te hablan, tejano. Así sí te gustan porque tú tienes la voz sexy, no como yo. Nadie me quiere. Todos me oyen. Mejor me como un gusanito.
3: Ya está.
0: Oh my God.
3: Hablando de gusanito, amiga, vamos a ver si nos toca el gusanito en el tequila. Déjeme servirle despacito, despacito.
2: Ahí te va, para arriba, para abajo, para centro y para adentro. ¡Salud, Julieta!
0: ¡Salud!
3: ¿Salud? ¿Cuál es la estación que manda, mija?
0: La ley, siento. ¿Cuál es?
2: Sientes este.
0: Oh my God. No manches, grosero pelado.

0: bueno.
1: ¿Qué hubo? ¿Quién habla?
0: Ana.
2: Ana Banana, FIFA y Fofana. Happy.
0: Eso.
2: De Ana.
1: ¿Qué pasó, Anita? Anita, ¿originaria de dónde?
0: De Santa María.
2: No, pero ¿a dónde dejaste el ombligo? ¿A poco eres pochita?
0: Oink, oink.
2: No, no, no, cochinita, pochita.
0: Oh, sí, aquí estoy.
1: Eso, ¿y qué onda, Anita? ¿Salud para quién, mija?
0: Para mi esposo, y quiero ponerle una canción.
1: ¿Qué canción quiere, mija?
0: Se llama El Tarasco.
1: Ándale, seguro que sí. ¿Qué onda? ¿Algo que le quiere decir a su esposo, mija?
0: Que lo amo mucho.
2: Órale, ¿a poco sí es buen esposo?
0: Oh, sí.
2: ¿Y te deja dormir en las noches o no?
0: De nada, no me deja dormir.
1: Eso es todo, Anita, ya está, ahí está su rola, mija. Y vamos a echarnos un tequilazo, ¿qué le parece?
0: Ok.
2: Ahí está, para arriba, para abajo, para centro y para adentro. ¡Salud!
1: ¡Salud!
0: ¡Salud!
1: Ya está, Anita, dígame cuál es la sesión que la complace.
0: 100.3 La Ley.

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0: nos fuimos con otro rico, rico, rico y suculento tequilazo. 805-349-9715. Vamos a terminar ahora con ese tequilazo, Cholo.
1: Simona, la mona que se pasea por Pomona, mi homie. La ley, bueno.
2: Hola, buenas tardes.
0: Buenas, buenas. ¿Quién habla?
2: Soy Lupita.
1: ¿Qué le pasa, Lupita?
2: No sé.
1: ¿Qué es lo que quiere?
2: Bailar.
1: No, lo que quiere es un tequilazo. ¿Qué onda, Lupita? Saludos para quién es.
2: Saludos para la gente que trabaja en Clara Way.
1: ¿Cómo que Clara Way?
2: Clara Way.
0: Clara Way.
1: Oh, tú también, vato.
0: ¿Y qué onda, Lupita? ¿Algún saludo especial para algún galán, algún novio, mija?
2: Ah, no, para nadie.
1: No, no para nadie, decir. Porque si le damos chance nunca acabamos y aparte se enojan todos los vatos. ¿Ah, Lupita?
2: No. No mucho. No,
0: ¿y qué rola quieres escuchar?
2: ¿Relación clandestina?
0: Ah, claro que sí, con el compadre Chuy.
2: Sí, esa merita.
0: Órale, pues, ahorita con todo gusto.
1: ¿Y qué te parece si nos echamos un tequilita clandestino, canalita?
2: Ya vámonos, está.
1: Vámonos, pa' arriba, pa' abajo, pa' centro y pa' adentro. ¡Salud!
2: ¡Salud! ¡Salud!
0: Dígame, Lupita, en Oaxaca, en el DF y en Santa María, ¿cuál es la que manda, oiga?
2: Siempre.

El atentado contra el centro financiero de Estados Unidos fue rápidamente cubierto por las cadenas de televisión locales. En cuestión de segundos, se unieron a las transmisiones los canales internacionales.

0: internacionales.
1: Puedo ver en estos momentos cómo está la cúpula de la torre absolutamente envuelta en humo y hasta este momento se desconoce si ha sido un accidente o un acto terrorista.
0: Los periodistas llegaron a la zona cero para cubrir y difundir el desastre, como este reportero de ABC 7 de Nueva York, que fue sorprendido en directo por la caída de la Torre Sur, la primera en desplomarse.
2: This is as close as we can get to the base of the World Trade Center. You can see the firemen assembled here, the police officers, FBI agents, and you can see the two towers. A huge explosion now, raining debris on all of us. We better get out of the...
0: La noticia empezaba a llenar las portadas de periódicos y revistas. Al día siguiente, los tabloides hicieron eco de la tragedia en sus primeras páginas. El diario El País de España publicó dos ediciones ese día. En la primera, hablaba de la máxima alerta mundial y en la segunda, expresaba las eventuales represalias de Estados Unidos. Esta fue la primera vez que la revista Time cambió los tradicionales bordes rojos por uno negro. La publicación estaba de luto. En India, el diario Anandavasar Patrika narraba el horror que se vivía en Occidente. Los medios británicos definieron el ataque como una declaración de guerra y el 11 de septiembre fue calificado como un día de terror. Así, el mundo se enteró de una fecha difícil de olvidar y que marcó la historia mundial para siempre.
3: Y así es como el día de hoy, aquí en Buenas Tardes con el Patrón, tenemos ese recuerdo. Hoy ahí sí iniciamos el show número 2 de la radio de una manera diferente, de una manera pues complicada, compañera, porque hoy ya son 25 años de aquel fatídico 11 de septiembre del 2001, que para muchos de nosotros es como reavivar ese recuerdo, la neta.
4: Sí. Porque... aún recuerdo estar en la casa y ver en las pantallas de las noticias las imágenes tan fuertes de ver cómo estas dos torres se venían abajo.
3: Sí, fue increíble. Yo pienso que para muchos de nosotros, usted que nos está sintonizando ahorita en Buenas Tardes con el Patrón, tenemos un recuerdo bien fresco de que es, si yo le pregunto a usted en este momento que nos está sintonizando, usted, sí, usted, si por un momento se pone a recordar qué estabas haciendo tú exactamente un 11 de septiembre del 2001, si estabas ya consciente, te aseguro lo que tú quieras que te vas a recordar cómo recibiste esa noticia. En mi caso, yo me tocó ver las imágenes en vivo. Estaba con mi mamá en mi casa. Llegué porque no me acuerdo qué pasó ese día que no tuve escuela. Fue un martes, bien lo recuerdo, que fue día martes. Un 11 de septiembre fue martes. No te voy a corroborar el día, pero pues no hay que decir fue martes. Y estábamos viendo la tele. Y mi mamá me dice, hijo, mira lo que está pasando. O sea, porque en ese momento todos los canales de televisión, todos, absolutamente todos, se pusieron en vivo y en directo con lo que estaba pasando en Nueva York, en las Torres Gemelas.
4: Exactamente.
3: Y me dice, mira, hijo, lo que está pasando. Y yo pensé, digo, ah, mira, se estrelló un avión, fue un accidente. Pero como 15, 20 minutos después, ¡pum! El otro avión. Y luego empezaron a decir de que había otro avión en el aire. Fue tanto el pánico a nivel mundial. Yo estaba en mi rancho en Capomas. Yo sentí que, tío, que un avión encima. O sea, fue tanto el pánico y tanto así la cosa, de que fue bastante fuerte ver cómo lo que estaba sucediendo. Y fue un pánico increíble.
4: Ay, ay, ay.
3: Ahorita más a rato voy a estar una narrativa completa de todo lo que sucedió minuto a minuto. Ese 11 de septiembre del 2001 en la ciudad de en Manhattan, en Nueva York. Ha habido muchos documentales, me ha tocado ver muchos documentales y muchas investigaciones, y el día de hoy pues vamos a hablar mucho sobre este asunto, todo el show del 11 de septiembre del 2001, el día en que el mundo cambió de cómo lo conocemos. Porque dicen, no, el mundo es otro después de las redes sociales. No, de mi punto de vista, yo siempre lo he dicho, el mundo es otro antes del 2001 y después del 2001, del 11 de septiembre.
4: Por supuesto, porque este hecho trajo muchas consecuencias,
3: muchos estragos de cómo lo estamos viviendo al día de hoy. Incluso en cuestiones migratorias, muchas de las cosas que estamos viviendo ahorita, cuestión de inmigración, me atrevo a decirlo, que tiene mucho que ver con lo sucedido el 11 de septiembre del 2001.
4: Las repercusiones al día de hoy todavía se siguen viendo. Y lo mencionabas hace unos minutos, patrón, incluso a nivel de inmigración, ¿no? En el sentido de que miremos lo que pasó en la justa mundialista, ¿no? que países de Medio Oriente

0: no podían entrar para acá.
1: La persecución a los musulmanes.
0: Por supuesto.
1: O sea, hay muchas cosas que podemos hablar horas sobre este asunto, pero sí quería empezar el día de hoy con algo fuerte, con algo que nos trae muchos recuerdos y cómo el mundo cambió antes y después del 11 de septiembre del 2001. Estás escuchando Buenas Tardes con el Patrón, el show número 2 de la radio. Yo te voy a regresar con la narrativa completa, lo que pasó minuto a minuto en aquellos ya hace ya 25 años, que pueden sonar muchos, pero todos, muchos, no. lo que vivimos eso, lo seguimos recordando. Okay. Ya regresamos. Esto es Buenas Tardes con el Patrón.

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0: Levan, ya estamos de regreso, está escuchando. Buenas tardes con el patrón, el show número 2 de la radio. Y el día de hoy, pues, le vamos a contar una narrativa de lo que pasó un 11 de septiembre del 2001. ¿Cuántos años ya, compañera de
1: ese 25 años ya, compañero.
0: ¿25 años?
1: Y parece que fue hace no mucho, ¿no? Uno mira hacia el pasado y dices, 25 años ya de aquella tragedia. Híjole. Qué rápido se va el tiempo.
0: Y aún sigue habiendo estragos, ¿no? Aquellas imágenes que nos impactaron. Imagínese. Imagínese esto. Martes 11 de septiembre del 2001. Nueva York. Otro día de trabajo, un día normal. Miles de personas van rumbo a sus oficinas. El tráfico está pesado y las Torres Gemelas dominan el horizonte de Manhattan. Todo parece normal. Hasta que a las 8:46 de la mañana, un avión se estrella contra la Torre Norte. Al principio muchos piensan que fue un terrible accidente, como claro, todos lo pensamos. Sí. Al estar viendo las imágenes, pensamos que fue un accidente, un trágico accidente, y que próximamente tendríamos noticias de qué fue lo que pasó en realidad. Las cámaras de televisión comienzan a transmitir imágenes en todo el mundo. La gente mira las noticias intentando entender qué está pasando. Y hay que recalcar algo antes de seguir con esto. Hay que recordar que fue en el 2001. No existía YouTube, no existía Facebook, no existía Instagram, no existía TikTok.
1: Exacto.
0: Todo era por la televisión abierta o televisión de paga. Porque las cámaras de televisión comenzaron a transmitir esas imágenes. Y uno intentaba entender qué estaba pasando. Y hasta ese momento, antes de las 9:03 de la mañana, todos pensábamos que era un accidente. Pero exactamente a las 9:03, otro avión aparece en el cielo y se estrella contra la Torre Sur. En ese instante, y se me enchina la piel de la que estoy platicando, porque me tocó verlo en vivo, todo ese asunto, todo cambió. Todos pensamos, esto no es un accidente. Algo malo, muy malo, está sucediendo.
1: Hey.
0: Muchas películas habíamos visto, creadas por Hollywood, sobre la caída de las torres. Pero nunca algo en vivo y así, algo tan aterrador, habíamos visto en una televisión. Todos dijimos, esto no es un accidente. Estados Unidos estaba siendo atacado mientras Nueva York está paralizada. Otro avión se estrella contra el Pentágono en Virginia. Y todavía faltaba un cuarto avión. El vuelo 93 de United Airlines es secuestrado. Sus pasajeros y tripulantes se enteran de lo que está ocurriendo y algunos intentan recuperar el control de la aeronave. El avión termina estrellándose en un paraje allá en Pensilvania. Y mientras millones de personas, entre ellos nosotros, observábamos las imágenes por televisión, llega otro momento que nadie imaginaba y que aún sigue causando traumas en muchas personas y en diferentes generaciones. 9:59 de la mañana, la Torre Sur comienza a colapsar. Unos minutos después, a las 10:28 de la mañana de ese martes 11 de septiembre del 2001, cae la Torre Norte. Dos edificios más reconocibles, más reconocidos incluso del planeta entero hasta ese momento, desaparecen frente a las cámaras, desaparecen frente a nuestra vista. Pero lo más importante de esta historia no son los edificios, son las personas. Porque dentro de esas torres había trabajadores que simplemente habían llegado a su empleo, personas que tenían familias, personas que pensaban que aquel martes sería un día completamente normal. Y lo que ocurrió después cambiaría para siempre a Estados Unidos

ante el mundo y el mundo que conocemos hasta el día de hoy. Pero eso se lo cuento ahorita regresando. ¿Estás escuchando? Buenas tardes con el patrón, hoy 11 de septiembre.

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0: Sí, estamos de regreso, está escuchando. Buenas tardes con el patrón. Seguimos hablando de esta narrativa, lo sucedido hace ya 25 años, un 11 de septiembre del 2001, perdón, en la ciudad de Nueva York. Todos recordamos esto de la caída de las Torres Gemelas. Y bueno, ya le hice ahí una narrativa en el segmento pasado de lo que sucedió durante el día del 11 de septiembre del 2001 que marcó, sin duda alguna, la vida de muchos de nosotros, que somos una generación que nos tocó vivir este suceso a nivel mundial, que todo empezaba a las 9:03 de la mañana, bueno, de las 8:46 de la mañana, cuando un avión estrella en la Torre Norte, y 15 minutos después, 9:03, el otro avión aparece en el cielo y se estrella contra la Torre Sur. Después, a las 9:59, cuando empieza a colapsar la Torre Norte, a las 10:28 es cuando cae. Primero cae la Torre Sur a las 9:59. Y estos sucesos, pues, marcaron, siguen marcando una generación.
1: Claro.
0: Después del colapso de las Torres Gemelas de Nueva York, todo quedó cubierto por una enorme nube de polvo y escombros. Los equipos de emergencia entraron en acción. Bomberos, policías, paramédicos, ciudadanos que buscaban sobrevivientes, mientras familiares desaparecidos intentaban encontrar información sobre sus seres queridos que estaban ahí bajo los escombros.
1: Qué difícil.
0: Imagínate estar en una situación así de desespero, si nosotros...
1: Angustia, desesperación, incertidumbre. Es un deseo es un sentimiento que no se lo deseo a nadie, ¿sabes?
0: Imagínate, si nosotros teníamos incertidumbre, teníamos...
1: Claro.
0: Un nudo en la garganta cuando estaba viendo esas imágenes en vivo. Ahora imagínate, vivirlas, estar ahí.
1: Te comentaba fuera del aire, patrón, que incluso a pesar de que ya han pasado varios años, yo todavía recuerdo esas imágenes de la televisión.
0: Todavía.
1: Y sí, como sí. Que si hubiera sido hace unas semanas, y no, o sea, tiene años.
0: Al final de la caída de las torres, al final, 2,977 personas murieron en los ataques del 11 de septiembre, además de los 19 secuestradores. Pero la historia no terminó cuando cayó la última torre. No. A partir de ahí, el mundo cambió, porque hubo un antes y un después del 11 de septiembre del 2001.
1: Ah, no, claro.
0: Los aeropuertos endurecieron sus controles. Estados Unidos reorganizó buena parte del sistema de seguridad nacional y comenzó una nueva etapa de la política exterior estadounidense. El gobierno de Estados Unidos señaló a Al Qaeda, dirigida por Osama Bin Laden, como responsable de los ataques. Poco después, comenzó la intervención militar estadounidense en Afganistán. Y durante los años siguientes, la llamada guerra contra el terrorismo tendría consecuencias internacionales enormes.
1: Sí.
0: Pero hay otra parte de la historia que muchas veces se recuerda menos.
1: ¿Cuál?
0: Los efectos del 11 de septiembre han continuado durante muchas décadas. Ya más de 2 décadas, y esto sigue... Y sigue afectando a muchos sectores. Porque muchos trabajadores de emergencia y personas que estuvieron expuestas a las condiciones del lugar enfrentaron posteriormente problemas de salud. Por eso, cuando se habla del 11 de septiembre, no estamos hablando solamente de los edificios que desaparecieron, que es lo que todo nos recuerda más. Estamos hablando de miles de vidas interrumpidas, de familias que recibieron una llamada que jamás quisieron recibir, de bomberos y policías que corrieron hacia el peligro mientras millones estaban intentando escapar, y de una ciudad que después de aquella mañana nunca volvió a ser exactamente la misma. Hoy las Torres Gemelas ya no están. En su lugar se encuentra un memorial del 11 de septiembre donde están inscritos los nombres de las víctimas. Y cada año, el 11 de septiembre, vuelven las ceremonias, vuelven los nombres y vuelven aquellos recuerdos. Porque quizá la imagen más poderosa de aquel día son, no sea la de los edificios que están cayendo, esas majestuosas torres que adornaban Manhattan, ¿no?
1: Uh-huh.
0: Es la de millones de personas.

0: personas alrededor del mundo mirando una pantalla y comprendiendo al mismo tiempo que el mundo estaba a punto de cambiar.
1: Claro.
0: Y todo esto, después de 25 años, lo seguimos viviendo. Lo dije, el endurecimiento de los controles en los aeropuertos, la cuestión de la migración, también, que hasta el día de hoy nos sigue afectando ese 11 de septiembre. La comunidad musulmana, que desde ese día sigue recibiendo ataques,
1: sí,
0: en su contra por esta situación. Las guerras de Irak, las guerras que están viéndose ahorita de Irán, lo sucedido en Afganistán, y cientos de miles de personas que aún siguen teniendo problemas generación tras generación por ese atentado del 11 de septiembre del 2001. Porque hay un antes y un después de este país.
1: Claro.
0: Después de esa fecha. Imágenes que tenemos en nuestra cabeza, que tenemos en nuestro corazón y que aún siguen vivas en pleno 2026, compañera.
1: Así es, patrón. Mejor explicado no pudo haber estado, porque efectivamente, después de aquel 11 de septiembre, muchas cosas cambiaron.
0: Totalmente. Han cambiado. Y aquí seguimos recordando lo que pasó un 11 de septiembre del 2001. Hoy recordamos las víctimas del 11 de septiembre del 2001 y a todas las familias que perdieron un ser querido. Una fecha que cambió la historia y dejó una huella profunda en millones de personas, incluidas nosotros, que nunca olvidaremos sus vidas y el valor de quienes ayudaron aquel día. ¿Estás escuchando? Buenas tardes con el patrón. Ya regresamos.
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0: el día de hoy, en este 11 de septiembre. Buenas tardes con el patrón.
1: ¡Ay! Bueno, sí, el 11 de septiembre del 2026. Aquí en Buenas Tardes con el Patrón. Pues seguimos hablando de todo este asunto, de lo sucedido el 11 de septiembre, pero del 2001. Y hoy en la festejancia, compañera, es un día para recordar. Porque hoy, acá en Estados Unidos y en muchas partes del mundo, hoy es Día del Patriota, 11 de septiembre. Y se recuerda mundialmente como el aniversario de los catastróficos atentados terroristas del 11 de septiembre del 2001 acá en Estados Unidos. Y por eso también fue conmemorado como el Día del Patriota hoy, 11 de septiembre.
2: 11 de septiembre para conmemorar y para recordar lo sucedido allá en Nueva York.
1: En Nueva York y también en el Pentágono, en Arlington, Virginia. Todo esto en conjunto lo platiqué hace rato, 2,977 personas perdieron la vida. Y el cuarto avión, ese vuelo 93 de United, tenía como destino Washington, D.C., pero los pasajeros intentaron valientemente retomar el control de esa aeronave, de ese avión, y lo estrellaron en un campo allá en Pensilvania. Y no, imagínate lo que hubiera sido si ese avión hubiera llegado a su destino, a su target, en Washington, D.C.
2: Qué fuerte y qué valentía, ¿sabes? Y qué desesperante probablemente fue para las personas que estaban dentro de aquel avión secuestrado, ¿no? Cosa que pudiste haber visto en alguna película de ciencia ficción o lo que quieras.
1: Y se vivió
2: ahí. Y que la gente que lamentablemente perdió la vida ahí, pues lo vivió, y sus últimos minutos, pues no quiero imaginarme la angustia que debieron de haber sentido, ¿sabes?
1: Y quedaron también muchas conversaciones grabadas en teléfono de personas que se comunicaron con sus familiares en tierra.
2: ¿Qué fue?
1: Imagínate.
2: Dolorosa, ¿sabes?
1: Sí, imagínate esa angustia, ese dolor que estaban viviendo las personas aquel 11 de septiembre. Por eso es Día del Patriota, en honor a todos aquellos que dieron la vida por incluso también salvar a más personas. O sea, los atentados en el World Trade Center, en las Torres Gemelas. Hay que recordar que muchos bomberos, muchos rescatistas,
2: sí,
1: hombres y mujeres valientes, el de los servicios de emergencia en aquel, sus vidas, pues la entregaron ahí, las víctimas de los ataques. 411 perdieron la vida intentando combatir incendios y rescatando personas. Fueron 411 personas del servicio de emergencias, la mayoría de ellos bomberos.
2: Qué
1: 411.
2: Fuerte.
1: Por eso hoy es el Día del Patriota, que está reconocido por la ley estadounidense como el día oficial de conmemoración de los trágicos acontecimientos, y se celebra cada año. Cada 11 de septiembre, hoy es Día del Patriota. En honor a todas esas víctimas que dieron la vida por los demás. Día de los Valientes, también es un evento importante que también es en conmemoración a aquellas personas que fueron valientes al tratar de salvar a los demás. Por eso todo el día 11 de septiembre tratamos de rendir homenaje o recordar,
2: claro,
1: aquella fecha fatídica, el antes y el después de un país y del mundo entero, por estos ataques terroristas del 11 de septiembre.
2: Así es, patrón.
1: Así que el día de hoy es bueno para recordarlo, para conmemorarlo, por todas aquellas personas que también evitaron esas catástrofes.
2: Que fueran aún más fatídicas.
1: Más fatídicas, y que esos hubieran sido más personas que habían perdido la vida, porque ese avión que estrellaron los pasajeros, que retomaron el control,
2: pudo haber sido peor.
1: Sí, iba al Capitolio, imagínate, a la ciudad de Washington, D.C. No, hombre, cállate. Es 11 de septiembre, plebada. Es un día fuerte, un día complicado, lo sabemos, pero también para recordar y reconocer a todos aquellos que dieron la vida por los demás. Día del héroe, hoy, 11 de septiembre, Día de los Valientes, Día del Patriota. Ya regresamos. Esto es Buenas Tardes con el Patrón.
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0: Estás escuchando Buenas Tardes con el Patrón, el show número 2 de la radio. Hoy, en este 11 de septiembre, recordamos la caída de las Torres, 25 aniversario.
1: Exactamente, señores y señores, a la gente que nos está sintonizando, pues, de temprano, te puede dar cuenta que el día de hoy tenemos, pues, estamos recordando que hace 25 años aquello sucedido, un 11 de septiembre del 2001. Le hemos estado compartiendo datos, le hemos estado compartiendo el minuto a minuto aquellas horas de terror en la ciudad de Manhattan, en Nueva York. Y también hoy empezaron desde bien temprano, compañera. Bueno, desde días antes algunas cosas que pasaron en Nueva York, las más impresionantes, algo que me mandaste tú ayer por WhatsApp, donde se volvieron a ver las torres. Nuevamente, claro. Compañera, explícanos ese video a la gente.
2: Está siendo viral un video en donde allá en la ciudad de Nueva York recrean las torres gemelas a base de drones, ¿no?
1: Y la misma altura, la estructura, todo.
2: La altura, como si estuvieran ahí, iluminada por las luces de los drones en la noche. Era impresionante ver la magnitud de las torres. Y también, no solamente hablando de arquitectura, patrón, sino cuánta gente había ahí adentro.
1: ¿Sabes? Sí, fue como un homenaje a esa. Ahí te va, Nueva York. Saludos, por cierto, a la gente que nos escuche en La Buena de Nueva York. La ceremonia de este 2020.

y le llaman la zona cero, el punto muerto ahí en Nueva York. ¿Cuántas drones se utilizaron? ¿Cuántas luces? 2,977, que es el número de personas que murieron en este atentado. Y que en conjunto de estas 2,977 drones con luces formaron finalmente la silueta de las Torres Gemelas exactas. Han pasado 25 años, pero hay fechas que no envejecen. El 11 de septiembre del 2001, no solamente Levada cambió el paisaje de Nueva York, también cambió la manera en la que el mundo veía la seguridad, los viajes, hasta la historia. Hoy las torres ya no están, pero los nombres de quienes estuvieron ahí siguen presentes. Porque hay recuerdos que con el tiempo jamás se derrumban. Estás escuchando Buenas Tardes con el Patrón, compañera, público. Nosotros no podemos guardar un minuto de silencio, pero vamos a dejar un minuto de reflexión al aire con un fondo musical para usted que nos está sintonizando ahorita en este momento en cualquier parte del mundo, en cualquier parte del planeta. Por un minuto, piense en las más de 2,000 personas que perdieron la vida, en esas 2,977 personas, almas, que se fueron un 11 de septiembre hace 25 años en estos ataques a la ciudad de Nueva York, los que perdieron la vida también en los aviones. Que descansen en paz. Ya regresamos. Esto es Buenas Tardes con el Patrón.

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0: Vegas, señor Mondragón. Wow. Anda en Las Vegas.
1: ¿Eh? Oiga, fíjese, me ha tocado ser de las personas, yo estuve cuando iniciaron la construcción del hotel nuevo, de... que está ahí pues, enfrente de Tacos el Gordo.
0: El Hard, fue el nombre. El Hard Rock Café. El Hard
1: no,
0: Rock.
1: No, no, no. Bueno, ¿cuál? Ese también, ajá, pero el otro, el World, no sé qué, enfrente,
2: ay,
1: de puro
2: no,
1: Tacos el
2: es
1: Gordo.
2: Eso.
0: Ah, sí.
1: El rojo que no sirvió, sí, para nada. Ese.
0: Que nadie va. Era ese.
1: Que nadie, ese que nadie va.
0: Ese que nadie
1: y luego
0: va.
1: También me tocó, porque yo vivía cerca del estadio del Allegiant Stadium, o sea, me tocó ver la construcción. Y aparte de las, sí, de la esfera, oiga, también.
0: Sí, fíjese, y en cuanto pasaron cosas buenas en Las Vegas, señor Mondragón se fue.
1: No más. Y ahora por eso es por eso Las Vegas es un desmadre ya.
0: No, oiga, no, no,
1: saludos,
0: no,
1: para la raza ahí.
0: Mándele saludo a la gente que nos escucha en Las Vegas también, allá nos están escuchando
1: a huevo,
0: todo volumen.
1: A través de fiesta, un saludo a mi amigo el Torito, que gracias a mí, hablé con él, y gracias a mí está usted aquí en la radio.
0: Ah, mire nomás, qué bueno. Qué bueno, señor Mondragón. Antes de empezar con la información, señor Mondragón, que ya sepa dónde va. Con este asunto de Cari, sí, León, hoy se conmemora el 25 aniversario luctuoso de, sí, la caída de las Torres Gemelas, señor Mondragón.
1: Uh-huh. Así es, y bueno, pues obviamente aquí recordamos a las personas que lamentablemente fallecieron en ese atentado. También, bueno, pues a los héroes que salvaron muchas vidas en esos atentados, no solamente en Nueva York, uh-huh, también fue en Pensilvania y en Washington, oiga, donde sucedieron. Y bueno, pues recordamos después ya de 25 años y nos podemos poner a pensar qué estábamos haciendo en ese momento, pero hay que ponernos a pensar más bien qué estamos haciendo ahora, vivir la vida, porque no sabemos hoy cuándo se va a terminar.
0: Es correcto, así que hay que darle para adelante y hoy ya 25 años de aquel atentado tan fatídico. Pero bueno, empezamos con la información, porque lo más caliente y el asunto que ayer se andaba en las redes sociales por todos lados, que Cari León no llega a su concierto en la esfera.
1: ¡Música de tensión, señoras y señores! Y bueno, pues así como lo escucha, oiga, después de que nosotros nos llenáramos el hocico, primer latino, primer mexicano, que hace historia en Las Vegas, donde se presentan artistas que nunca fallan y que sí son buenos. Bueno, pues Carin León no se presentó, señoras y señores. Él dio el motivo muy válido porque el avión no le sirvió. Escuche, por favor, ¿qué fue lo que dijo? Estás al aire, chillona. Digo, Karim.
0: ¿Qué pasó, señor Mondragón? A ver, escuchemos a mi compadre Karim León. A ver.
3: Sí, no les voy a devolver ni su tiempo, ni todo lo que ustedes sacrifican por venir a dar un show de nosotros, por estar con nosotros sentados y disfrutar de ese show tan importante para mí, para mi carrera, como para ustedes. No pudimos llegar al evento. Tuvimos fallas con los aviones desde el primero. Nuestra salida está programada como 2-3 de la tarde. Uh-huh. Subimos al avión, tuvimos una falla de frenos. Mandamos pedir otro avión. Llegó a como a las 4:30, 5, nos estábamos saliendo también. Tuvimos otra falla con los de la dirección ahora, que la verdad pues no entiendo mucho, por ahí están las bitácoras. Pues estamos anexándoles la evidencia también de todo esto, también los testimonios de la gente que estuvo en el aeropuerto, los testimonios de los pilotos. La verdad,

0: Ustedes saben el compromiso que yo tengo en mi trabajo y sobre todo una fecha tan importante como es esta. Y pues vaya, con la cara de vergüenza, la verdad que no está en nuestras manos, pero pues priorizando también ahí la seguridad pues de la gente, los pilotos no nos dejaron volar.
1: Esas fueron las palabras de Karim León, señor Mondragón. La gente andaba bien emperrada, la gente. Bien
2: emperrada. Fíjense que al salir, usted estaba ahí, yo me lo encontré y le dije, a ver, ¿cuáles son tus declaraciones? ¿Qué opina? Y póngame, ahí lo grabé.
1: Ese no soy yo, señor Mondragón, para empezar.
2: Ah, sí, escúchame.
3: Y el pinche no me importa a mí. Que vuelva el pinche año, que espere un pinche año. No, a la verga. No, eso no se hace. Eso no es respeto, eso no es un pinche.
1: Pues también el amigo anda bien borracho, te está diciendo.
2: Mire, le voy a decir algo. Ok, yo he escuchado muchos programas durante el día y muchos. Ay, no, que Karim, le voy a decir algo. La verdad, que falta de profesionalismo, que falta de respeto de una estrella como lo es Karim León. 20,000 personas, que muchas, la mayoría, todos, dejaron de hacer sus cosas para comprar un boleto, un viaje, un hotel, comida, e ir a ese tiempo se lo dieron a su artista favorito, que es Karim. Ahora, yo, si usted me pregunta honestamente, no lo dudo, yo no dudo que le haya pasado eso a Karim, pero la verdad para mí que no fue así. Yo siento que la logística le salió mal. Yo siento que la logística no les dio los tiempos y pues no alcanzó a llegar. Ahora, mucha gente lo está justificando y dicen, bueno, pues va a haber otros shows, compren otros shows. Sí, es verdad, va a haber otros shows, qué chido, vayan, cómprenlos. Pero realmente eso no se hace, oiga. Y yo he visto muchos artistas que han estado, Adele pasó en el Caesar Palace, que tuvo un show cancelado porque estuvo enferma. Pero la mayoría de los artistas, sabiendo que tienes una residencia, o sea, le sales al toro. Maná sí hizo su soundcheck. Maná estuvo ahí, oiga.
1: Bueno, yo ahorita le voy a contestar regresando porque no estoy de acuerdo con usted. Cero.
2: Usted es como muchos de los que para que les den boletos tienen que hablar bien de los artistas. A mí, como yo prefiero comprármelos, no me importa.
1: Ve, por eso estamos como estamos, gente jodida como usted. Ahorita regresamos.
2: Yo sí tengo para comprar mis boletos.
1: Ahorita regresamos.

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0: Señoras y señores, este es el segmento de los espectáculos con el pudiente, poderoso, millonario, dueño del Media Vegas, señor Mondragón.
1: Hoy no más.
2: Mire, ahora sí voy a contestar yo. Ahorita va a aprender el ser. Después de la contestación del señor Mondragón, que si usted no la escuchó, ¿dónde la pueden escuchar, Stephanie Castellanos?
3: 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Adelante, patrón.
2: Miren, para empezar, yo no ando perreando boletos, que quede claro. Número uno.
3: Uy.
2: Número dos, lo que voy a contestar es porque más allá, y ya lo voy a decir porque van a decir que soy bien presumido y bien manflays, Karim León es amigo mío. Usted sabe, mucha gente sabe que tengo una relación ahí cercana con mi compa.
1: Karim.
2: No, estamos hablando en serio. No ande tampoco usted ahí de cos, por favor. Ya lo dejé hablar, ahora voy a hablar.
1: Ahora sabemos de dónde viene. De compa.
2: Vale, órale. No hay seriedad aquí, no hay profesionalismo con
1: sí,
2: usted.
1: Sí, ay, hable. Nada, cero. Cortés.
2: Bueno, le voy a decir una cosa, señor Mondragón. Todo eso que pasó del avión, incluso ellos quisieron tomar un avión normal, podemos así decirlo, y no lo dejaron subir al avión. Él pidió hasta raite para llegar a Las Vegas. Hicieron hasta lo imposible, incluso quisieron calcular tiempo hasta irse por tierra, pero jamás iban a llegar. Eso queda claro. Lo de las bitácoras, sí, de los aviones, ahí están. O sea, usted no ande inventando, ni ande tampoco
1: es
2: diciendo.
1: Es que yo no inventé.
2: Usted si dijo, ¿me va a dejar hablar o no?
1: Yo no lo dudo.
2: Es que ustedes pero lo que yo que sí empiezan dije, a hablar no, y hablar no, y no dejan
1: hable,
2: hablar.
1: Hable, es no dejan programa, hablar. Hable, señora, hable.
2: Aparte de mi programa, sí lo puedo mutear yo sin problema.
1: Exacto.
2: Ah, muteado. Vámonos, recio. Entonces, plebada, usted, el señor Mondragón, dijo, que eso no fue cierto. Ahí están las bitácoras en la torre, ahí están las bitácoras, está todo documentado y está hecho. Lo que me queda claro en este asunto, a Karim León se le cae la cara de vergüenza, porque yo lo conozco de hace muchísimos años y es un vato muy profesional, y lo que menos hace es quedar mal con el público. Ahí les va otra cosa, lo que me queda clarísimo en este asunto, cómo estamos como sociedad. ¿Por qué? Porque lo insultaron, le dijeron hasta lo que no está bien, la gente está enojada, la gente estuvo gastando. Simón, tienen derecho a quejarse. Por supuesto que tienen derecho a quejarse. Se les va a hacer el reembolso, Simón, se les va a hacer el reembolso. No se va a pagar el tiempo, no se va a pagar, es cierto. Pero lo que sí es un hecho y me queda claro, que uno puede ser una excelente persona durante toda tu vida y durante tu carrera, y el día que fallas, una sola vez que fallas, se te dejan ir encima como buitres. La gente de hoy, viernes, hoy 11 de septiembre del 2026, y los fines de semana van a disfrutar del concierto de Karim León. Nomás le digo a todo el equipo de Karim León que no hay caldo que no se enfríe, y yo sé que se va a recompensar ese asunto. Así que lo único que quiero decir es que a veces estamos bien mal como sociedad, que cuando fallas una sola vez, se te van como buitre, así como se le fue el señor Mondragón como buitre.
1: Déjeme hablar a mí porque es réplica.
2: No.
1: Yo ahí está el segmento anterior, yo nunca dije que mintió. Yo dije, yo no lo dudo. Pero la logística estuvo mal y lo voy a seguir diciendo. La logística pedorra que hicieron ese día con Karim estuvo mal. Porque si sabes que tienes una residencia en un lugar tan importante, no es lo mismo presentarte en las fiestas patrias de fulano pueblo y decir, sabes que no alcancé a llegar, que si tengo una residencia donde se han presentado artistas de talla internacional como los Backstreet Boys, como Gwen Stefani, como muchísimos más. El primer latino, el primer mexicano que acapara noticia, oiga, la culpa yo no se la estoy echando a Karim, ningún momento lo dije. Yo dije su equipo, porque quien mueve a Karim es su equipo. Y búsquele, y la gente, yo no estoy que usted esté de acuerdo conmigo, ni que la gente esté de acuerdo conmigo. Ahí está, oiga, lo que está sucediendo.
2: Pues bueno, así está ahí está el asunto. No nos pudimos de acuerdo, señor Mondragón y yo, qué raro.
1: Jamás.
2: Pero es
1: que
2: parte
1: le voy a decir por qué yo no, porque ando muy relajado hoy.
2: No, pero yo no ando perreando boletos tampoco. Usted te queda diciendo que yo ando
1: perreando. Sí, usted es muy perreadora de boletos, por eso habla muy bien de los artistas.
2: Sí, lo veo. Y además, si lo vemos por el lado positivo, por el lado perrón, yo puedo decir que Karim es el primero que ha fallado en la esfera, y nadie más fue el primerito, y eso nadie me lo va a quitar. Wow. Nadie nos lo va a quitar.
3: Qué
2: saludos a mi compadre Karim León, saludos a mi compa.
1: Dele un par de boletos a Estefanía.
2: No ocupo boletos, si le hablo ahorita, me manda un avión.

0: avión.
1: Acaba
0: ahorita
1: de mandar. Uy, no sirven esos aviones. Me acabo de fumar un churro, oiga. Ando relajado.
0: Válgame la canción.
1: Le estoy siguiendo el mismo rollo a la presidenta de México.
0: ¡Ah, caray! ¿Y eso?
1: Según Anabel Hernández, oiga, la presidenta de México se avienta sus churros porque anda dizque bien deprimida por los ataques que le están dando. Escuche lo que fue lo que dijo.
0: Ah, tenemos audio también.
1: ¿Tenemos audio?
0: A ver, vamos a escuchar a Anabel Hernández.
2: Miembros de su gobierno aseguran que Claudia Sheinbaum sí está consumiendo en este momento marihuana.
3: Una nueva polémica salpica a Claudia Sheinbaum.
0: A ver, entonces una nueva polémica salpica a Claudia Sheinbaum, señor Mondragón, ¿verdad?
1: Bueno, según Anabel Hernández, oiga, dice que gente muy cercana dentro del gobierno, ya ve que la señora es como usted, tiene gente famosa e importante dentro de los lugares. Entonces, que le dicen que, bueno, pues que está fumando marihuana, que ya le están dando pues pastillas, oiga, por eso de la ansiedad. Ahora, aquí la cuestión. Ah, está bien.
0: Está bien, ¿qué tiene? ¿Qué fuma y él? ¿Qué tiene? ¿Es humana la presidenta? Pues ni que fuera extraterrestre. ¿También ustedes?
1: No, yo no digo que no. Es que usted, mire, como que le dolió mucho lo de Karim. Yo no sé. A ver, relájese. Nadie le está hablando mal de su artista, de su amigo. Aquí nadie hablamos mal de nadie. Simplemente damos opiniones, oiga.
0: Oh, sí.
1: Búsqueme como el Indomable TV. Estoy en Instagram. Espero que mañana esté más relajado. No se tome las cosas personales. Este es un programa. Este es un show. Yo soy su amigo. Pues es que no lo estoy ofendiendo a usted, oiga.
0: Que
1: tenga muy buena tarde. Nos escuchamos mañana.
0: Es que usted
1: te quedas aquí con el defensor de los artistas. Buenas tardes, con el patrón.
0: Usted fosqué y periqué y no le digo nada. Regresamos. ¿Qué tiene? ¿Que la presidenta fume mostaza? ¿Qué tiene?
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0: hijo de su pana Verosana está escuchando el radio, está escuchando. Buenas tardes con el patrón. ¿Por qué se anda durmiendo usted, pues ya se puede?
1: No, para nada, don Chilo. Como ya vi que ya venía, dije, alguna historia bien perrona ya nos va a venir.
0: Ay,
1: a contar.
0: Ay, joder, trae una muela mala.
1: ¿Trae una muela mala?
0: Sí.
1: ¿Y ahora?
0: Yo les voy a aconsejar algo, muchachos, sí. Muchachas. Cuando estén jóvenes, cuídense mucho los dientes.
1: No,
0: porque
1: pues
0: ya cuando está viejo uno, dice, ¿por qué no me cuidé los perros, mendigos dientes? Eso de andar abriendo las caguamas y los refrescos, las muelas, no se lo aconsejo a nadie. Hombre,
1: ahora
0: me
1: todo
0: quedé
1: tiene todo, sentido.
0: Todo.
1: Todo tiene sentido.
0: No lo hagan, compas.
1: Ya ve, ¿para qué anda ahí jugándole al que puede abrir?
2: ¿Qué?
1: Ahí con las muelas.
0: Sí, pues, ahí anda gente queriendo abrir las caguamas, las cervezas con la muela. Ay, ay, ay, ¿a qué vine yo? ¿Qué vine yo aquí? ¿Qué hago aquí yo?
1: Yo no sé. Seguramente vino a decirnos una mentira.
0: No. Yo todo lo que digo lo confirmo y lo pruebo. Ya te dije yo que... Se los juro por José Torres.
1: Ay, no empiece así, don Chilo, no empiece.
0: Ya les conté yo cuando mi compadre Nieves abrió una ferretería que nunca cerró.
1: ¿Ah, sí? ¿Tampoco? No, creo que no nos ha contado esa historia.
0: No. Bueno, cuando nosotros nos veníamos para acá, para Estados Unidos.
1: Sí.
0: De braceros, hace muchos años.
1: Ey.
0: Mi compadre Nieves se juntó una feriecita y lo que hizo fue, él... ¿Quién te está marcando?
1: No lo sé, don Chilo, no lo sé.
0: Gente imprudente.
1: ¿Verdad que sí?
0: Qué bárbaro.
1: Ay, ay, ay.
0: Bueno, ¿qué estaba yo platicando? Ah, sí,
1: que
0: estábamos sin ropa, mi compadre Nieves.
1: Ah, no, eso no.
0: Ah, no.
1: Nos estaba contando de que tenía una ferretería.
0: Ah, sí. Se hizo de una ferretería.
1: Ajá.
0: Pero,
1: ¿y luego?
0: Y nunca la cerró.
1: ¿Nunca la cerró?
0: Nunca.
1: ¿Y dónde está la ferretería?
0: Pues ya no existe.
1: Ay, ¿por qué? ¿Por qué no existe?
0: Ya no. Pero nunca la cerró.
1: ¿Nunca la cerró?
0: No. Porque un día llegué yo y le dije, a ver, compadre Nieves, ¿tiene clavos? Y me dijo, no, compadre Chiro, no tengo clavos.
1: Oh.
0: Oiga, le dije, ¿tiene martillos? No, tampoco tengo martillos.
1: ¿Y luego cómo iba usted a hacer su trabajo, pues?
0: Según yo, la ferretería, oiga, ¿tiene un desarmador? ¿Tiene desarmadores? No, tampoco.
1: ¿Tampoco?
0: Tampoco tengo desarmador. Oiga, ¿tiene unas lijas ahí por ahí? ¿Qué crees?
1: Que tampoco, seguramente.
0: No, ni que tiene alambre recocido. Ni recocido y sin recocido. No tengo tampoco alambre.
1: ¿No, tampoco?
0: Y le dije, juez, su pan la virotana.
1: Está mal.
0: Y le dije, a ver, compadre, entonces, ¿por qué no cierra? Digo, es que no cierro, porque pues tampoco tengo candados, dijo.

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0: Max Volquart. El día de hoy tenemos al niño acertijo.
1: El niño acertijo. Oye, Max, antes de empezar el día de hoy aquí en Buenas Tardes con el patrón en el segmento de los deportes, hoy se conmemora el 25 aniversario de las caídas de las Torres Gemelas, los atentados terroristas del 11 de septiembre. ¿Algún recuerdo que tú tengas de ese día, güey? Porque la neta, todos tenemos algún recuerdo, hayas nacido o no. Todos tenemos alguna noción de que en ese 2001 el mundo cambió, compadre. Algo que quieras comentar el día de hoy.
2: Fíjate que justo vi tu post de que se cumplían 25 años y me acordé en friega. Me acuerdo que fue un martes, creo.
1: Martes 11.
2: Sí, fue martes. Yo estaba enfermo. Creo que yo iba como en tercero de primaria. Y no fui a clases, fui al doctor y me acuerdo que estaba en el doctor y ahí en la televisión del doctor fue cuando empezó el relajo y caray.
1: Que era un accidente primero, ¿no?
2: Sí. Ya cuando salí del doctor ya era así, ya era guerra mundial, caro. Pero bueno, fue muy diferente a los que lo vivimos acá en México, a lo que los vivieron allá en Estados Unidos. Pero de todos modos sí fue un acontecimiento muy
1: heavy, ¿no? Muy
0: choqueante.
1: Y incluso en el deporte también cambió, porque de las únicas veces que se han parado ligas de todos los deportes acá en Estados Unidos, que en ese tiempo estaba iniciando la NFL, estaba las grandes ligas, estaba en pañales, estaba la MLS, todo absolutamente se paró. De hecho, el tráfico aéreo, no podían viajar los equipos, fue un caos total en el mundo deportivo. También impactó estos atentados del 11 de septiembre, Max.
2: Tal cual, igualito que del COVID. Yo creo que en estas últimas décadas fueron las dos veces que nos han tocado que se pare absolutamente todo, carnal.
1: Correcto. Sí.
2: La de hace 25 y la del COVID-19.
1: Sí, así es. Y hoy 25 años ya de los atentados del 11 de septiembre. Pero bueno, el show tiene que continuar. Max, háblame, Jesús.
2: 25 años de ese acontecimiento y 3 días de que México terminó de funar a Yaritza, señores. Yaritza acabó su tumba. Gracias por participar. Y hasta nunca. Ay, no, qué dolor. Pero bueno, amigo, hablemos de cosas importantes. Échale. Cerramos la primera jornada de la Champions.
1: La Champions.
2: Ponla, güey, baboso, ponle.
1: Estaba muda. Pero ya habló. Háblate, viejón. ¿Cómo están los resultados, viejón?
2: Como ya es costumbre, pues golizas en las primeras jornadas y así lo vivimos. Bayern Múnich le metió 5-0 al Bodo, el Bodo que venía a sorprendernos la temporada pasada, pero bueno, con este arranque, ay, dolor. Empate entre la Roma y el Fenerbahce. El PSV Eindhoven contra el Shakhtar 1-1. Manchester United le mete 4-0 al Saba. Y la sorpresa, y que está en boca de todos, el Como de Italia. El Como le mete 4-1 al Leipzig. Y ojo, hablemos del Como, porque mientras que en México es un requisito contar con un estadio mínimo de 20,000 aficionados, que paréntesis, el Cruz Azul no tiene estadio.
1: Por cierto.
2: Dato curioso, el Como jugó ayer su primera Champions en la historia con un estadio con capacidad de 13,000 espectadores, teniendo en cuenta que la ciudad tiene 13,014 habitantes. Entonces, todo el pueblo estaba en el estadio.
1: Válgame la canción, toda la ciudad completa. Y un dato interesante del Como. Hace 5 años estaban jugando en la cuarta división este equipo del Como. Y algo que hicieron bien chido, porque los precios pues eran casi impagables para ir un partido, el primer partido de Champions, y mucha gente donó sus asientos en el estadio para los primeros aficionados, los viejones, los primeros aficionados del Como, estuvieron ahí presentes en primera fila en este partido de Champions League.
2: Hasta el presidente se quedó sin asiento y donó su lugar se dio su lugar a aficionados nacidos antes de 1950, o sea, ya que eran aficionados de verdad.
1: Veteranísimos, ahí está, muy bien. Bonito. Qué gran historia este club.
2: Y bueno, otras cosas importantes internacionales, los que dudaban de Julián Quiñones, que si debería estar nominado o no para el Balón de Oro, hoy, gol de Quiñones, y le da la victoria a su equipo. Sacando la casta otra vez.

0: qué bueno, mi morenazo de fuego. Muy bien. Ahora sí, señores, vamos a cosas importantes. Jornada 8 del fútbol mexicano. Ah, recordemos que ayer se jugó también un partido pendiente entre Pumas y León, que ganaron los Pumas 3-1. Me retracto, no vuelvo a echarle porras a ningún equipo.
1: Te yo estoy ya diciendo, me consideraba
0: panza
1: verde. Panza verde estaba ya.
2: Ay, ay, ay, Max.
0: Maldita
2: Max.
0: Sea. Creo que ya lo comprobé. Ya después de 7 equipos, creo que sí es verdad. Es real. Esta maldición.
1: Ah, no te había dado cuenta. No, no te había dado cuenta. Válgame la cara.
0: Ya la séptima era la vencida, carnal. Ya ahora sí, mira. Calladito del hocico el señor. Arrancamos jornada 8 el día de hoy. Necaxa recibe a Puebla. El Atlante recibe a Pachuca. Pachuca que ya se quedó sin jugadores estrellas. Vamos a ver qué tal le va. Cholos recibe a Querétaro. El Toluca, gran partido, recibe al Atlas. El Atlas, después de todos los melones, 40 melones de dólares que invirtió en nuevos jugadores. Ojalá. Y el Toluca que viene recién ganadito de su League Cup. Va a estar bueno ese partido. Clásico regio, Monterrey recibe a Tigres, clásico capitalino, clásico joven, Cruz Azul, pita pita maquinita, recibe al América, hagan sus apuestas. ¿Cuál es tu pronóstico ahí, compadre?
1: Va a ganar Cruz Azul, yo pienso que va a ganar Cruz Azul. Pero bueno, vamos a ver qué. A ver qué pasa. Y antes de irnos, Max, ¿qué Madrid se le pegaron a los Rams ayer allá en Australia? Llegaron 24 horas antes, llegaron bien bravos. Y los 49ers le pegaron una madriz ayer a los Rams allá en Australia.
0: Ganaron los Niners con 3 pases de anotación. Brock Purdy comandó la victoria 27-7 ante los Ángeles Rams en el primer partido de la temporada regular desde Australia, compadre. Duro golpe al principal favorito para campeón. Y pues bueno, lástima, Margarito. Así arrancamos. Empezamos. Pero muy bien por los 49ers.
1: Compadre, muchas gracias por la información. Gracias, nos escuchamos el lunes. Gracias, compadre.
0: Hasta lunes y que su única adicción sea el deporte. Arroba Max Folkwart. Bye bye.
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